0: andas buscando acá las cosas del amor, vas a comenzar a llamar la atención más de lo normal, pero eso es pues por esos perfumes árabes que te andas comprando, corazón. Por eso le andas alterando la feromona a todas las féminas que andan alrededor de ti.
1: Buenas tardes, doña Francisca. Qué gusto hablar con usted. Qué linda voz tiene. Nada más para decirle que, bueno, la próxima semana tengo un asunto que me tiene muy nerviosa desde ahorita.
0: ¿Por qué?
1: Es una audiencia con el juez para quedarme con mi hijo, ¿verdad? Para ver la situación, para quedarme yo con su guarda y custodia. Y nada más quería decirle que me deseara mucha suerte, por favor, y que Dios la bendiga mucho. Gracias.
0: Saluditos, corazón. Confía, confía. Acuérdate de tener fe. Confía en lo que te ha sostenido durante todo este tiempo y, sobre todo, apoyarte en esas personas que han estado contigo desde el día uno. Muchas buenas noticias para ti. Mira, tú espérate, corazón. Ahorita te voy a pasar a dar unos consejos también. Un agarrón de nacha, si quieres. No, aquí anda risa y risa un muchacho que tenemos aquí en la cabina y no es la producción, eso sí, déjeme le aviso. Pero ya por eso andas bien sonriente, ¿verdad, condenado? Si ya te la sabes cómo te va. No es por nada, pero no voy a decir nombres, no vamos a quemar aquí a nadie. Porque ante todo, doña Francisca es una dama. Y las damas no tenemos memoria.
2: Soy maraquero, maraquero.
0: Pero ya me voy, ya me voy. Ahora sí que no me voy. Me van a llevar. Ay, se está poniendo bochornoso. Hasta luego, que tenga bonito día. Le mando un abrazo. Un beso.

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2: Algunos jugadores ocupan la cima de más partidos jugados en la historia de los mundiales. Lionel Messi, el argentino que ha llegado a dos finales, tiene 26 partidos, rompiendo el récord que ocupaba el alemán Lothar Matthäus con 25 partidos oficiales. El tercer lugar lo ocupa otro alemán, Miroslav Klose, con 24. Además tiene el récord de meter gol en todos los mundiales en los que jugó, 2002, 2006, 2010 y 2014, donde resultó campeón. Yo soy David Feitelson. 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

muñequita de Sololoy. Seguramente alguna vez has escuchado a alguien que dice, ay, es que parece una muñequita de Sololoy, pero ¿qué rayos son las muñequitas de Sololoy y de dónde viene ese nombre? Resulta que antes del plástico moderno que hoy domina la industria en cuanto a juguetes hablamos, existió un material que evolucionó la fabricación de objetos bastante cotidianos. ¿Qué rayos era eso? El celuloide. Que digamos que estaba hecho a partir de nitrato de celulosa plastificado. Y durante los finales del siglo XIX y una gran parte del siglo XX, este era el material que era muy utilizado porque era ligero, porque era maleable y digamos que le daba cierta apariencia estética a las cosas con las que se llegaron a fabricar. Pero lo que permitió producir una gran variedad de artículos a menor costo, pues era precisamente este material. Y lo utilizaban más comúnmente para juguetes, artículos sanitarios y objetos para nuestro hogar. Pero resulta que también llegó un momento en el que le dieron como un ámbito artístico porque lo utilizaban para imitar materiales naturales como el marfil, la concha o el coral, que en aquel entonces eran más caros y difíciles de conseguir. Pero, ¿por qué en México se le llamó Sololoy? O sea, ¿de dónde viene? A través del paso del tiempo, este celuloide le dieron otro nombre. En vez de llamarse así celuloide, dijeron, bueno, pues vamos a llamarle Sololoy. Una expresión bastante coloquial, pero comenzó a utilizarse para referirse a muñecas y juguetes elaborados con este material. Y particularmente, no sé si te acuerdes de aquellas figuritas que eran muy ligeras, muy delicadas y que estaban en muchas casas mexicanas y tú ibas al mercado y te encontrabas estas muñequitas. Bueno, de ahí se forma la frase muñequita de celuloide, que al final del día terminó transformándose en el lenguaje cotidiano de muchos mexicanos como la muñequita de Sololoy. Y en un término que, de hecho, hoy todavía se utiliza como más de manera nostálgica para describir a estas piezas. Pero, pues bueno, ¿cómo lo identificaba la gente? A lo mejor hoy es menos común encontrar objetos fabricados con este material, pero todavía hay colecciones o hay mercados de antigüedades o, de hecho, no sé, probablemente tú tengas alguno de estos artículos que alguien te heredó, pero lo identificamos porque son muy ligeritas y al dar pequeños golpecitos como que se escucha muy hueco, o sea, es un sonido muy peculiar y un material también muy delicado. O sea, imagínate que al sostenerlo lo percibimos así frágil, como si pudiera abollarse o romperse con mucha facilidad. Es por eso que de repente, no sé, uno iba a la casa de la abuelita y tenía estas muñequitas ahí en una vitrina sin que nadie se las agarrara. Entonces, bueno, ya todo este material después, con el paso del tiempo, fue desplazado con otros plásticos más resistentes. Y aunque muchas de estas piezas todavía siguen siendo objetos de colección y que forman parte como de una época de nuestro México, pues es una etapa en la historia donde se utilizaban pues algunos materiales y con el paso del tiempo simplemente ya llegaron otras opciones para comenzar a fabricar tanto juguetes y otros objetos que utilizamos en nuestra vida cotidiana. Si tú tienes una muñequita de Sololoy, bueno, chiquitín, así es la explicación, de ahí viene el nombre. Y si tú tienes una en la colección, guárdala, porque quién quita y en unos cuantos años pueda valer bastante dinero. Eso en el Nadie Me Lo Preguntó, pero de todas maneras te lo vamos a decir.

Mi muñequito de Sloloy, estoy ahorita mismo transmitiendo la mejor 90.9 aquí nomás. Ah, por si no me habías entendido, se llama Cari, se apellida Ávila, ah, verdad.

0: 63 y el cuadro. ¿Qué fue? Dani.
1: Cari hermosa, bonita, chula, buenas tardes. Es como cuando andamos ligando a una chica que está muy hermosa, muy bonita. Es lo primero que le decimos, ay, mi güerita de Sololoy. Yo tengo una muñequita de Sololoy, Cari. Ya tengo más de 19 años con ella.
0: Ájala, 19 años, chiquitín, 19 añotes. Pues sí, efectivamente, así pues fue como surgió todo este término de las muñequitas de Sololoy. ¿Tiene una? Dígamelo.
2: Con ese material hicieron la muñeca endemoniada, la muñeca diabólica, no sé cómo se llama.
0: ¿Cuál de todas, chiquitín? ¿Cuál de todas las muñecas, la más famosilla, cuál será? Porque bueno, película de Annabelle, y en la película la muñeca es completamente diferente a como la tienen en la vida real. De hecho, en la vida real, la película, bueno, obviamente si las comparamos, la diferencia de la muñeca de la vida real y de la película son bien diferentes. La de la vida real incluso es de tela, tiene una apariencia más bonita. La de la película, pues obviamente que se va a ver un poquito más, pues más de miedo.
3: Saluditos, Cari. Saluditos, Carile.
4: Saluditos para el
5: Miki, oye, tú, Tatiana, ay no, saludos, Cari, porfa, procuro olvidarte de Capaz, gracias.
0: Ok, procuro olvidarte de Capaz y vaya mandando su mensajito con su rolita de Duranguense, son las 6:39.

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al aire. ¡Ándale, chiquitín! Son las 6:45 y ahora sí vámonos con el duranguense. Pero antes, chiquitines, tengo un aviso parroquial para todos ustedes. 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

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Y ahora sí, chiquitín, vámonos de volada. Con el duranguense del día de hoy. Vamos a empezar con un clásico de Capaz de la Sierra.

0: Cari, Cari, buenas tardes. ¿Tú sabes por qué mataron al vocalista de Capaz de la Sierra? Porque le preguntaron que hasta cuándo quería vivir y él preguntó que hoy no más.
1: No, chiquitín, no, no, no. Mándalo al rincón, chiquitín, mándalo al rincón, producción, a reflexionar sobre su vida.
2: Ay, espérate. Al rincón, a reflexionar sobre su vida.
1: Pero ¿sabes qué? Lo que tampoco puede faltar, una rolita de Montes de Durango. Saludos para el Chicken Kiwi. Fabi dice, hasta el final de...

0: Así le preguntaron a Nayeli Rivera, ¿en cuál avión te vas? Hay
1: no,
0: cinco.
1: No, chiquita,
0: y dijo,
1: no.
0: En el que caiga. Y pues sí, se cayó.
2: Cari, después de tiempo de ausencia, pero es que hemos andado full. Aquí ando de nuevo. Saluditos, mi Cari. Saludos al Mugre Chiquilla. Y échate una vueltecita por la agencia para que veas qué bonita quedó.
1: Ándale, pues, invítame, bebé. Sí, porque sí voy a ir.
3: Cari hermosa, muy buenas tardes. ¿Qué te parece la de pero te vas a arrepentir, chequete todo?
1: Claro que sí,
3: de Capaz de la Sierra.

0: Y con esta.
1: De parte de César, que está en Canadá.
0: Que prometo amar.
2: Échame la de El Pasadiscos con Capaz de la Sierra, Cari. Ay, corva, parello, machín.
1: ¡Ánimo!

0: Pues bueno, ya Juan Manuel Sanabria había sido convocado a la selección de Uruguay en anteriores ocasiones. Pues bueno, ahora le tocó discutirse en el Mundial. Mira, ¿quién diría que lo vimos aquí en el estadio La Libertad Financiera? Pues ahora verlo en una pantalla jugando en esta celebración del fútbol. Qué chido, la neta. Mira, se me metió una lagrimita así de felicidad, mi ojo.
1: Karine, te mando un beso y ponte la de Quiero Saber de Ti de Montes.
2: Buenas noches, Cari.
0: Buenas noches.
2: Aquí en Bogotá con una gripa que me lleva al demonio. Un saludito.
0: Ay, saluditos,

0: Cari Cari para un machín, una de la apuesta que se llama Si supieras.
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2: Cari, yo hubiera querido que me dijeran así, que mono sololoy, pero a mí lo que decía mi abuelita, que nada más me hacía como el tío Lolo.
3: Bueno, es que cada abuelita tenía su manera de decirnos. A ver, dime, ¿esa manera cariñosa o no cariñosa en la que te decía tu abuelita? Porque, oye, no por nada, pero los abuelitos, luego a veces la queja de los papás dicen, ay, pero ¿por qué mi mamá no me trataba así? Y a sus nietos, los consiente, les compra cosas. Es que así son los abuelitos, chiquitín. ¿Cómo les explicamos? Toma, que los abuelitos nos digan, nos contesten esta pregunta. ¿Por qué consienten más a los nietos?
4: ¿Qué te van a venir a contar a ti, Cari Cari, si eso te lo han de decir cada tercer minuto? La verdad, cotorrea. Así le dijeron a Gaspi y a Oliver Tree, pero ellos no dijeron nada y todos se murieron.
3: Ay, no, espérate, chiquitín, ya. ¡Paren esos chistes! ¡Aplácate, loco, que esto está muy sensible, muy reciente! Ahí te va tu rola, ahí te va.

0: el Jockey, Rapsack. Mayra, me los he sabido ganar, y más en estos días que ando apoyando al pendiente en el hospital. Entonces, todo eso en cuestión de los abuelitos, es que hay que cuidarlos también, sí señor.
1: Saludar mis abuelitos para todos los escuchas. Yo no entiendo por qué nada más llueve poquito y se hace un caos. Y hay un accidente aquí en la carretera de Zacatecas para que le apliquen.
0: Carretera a Zacatecas para que tomen las precauciones si andas por la zona. Y bueno, ya sabemos, chiquitines, que cuando llueve el tráfico se pone pues más pesado de lo que regularmente está. Entonces, sí, maneja con mucha precaución. La distancia siempre será muy importante cuando tú vayas en tu coche, en tu vehículo. Y pues importante no pasarse el alto. Si ya ves que ya está parpadeando, ya mejor quédate seguro y espérate a que esté nuevamente el verde, porque ¿sabes qué? Luego a veces tenemos mucha prisa y por tratar de llegar a tiempo al lugar en el que vamos, pues nos olvidamos de todas las leyes de tránsito. Así que por favor, chiquitín, maneja con mucho cuidado, cuida tu vida, porque si cuidas tu vida, vas a cuidar en automático la de los demás. Así que con muchísima precaución, ¡súbelo, machín!

0: Narváez. El abuelito de Mar.
1: Ella seguía.
0: Hoy le mandamos un saludito bien enorme a la familia Guerra Ortiz, que nos está escuchando. A Lore Ayala dice: Cari, regaña a mi viejo Alberto, que ya no sea tan enojón. Ay, Alberto, te vas a arrugar. Así decía mi abuelita, que los que se enojan se arrugan de la carilla. Así que tómatelo relax, chiquitín.
2: A mí me decían el Bebo y se me quedó ese apodo ahí entre familia. Y ya lo que me cayó más gordo fue que después ya me di cuenta que no nomás a mí me hacía el tingolilingo. A todos los días que le hacía el tingolilingo.
0: Ay, chiquitín, el tingolilingo, el famoso tingolilingo. ¿De dónde viene el tingolilingo? Que alguien nos explique.
3: Llorar a una niña.
4: Hola, Cari, buenas noches, tardes. Mis papás dicen que son así con los nietos porque no son suyos, dice ellos. Ellos dicen, no son de nosotros, y uno de abuelito debe apapachar y consentir, y pues no es lo mismo cuidar hijos a cuidar nietos, como ver a los nietos, el amor es diferente, y es por eso que mi mamá dice que como no son de ella, pues los consiente.
0: Ándale, básicamente dice, ¿sabes qué? Ya no son mis hijos, por eso los voy a consentir, para que no se me descarrilen. Sí, tiene lógica. Saluditos, Angelique. Ay, piciosa. Ya te vi que andas allá con nuestras estaciones.

0: esa es la queja que tenemos, ¿no? Sobre todo...
1: Un trato entre los dos.
0: Sobre todo cuando, pues ya, los que ya tienen hijos, dice, bueno, es que mis papás están consintiendo tanto a mis hijos porque a mí no me consintieron igual. Ustedes déjenlos a los abuelitos que consientan a los mugre chiquillos. Oye, porque si tú lo recordarás, pues con nuestros abuelitos, cada uno con nuestros abuelitos, de repente cuando tenían un gesto así de que, ay, le voy a dar dinero a mi niño, te pasaba el billete así como si tú te estuviera pasando algo bien prohibido. Pero esa monedita, ese billete que te daba tu abuelito,

0: Oigan, ya me anda informando. Peter ya me anda informando. No sé. ¿Qué creen? Pues sí, pues ya comenzó el partido de Argentina contra Argelia. Vale. Pues resulta que ya. Pues Messi, chiquitín, Messi. Le dijeron, ¿sabes qué? Ni más. Eso fue fuera de lugar. Y al parecer no fue válido.
1: Pero te vas a arrepentir.
0: Pónganme una tele aquí en cabina, oigan, para ver los partidos. No sean así.
2: Mi mamá nunca me preguntaba qué quería de comer. Siempre decía, está esto, traga. Y a las nietas, ¿qué te hago de comer, mi amor? ¿Qué quieres? No, no quiero esto. Bueno, ¿tú qué quieres? A las gemelas, tú esto, yo lo otro. Y yo nomás me le quedaba viendo, qué vieja tan hipócrita, le decía yo a mi mamá. ¿Y qué? Me decía, ¿y qué? ¿Tú crees?
0: ¿Y qué tiene? Van a decir. Oye, quiero hacerte un... Tenemos un servicio social y esta información se las quiero compartir. Porque, pues bueno, hay alguien que necesita de nuestra ayuda. Su nombre es Daniel Eduardo Ayala Ramos. Él pasó por una cirugía hace algunos días y pues necesita donadores de sangre. Así que para que nos puedan apoyar, el horario de atención es de 6:30 a.m. a 1:00 p.m. Y ustedes pueden acudir a la unidad médica hospitalaria, que es la calle de Nicolás Zapata. Y, pues bueno, en ese hospital pueden acudir para la donación de sangre a nombre de Daniel Eduardo Ayala Ramos. Si quieren más información, se los puedo pasar. Ahí les va para que lo anoten. 4441-7562-64. Algunos de los requisitos es que, bueno, principalmente puedan acudir con alguna identificación oficial, si tienen la INE, una cédula profesional, licencia de manejo, lo que tengas a la mano, la edad de 18 a 65 años y, pues bueno, un ayuno mínimo de 4 horas, pero si van tempranito, pues ya saben, mejor... no exceder las 8 horas de ayuno, pero pues bueno, hoy Dani necesita de nosotros, busca donadores de sangre, así que pueden acudir en los horarios ya mencionados de 6:30 a.m. a 1:00 p.m. en el hospital que está ubicado en la calle Nicolás Zapata, pues del IMSS, ¿no? Así que acudan, el día de hoy Dani nos necesita, hoy por Dani, mañana

0: Chiquitín Mayor, Chiquitín Mayor, rípate con una televisión aquí en cabina. No te descuido la locución, te lo prometo.
1: Cari, buenas tardes.
0: Buena tarde.
1: Ponte la de Espero de Montes de Durango.
0: Ok. Saluditos para Toño, el caballero de las flores en Concordia, Chiapas. Ay, el caballero de las flores se escuchó así como muy, muy importante, no sé.
2: No, mami, ¿qué estás por acá?
3: Hola, Carile. Mándale un mugre chiquillo a mi hermana que nomás está con el teléfono.
4: ¿Un mugre chiquillo? ¡Ay, mugre chiquillo, de verdad que te pasas! Uno aquí diciendo que nos manden los saludillos y tú en el celular, no puede ser.
5: ¡Hoy no más! ¡Y échale capa!
0: Bueno, Argelia también lo está intentando. Recordemos que en este momento está la selección argentina contra Argelia, minuto 9, y al parecer este partido ya se está poniendo con todo, ¿eh?
6: Cari, buenas tardes. La de Alacranes Musical, Por Tu Amor, me la debes de ayer. Parillo Machín.

mí mi abuelo me decía, ¿dónde anda el tiki? Es que nos dijo una maldición, no la podemos decir. Dice Cari, recuerdo que mi tío tenía una tienda y mi abuelo se metía a agarrar dinero para darme e ir a comprarle a mi tío a su tienda. Bueno, bueno. Oye, y el tío así de, ¿pero por qué se me está desapareciendo tanto?

0: Fernando Villa, que nos está escuchando hasta Celaya. Jaime García, del Estado de México.
1: ¡Un saludo para el Edgar! ¡Ay, caray! ¿A poco así le dicen o así está?
2: Mi cari, ay, por mochín con la de Durango, Tepehuanes, de Montes de Durango. Y mi cari, le, ay, por favor, si puede, con su besacita, mande un saludo a Julia y a Leo Benavides Alcalá, que son unos muy chiquillos.
1: Ay,

0: Saludos a Mar, que nos acaba de sacar una sonrisota la chiquitina. Dice, mándale un saludo a mi esposo, Edgar Pitones. Yo dije, ah, caray, ¿así le dicen o así se apellida? No, dice que sí es su apellido. ¡Válgame Dios! Ay, chiquitina. Mírala, qué suertudota.
1: 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Ay, ya esa no, Parillo Machín. A ver si es. No me acuerdo quién la canta, pero Parillo Machín.
0: Dale, ni mandado a ser, carnalito. Saludos a Chechelo.
2: Cari, Cari, ¿cómo le hace Michael Jackson cuando se machuca?
0: Oiga, vámonos con esta rola ya, con esta voy a cerrar, con esta voy a cerrar. Únicamente porque me la pidió Peter, ¿eh? Que por cierto, saluditos a toda su familia, buen provechito porque están comiendo. Ay, qué familia, esa ya no es comida, esa ya es cena, no manches.

recomendaciones que me hagan a comer. La familia Larrea dice, bueno, te invitamos a comer, cari, a cenar, lo que guste. Yo jalo, familia, yo jalo. Pero bueno, ya con esta canción cerramos las duranguenses, pero todavía tenemos muchísimo más en La Mejor FM. Quédate conmigo porque nos vamos hasta las 8 de la noche. Por cierto, saluditos a los papás del rancho. Doña Bárbara dice que el sábado comen borrego a la griega. Ay, chiquitina, invítanos, no seas así. Ya son las 7:19, San Luis. Continuamos con muchísimo más. La lluvia va a estar todavía presente en la capital potosina y alrededores. Toma tus debidas precauciones.

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2: Parece increíble, pero el trofeo oficial ha sido robado en dos ocasiones. La primera vez fue en Inglaterra, en 1966, durante una exposición en Londres. Pero al final no pudo haber sido mejor. La copa fue hallada días después bajo un arbusto, envuelta en un periódico. La segunda vez que esto ocurrió, no hubo un final tan feliz. El 3 de diciembre de 1983, la copa fue robada de su resguardo en la Confederación Brasileña. Tres personas fueron condenadas, pero nunca se recuperó el preciado objeto que, según se dice, fue fundido. Yo soy David Faitelson. 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

Choque. Enfrente de la gasolinera de Las Vías. 3 carros. Ahí para que le apliquen. Saluditos y bendiciones a todos.

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1: Saluditos para Tolo y a todos los compañeros de La Roja, La Canasta, el buen, Chato, Alonso, dice, somos los tres mosqueteros, los del talento en redes sociales. ¡Ay, aplácate, loco! Saluditos también para Michelle, dice, carambola en Capitán Caldera a un lado de Plaza El Dorado antes de cruzarse a Zenón Fernández, precauciones. Un paquete.

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Hoy es martes y claro que tenemos expedientes secretos de la mejor. Bueno, en los expedientes del día de hoy hay muchas cosas de las cuales abordar cuando una persona llega a un hospital, pero resulta que también hay cuestiones que una sola persona puede generar en un lugar, ya sea tan pequeño o tan grande como lo puede ser un hospital. Y es que, bueno, hoy hablaremos del caso de Gloria Ramírez, que ella ingresó al Hospital General de Riverside en California. Ella llega de pronto con una insuficiencia respiratoria y a partir de ahí todo se empieza a complicar de una manera bastante interesante. Bueno, resulta que en el aire espeso de la sala de urgencias de este Hospital General en Riverside se tornó de pronto irrespirable porque el equipo médico que estaba ahí, pues resulta que intentaba estabilizar a una mujer que estaba tendida en una camilla. Que, pues, si nos hablamos, si hablamos un poquito de todo esto, de cómo intervinieron a esta persona, ella llega con un olor bastante peculiar, ¿no? Pero al mismo tiempo, pues, nos empiezan a contar cómo estuvo la situación, porque ella, digamos que empieza a comenzar a impregnar el ambiente. O sea, de pronto los médicos estaban preguntando qué estaba pasando, de dónde provenía este olor, pues de pronto fétido que expulsaba su cuerpo. Y ya todos los médicos estaban pensando que algo no encajaba, algo no estaba bien en el cuerpo de esta paciente. La tenían que someter a una intervención rutinaria para descubrir qué era lo que le estaba pasando. Resulta que Gloria Ramírez, o apodada la mujer tóxica, pues hasta décadas después de su muerte es un tema de caso para muchos médicos, porque lo que ocurrió esa noche después de su ingreso, pues no solamente impactó a todo el personal sanitario, sino que transforma este caso en uno de los episodios más inquietantes tanto para la ciencia y para la opinión pública, porque ella llega con síntomas bastante inusuales. Resulta que tenía una cadena de intoxicaciones inexplicables y de pronto tenían muchas preguntas que no tenían respuestas. Este enigma todavía continúa para la famosa dama tóxica, como fue que le apodaron en aquel entonces. Era el año de 1994 y en esta emergencia médica, Gloria tenía 31 años en aquel entonces. Ella padecía ya un cáncer cervical avanzado, ingresa por una insuficiencia respiratoria, pero el diagnóstico era ya reservado. Llegó con taquicardia, presión arterial baja y tenía una dificultad bastante seria para respirar. Los médicos le aplican ansiolíticos, oxígeno, antiarrítmicos, pero la condición de Gloria no mejoraba. Para ser más específicos, le administraron diazepam para calmarla y otro tipo de sedantes. Pero resulta que cuando le proporcionan lidocaína, que es un antiarrítmico utilizado para estabilizar el ritmo cardíaco, la conectan a una máscara con oxígeno al 100%. Estos procedimientos eran parte del protocolo de emergencia ante un cuadro clínico como este, pero resulta que el personal notó señales singulares, ¿no? Por ejemplo, la piel de Gloria estaba aceitosa, o sea, tenía un brillo bastante inusual. Y desprendía un olor muy fuerte, descrito como una mezcla de ajo y productos químicos. Al tomarle sangre, una enfermera identifica que este aroma, que es muy parecido al amoníaco, van observando unas partículas amarillentas que de pronto no lograban identificar. De pronto, el desconcierto para el equipo de médicos que la estaban atendiendo ya era bastante y este aire que se respiraba de incertidumbre, pues ya era bastante para todos los médicos, para las enfermeras, y digamos que una técnica respiratoria que le practican fue la primera vez
que todo esto colapsa, porque comienzan a hacerles técnicas respiratorias. De pronto, varias de las personas que se encontraban presentes como enfermeras empiezan a colapsar. Las personas que estaban alrededor tenían espasmos musculares, de pronto tenían confusión neurológica, y toda esta cadena de reacción continuó con varios médicos y enfermeras que iban cayendo al suelo, y poco a poco los fueron retirando de la sala de emergencia. Digamos que esto desata una ola de reacciones en el hospital, porque ya era un código que había salido de la sala de urgencias. En total, 23 personas fueron afectadas por la exposición a los vapores emanados del cuerpo de Gloria. 5 enfermeros y otros 5 médicos fueron hospitalizados y empezaron a sufrir algunas convulsiones, pancreatitis, algunas lesiones óseas severas, porque recordemos que algunos cayeron al piso de pronto, y el daño fue permanente. Tuvieron dolores crónicos y la pérdida de movilidad, incluso de algunas de estas personas que persistieron muchísimo después de este incidente. Pero la magnitud del suceso hizo que el hospital activara un estado de emergencia interna, evacuaron el área afectada y se les ordena la eliminación de la ropa del personal que estuvo expuesto ante la situación de Gloria. Aíslan la zona como una medida preventiva y comienzan con un operativo muy similar cuando se implementa, cuando tienen una fuga química o cuando están ante un incidente biológico. Rápidamente la noticia comienza a salir fuera de los límites del hospital y empiezan a catalogar a Gloria como la mujer tóxica. En el momento había mucha falta de respuestas porque el elevado número de personas que estaban siendo afectadas dentro del hospital ya eran un misterio. Entonces se comienza a investigar este caso, pero la investigación no tuvo precedentes porque resulta que el Departamento de Salud del Estado de California asume. Mandan a varios forenses, porque obviamente pues Gloria falleció. Estuvieron interrogando a quienes estuvieron presentes en el área de urgencia aquella noche, y era un total de 30 profesionales que tenían desmayos, espasmos musculares, incluso hasta la dificultad respiratoria. Bueno, resulta que las partículas observadas de todas las investigaciones que estuvieron asumiendo varios departamentos de salud, tanto como los forenses, pues llegaron a varias conclusiones. Incluso asistieron medios, revistas científicas que de pronto pues no entendían por qué se daba esta situación. Le encontraron una explicación alternativa, y es que el personal médico había sufrido un episodio de histeria colectiva por todo lo que estaba pasando en el hospital, y obviamente imagínate, al estar expuestos al estrés y a estas condiciones extremas, pues todas estas situaciones crecen con mayor razón. Pero resulta que, bueno, todos sufren secuelas y dicen, bueno, ¿qué hacemos con el cuerpo de Gloria? Lo sellan, lo ponen en un ataúd hermético, porque evidentemente algo estaba pasando a través de la serie de cosas que van pasando, valga la redundancia, cuando llega Gloria al hospital. Someten al cuerpo a una autopsia que tenía estrictas condiciones de bioseguridad, y todos estos análisis no detectaron toxinas ni sustancias químicas que fueran raras para lo que estaba pasando, y la falta de evidencia pues deja este caso abierto. Ahora resulta que la familia de Gloria Ramírez pues siempre se mostró escéptica ante la conclusión oficial que dan las autoridades, porque los familiares sostienen que hubo negligencia médica en el caso, irregularidades en el manejo de su cadáver, y después de toda esta situación tan lamentable, hacen una autopsia independiente que revela que partes fundamentales del cuerpo de Gloria, como el corazón, estaban ausentes y los órganos ya tenían una contaminación, pero el avanzado estado de descomposición pues frustró lamentablemente cualquier análisis. Las sospechas de la familia igual se mantuvieron en debate sobre cuál fue la razón original y real por la cual el caso de Gloria Ramírez fue tan mencionado en aquel entonces, porque de hecho llegó a formar parte de la cultura popular, se inspiró en series de televisión, análisis en algunos documentales, y
la consolidaban con este apodo, la mujer tóxica. Hubo muchas investigaciones oficiales que, digamos, que no alcanzaron ese consenso definitivo y ni la comunidad científica ni la familia lograron encontrar una respuesta acerca de lo que estaba pasando. Pero resulta que a casi 3 décadas de este suceso, de esta intoxicación masiva en el hospital de Riverside, todavía permanece como uno de los grandes enigmas que ha tenido la medicina, porque la historia de Gloria Ramírez sigue recordando que la ciencia, por muy rigurosa que sea, a veces encuentra límites que los expone a fenómenos que puedan ser extraordinarios y en ocasiones inexplicables. A veces la explicación más lógica no puede resolver todo el misterio que está sucediendo. Ese es el caso de Gloria Ramírez en los expedientes secretos de La Mejor. Y con esto concluimos la Carimanía. Que tengas buena noche.

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2: Durante la Copa Mundial Femenina de 2023, la FIFA utilizó su campaña El Fútbol Une al Mundo para sensibilizar varias causas de impacto social, entre ellas la igualdad de género, la erradicación del hambre y la inclusividad. El Fútbol Une al Mundo es un movimiento global que pretende inspirar, unir y fomentar el desarrollo a través de este deporte y tiene el poder de unir a todas las personas del mundo, jugadores, entrenadores y aficionados. Yo soy Carlos Aguilar Echar. ¡Vamos México! 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
1: Bueno, bueno, bueno, señoras y señores, en este momento son las 8:04. 8:04 en la mejor de todas, la mejor FM 90.9. Fíjate que un día como hoy estaría cumpliendo años el señor don Raúl González Cuellar, el vikingo mayor, pero hace casi 10 años se nos fue de este reino, de este mundo material al espiritual. Pues vamos a empezar con algo dedicado para él. Allá para el jefecito hasta el cielo.

0: Ay, carajo, ahorita tendría 61 años el vikingo mayor.
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0: ¿Cómo dice?

Bueno, hasta el cielo, al señor Raúl González Cuellar, jefecito adorado. Hoy estaría cumpliendo 61 años el viejo desgraciado, mejor conocido como Donra, en el bajo mundo. Ah, jefe de jefes, te seguimos extrañando como el primer...

0: Saludos, vikingo. Es bueno tenerlo siempre presente en el pensamiento, pero más en el corazón.
1: Aquí sigue. De aquí nunca, se va a ir, don Raúl.
0: Mándame mensaje privado, Angélica, y te resuelvo esa duda. Saludos, Arlita Briones. Saludos a ti, Barbas, de parte mía, el oso peludo. Saque Castillo, ¿cómo estás? Ánimo que es cumbia, aquí reportándome mi barba baite. Ya presente, está bien de 100 esa sudadera o chamarra, se ve bien el muñeco y un abrazote. Gracias, Juanito Cachofa. Mi Rox Rox, ¿cómo estás, mi amor? Saludos a Melanie Santiago. Saludos a las enfermeras, no te hacen llorar. Ay, ojalá, nomás me hacen lagrimear. Dice, échale, mi Moy.
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0: Ay, nomás.
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0: ¿Cómo dice?
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0: Saluditos a Perla Jacobo. Traigo 50 y una prima por esa chamarra. Que sean dos primas, güey. Dice:
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0: Saludos para Majo de parte de Juanito Alcachofa. Perdón, Sofi Medellín, estaba escuchando una rola para mi papá, mi amor. Venga, dice: échale, Lupita, llora. Llora, que sangre la herida.
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0: Que sangre la herida, que sangre la herida.
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0: Échale, Jerry.
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0: Mi negrita preciosa, Marcelino, ¿cómo estás? Vamos a cebar unos mates, ¿viste? Hoy traigo la de Italia. Hoy se me antoja más bien un tiramisú. O se me antoja un ¿qué será bueno? Una lasaña. ¡Ay, qué rico! Ahora traemos la chamarra del Atlético. Siempre fieles al Atlético. Dice: ¡feliz cumpleaños, Jocelyn!
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0: ¿A poco le tengo que ir a...? Tengo que traer playeras que nomás están en el Mundial, David Díaz. No tengo de Argentina, nomás tengo la chamarra de Argentina, es así. Regálame una de Argentina y me la pongo. ¡Cállate, Israel Ramírez! Que me acabo de ir a comprar la versión, la tercera playera de México hoy.
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0: ¡Guácala, Oscar Cerval!

0: Mejor chiflala. ¡Oblígame, perro! Saludito a Laurita Flores. Al rato live. ¿A qué hora haces live pisteando con la comadre? ¿A qué hora haces live? Vayan a seguir a pisteando con la comadre. Para machín, perrón. Vámonos con más música. 11:30. Pónselas, pónselas, pónselas al Bonnie. Es el Bonnie. ¿Quién más está ahí? ¿Quién más está ahí?
1: Bandita dormilón.
0: Presente mi compa, el Matarindo, Lide, Lide, Lerón. Mi Yuyita, chiquita, mi amor, mi reina, cosa hermosa, cosa deliciosa, cosa bien hecha, chiquita mamá, reina de reinas, diosa de diosas, ama y señora de todo lo que está hablando ahorita, nomás que no lo quiere porque es demasiado fiel.
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0: Saludos a la Pau, ¿por qué? ¿Qué está hecho? Cante mi Pau preciosa. El Burras presentándose.
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0: ayer me abandonó. Ese es Santilla.
3: Oye, amigo, entonces, ¿hace cuánto que murió tu papá? Estaba muy joven, ¿no?
0: 10 años.
3: No, hombre, yo creo que lo vas a extrañar toda la vida, pero ánimo.
0: Obvio.
3: No hay mejor forma de recordarlo que así, haciendo las cosas que te gustan para honrarlo.
0: Ese valedor era mi fan número uno, para que veas. A pesar de que de repente le caía gordo cómo hacía las cosas, porque decía, ¡ay, Dios! Ese valedor siempre fue mi fan número uno. Estuve a punto de hacer lo que debes y retirarme de aquí. ¡Dice! Pero lo pensé bien, dije, ese valedor no hubiera dej-

0: ¿Qué onda? Buenas, ponte una canción de Paco Silva. Yo me voy pa' Chiriguana. Saludos desde Monterrey, el reino de Nuevo León.
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0: Saludos desde Puebla, bendiciones, el Popeye Ríos. Y 9 de oro, hoy me di cuenta para tu señor padre y recordar.

0: hasta Tizayuca. Yo me enamoré sin conocerla, cómo era, y me quedé como, güey, hombre, está bien, güey. Yo ya me comí un pastel y ya me andaba embarrando de más, me andaba dando diabetes. Saludos para el famoso Brajayan presente. El Darío, el de ser el diario de Pino de Oro. Mira, Watts, ¿dónde estás, Cars? ¿Ese cuál eres, mi amor? Lupita dice, hola corazón de melón, ¿puedes ponerle a ver, me di cuenta, Vino de Oro? Con dedicatoria hasta el cielo, mi güero, mi hermano mayor postizo, lo extraño mucho.
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0: Están pidiendo mucho. ¡Ay, Lupita! Esas piernas están como para hacerlas, ¿qué dijo aquella?

0: Estas son piernas, no fregaderas. No me quieres dar una patada, aunque sea. Un patadón, aunque sea. Dice:
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0: Saludos a los de Reyes Colombianos. ¿Cómo dice?

Un saludo vikingo para mis padres, Juan y Araceli, que los escuchan desde Santa María del Río. Vikingo, yo también perdí a mi jefe, mi compa y mi amigo. Sí, ese era mi mejor compa, la neta. Entre él y Leoncio son mis mejores amigos de toda la vida.

0: Ánimo, Barbón. No me imagino el dolor que se siente perder a un padre, pero si de por sí cuando me enojo con él de repente me agüito un chingo, no me imagino el día que se me vaya mi jefecito. Te mando un fuerte abrazo, gordo.
1: Ya dijo, padrino. Saludos al Minimoni. Saludos, vikingo, puro RB. Minimoni, ese de los Rich Vagos. Saludos al Minimoni de los Rich Vagos, presente siempre en las transmisiones del Vikingo de la Cumbia. Saluditos, carnalito. Qué bueno que andas por aquí, mi Minimoni. Sí, Cario Tierra, sí, claro que sí, la que sigue. Esa no, vikingo, porque no puedo pistear. Entonces, ¿no estás pisteando con la comadre? ¿Qué te pasó? ¿Te enfermaste o qué, mi comadre preciosa? Ya dijo mi Minimoni.

0: Un saludo desde mi Acatlán, Morelos, mi vikingo, ponte una de los giles. Es que hoy son puras vallenatas.
1: ¡Que vuelva!
0: Ay, comadre, lo siento mucho.
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0: ¡Dice!
1: ¡Pero que vuelva!
0: Es, no, la de México, la de Italia. ¿Qué pasó, Jesús Hernández? La de México está más perra todavía. Aunque esta fue una chulada en su momento. La versión capa de la playera negra de Italia. Tenía la gris de Buffon, pero alguien llamado mi hermano me la perdió. Y tenía la del Piero y el baboso me la quemó.

Esta es la del 2002. Tenía también la azul, estaba bien perrucha. Tenía la azul, la gris y esta negra. Voy a mandar pedir la azul con el número del Piero otra vez. Saludos a Picorito García.

0: Saludos a mi esposo Eduardo Jiménez, dice Liliana.
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0: Son las 8:21 minutos. Me voy al primer corte y regresamos. 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
1: Bueno, en este momento va 2-0 Argentina. Argentina ganándole a Argelia. Ahí te va, Lupita preciosa.

0: Esa rodita hasta el cielo para mi abuelita Conchita, que la extraño cada maldito minuto, dice el Jerry Fotos.
1: ¿Cuánto?
0: ¿Cómo dice?
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0: Saludos, Valentín Montes Castro, de Arabia Saudita. ¿Cuánto? Mándame saludos a Mónica Santoyo en Ciudad Juárez.
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0: ¡Échale, Karen! Kingo, buenas noches, por fin la canción Los Caminos de la Vida para llorar machín por mi mamita. ¿Va que va? Para el Chapulín del Morenais del 2567. Y como ponla de Busca un Confidente, paro, trae ese corazón roto, padrino. Saludos y bendiciones de Los Cabos. Saludos para Tania.

0: Saludo para el micro, el Mike, el Damián y Salsa Sá, toda la estafota. ¿Qué dice el
1: Hoy me di cuenta.
2: Chale, mi barba. Mínimo deja un minuto para grabar un estado chido. Lo estoy grabando y saludos. Lo quito y vuelvo a grabar y saludos. No.
3: Ay, no, qué batalladera con esta gente de rancho.
0: Adiós, Israel, cuídate mucho. Bueno, ponte a grabar, Gary, en 3, 2.

0: Fue mucho, Gary, ya. Ah, pinche Gary, ya. Chillonete. Pon también mi voz, güey, para que sepan de dónde la sacaste el estado, perro. Así que chiste, güey.
1: Barbanás.
0: ¿Qué quieres?
1: Barbanás.
0: ¿Qué quieres?
1: Dime, ¿dónde estás, Barbanás? Ponte una de los vallenatos, perro.
0: Wow, wow.
1: Hazme ese grandísimo favor, gordo. La que sea, todas están chidas.
0: Por favor. Bueno, son las 8 con 28 minutos.
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0: ¿Cuál quieres, Casia preciosa? ¿Cuál quieres, Casia? Ya dijo mi Gary.
3: ya lo subí, mi barba, ya lo subí. No, sí se oyó donde dice pinche Gary.
0: Te voy a hacer famoso, perro. Saludos, Eduardo. Llórale, cabrón, llórale. ¿Cuál es el problema? Llórale para que sangre la herida.

Chico, buenas noches, saludos para ti desde Chollywood. Puedes ponerle ojitos de gato, Alejandrita. Alejandrita, MH, chiquita, mi amor, mi reina, cosa hermosa, cosa deliciosa, cosa bien hecha. Chiquita, mamá, diosa de diosas. Allá para mi compa Eduardo, que me estaba pidiendo esta canción. Saluditos a Carpintería Skyler, desde Zapopan, Jalisco. Así como la esposa de Walter White. Ahorita lo checo, Angélica. Saludos desde Córdoba, Veracruz. Gracias, Alicia Escandón, preciosa, chiquita, mi amor, mi reina. Cosa hermosa, cosa deliciosa, cosa bien hecha, chiquita, mamá. ¡Cómo me gustan las Veracruz!

Kingo, duele un buen perder a un padre, pero nunca se van del todo. Saludos de Toluca, ya camino al trabajo. Oh, tengo una historia bien perra de mi papá con León. Ya después se las contaré, ya la he contado al aire, creo. Todavía no me explico cómo pasó eso. Pero aquí anda el viejo, aquí anda el viejo canijo acercándose a su nieto. Aquí anda mi Padre Santo visitándonos. Yo no puedo entender la vida, mi estilo de vida, que me vale madre tantas las cosas. ¿Cómo pude haber sobrevivido si no es porque tengo a mi papá todavía a mi lado, cuidándome? La mera neta. No hay otra manera de explicar que el vikingo de la cumbia siga vivo. Viejo sabroso, le estás dando con todos los sentimientos ocultos de nosotros, los que nos hacemos fuerte, o que por dentro somos unas lindas princesas. No, gordo. Somos humanos. Ponte esa rola que le dedicas a León, si te la ponemos. Vikingo, la de Palomo Negro, de Enrique Díaz, porfa, saluditos. Ese Molca, ¿cómo estás, mi Molca? Vayan a seguir a mi compa el Molca, también locutor. Bueno, ex locutor de la mejor FM. Era una pistola para estar al aire. Vayan a seguir al Molca oficial. Perdón, carnal, no he visto tus mensajes. No, no te pongas falda, menos caso te hago, güey. Ya se me regacho en falda tú, güey.

0: Los sentimientos más oprimidos de varios que nos tenemos que volver fuertes día con día. ¡Eh, güey! ¡No se hagan los fuertes! Y si tiene oportunidad de soltar el sentimiento, suéltelo. Para eso está este programa, carajo.
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0: Luego, entre más fuerte se hace uno, güey, más duro se rompe.
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0: Eso es todo, mi cumbita del amor. Claro que sí.

0: Que lo güey. Saludos a Lili Pintacaritas Preciosa.
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0: Aquí transmitimos a las 7 a.m. de Tijuana, Palabanda y más. Saludos a la raza de Palabanda y más. Vayan a seguir ahí, Palabanda y más, a partir de las 7 de la mañana. Ahí está mi compa, el Volca. Gracias, Mercedes. Que me maten las mujeres de Miguel Durán. Saludos desde el Valle del Roble y desde Guanatos, el Pollón. Gracias, mi cumbita. Escuchándote en el FM, hermano. Ánimo que es cumbia, el Moreno Guavi. Nos vemos ahí unas cheves con el Moreno. A la orden, mi Palabanda y más. Estaría chido compartir ese mismo sentimiento con ustedes, pero jamás tuve un padre, ahora tengo familia y nunca dejaré a mis hijos. Pues mira, mi queridísimo Alex. Te voy a decir una cosa, mi papá falleció 3 meses, falleció su papá 3 meses antes de que naciera mi papá. No lo conoció.
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0: Y fue uno de los mejores seres humanos y el mejor papá que me pudo haber tocado, mi Alex. Y supongo que estás haciendo eso. Supongo que estás haciendo bien el trabajo con tus hijos, güey. Porque lo que dices puede parecer cualquier cosa. Pero lo dice, sé que lo dices desde el corazón.
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0: Viene el Día del Padre y...
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0: Se cumplen 10 años de que se fue el mío.
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0: Ya dejé de odiar con el odio que le tenía
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0: al creador y a la vida. La neta. Luego Armando me regaña por eso, pero le digo, me vale madre, güey. Si hay alguien allá arriba en el cielo más grande que nosotros, Dios, como lo quieren conocer la mayor parte de la gente, le vale madre estemos enojados con él. Y lo entendí sobre todo cuando fui padre. Si yo, un simple mortal, es capaz de perdonar, de querer y de amar incondicionalmente, haga lo que haga a mi hijo, imagínate Dios.
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0: Oh, Jerry, sí, dime al psicólogo, güey. Eso ya es una obsesión, güey. Ese vikingo, se volvieron a abrir mis sentimientos. Eso es todo, güey. Qué bueno, cabrón. Qué bueno, me da mucho gusto. Vikingo, tienes toda la razón, pero el corazón no es tan fuerte como quisiéramos. El corazón es lo más fuerte que tenemos. Porque acá arriba solamente es el cerebro. Pero cuando tienes la capacidad de conectar la mente, que es otro rollo, junto con tus sentimientos y avanzar, nada te detiene. El corazón es de los órganos más fuertes en cuestión emocional. ¿Y cómo aguanta los infartos? Écheselo, Johan, écheselo. Son las 8:43. Vaya acercando a sus niños. Viene una rola para ellos.
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0: breve, aquí nomás. ¿A dónde vas si apenas vamos comenzando? Viene lo bueno, el ánimo que es cumbia, en la mejor FM. 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
2: Bueno, en este momento, Argentina 3, el hat trick de Lionel Messi lleva a la selección de Argentina a tener 3-0 a Argelia. ¡Ay, güey! Ahí va el Messi como goleador histórico, ¿no? Bueno, oigan, estamos hablando de papás y que se fue nuestro papá y que ya se falleció y todo el rollo y toda la gente que se nos ha ido. Pero hay que ver por los que están aquí, hay que ver por los que están vivos y hay que seguir recordando a los que ya se fueron. Pero por los que están vivos y sobre todo por nuestros chamacos. Y esta canción siempre le pega a todos los papás. Ya que es el mes del padre, semana de previa al Día del Padre, acerque sus chamacos. Dígale, esta canción te la dedico así como yo se la dediqué a León, mi chamaco precioso. Son los Diablitos. Se llama Tu Amor. Tu amor es un milagro.
3: Lorena Murillo.
2: Ánimo, Luis, ánimo, dice.

Pero ánimo, ánimo, padre, ánimo, ánimo. He tenido ese sentimiento de cerca, carnal, y es horrible. No me ha pasado, pero he tenido lo muy cerca. Soy padrino de un niño que no pudo nacer. Gracias, Carlencita hermosa. Buenas noches, Vicky. Un saludo para mis hijos, Sofía Ángel.

0: Un saludo para hasta el cielo para mi suegro, que fue mi segundo papá.
1: ¡Ánimo!
0: Fue mi segundo mi papá, mi suegro, y la neta lo quise un chingo. Y me enseñó muchas cosas también.

0: Buenas noches, mándale un saludo a Nicole y a mi esposo, que es un papá increíble, dice Brenda Sua. Eso es todo, yes you. Saludos a Lili Indili. Saludos desde Guadalajara, aquí también se escucha la mejor 95.5 con el Bola, el buen Bola y el Morning Show. Saludos a Amalia Peña, Guerra de Doctor González, Nuevo León. Póntale de Buscaré Otro Amor de Ellos, Inquieto del Vallenato. Pueden mandarle saludos a mi esposo Luis y muchas felicidades. Hoy acaba de tener su presentación de tesis para su titulación. ¡Felicidades, desgraciado!
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0: Muchas felicidades. Dice, mucho ánimo y vikingo, te mando un abrazote. Hasta sabes que me dio el programa. Apenas voy llegando a mi cantón, déjale, doy un abrazo grandote a mi jefe que ahora es de aquí. Y la gente siempre ha sido como un amigo, nos llevamos súper bien. Vete al chorizo, güey, me quebraste la voz, pinche Gerardo. Ánimo, abrázalo y dale uno por mí, güey. Qué chulada tener a tu papá y verlo de esa manera, mi Jerry. Eres un chingón, mi Jerry, gracias a tu papá. A la mitad, Padre Santo, la de Entrégame Tu Amor, ya para llorar bien perrón, padre. No creo que alcanzar, Jolito. Saludos a Mayel Esparza. Gracias, mi Jerry, gracias. Ánimo, canijo. Ánimo, échale fregadazos, padrino. Ya sabe que aquí estamos, al millón. Allá para mi compa el Cumbita, que

0: Compa Molca, y para la banda y más, ahí estamos presentes para que lo vayan a seguir.
1: Hola, Vikingo, ¿cómo
0: Hola,
1: has estado?
0: Hola, mi amor.
1: Espero que bien. Me gusta la música que pones en la mejor de 90.9.
0: Jeje. Todo hermosa. Vikingo, la canción de Seca tus lágrimas de Silvio Brito, Vallenato Perrón. Ay, Marlene, creo que ya no voy a alcanzar porque me tengo que ir a las 9. Dice, un saludo para la familia Cabrera Salinas, el Frank Rivers. Dice, Vikingo, yo tiene como 8 años que no hablo a mi padre por motivos que lastimaron a mi madre. Ahora que ya pasó tiempo entiendo que los problemas de ellos eran de ellos, pero ahora me es tan difícil hablarle sin saber cómo llegar con él. Pero la verdad sí quisiera hablar con él. Hoy sí me rompió tu programa, Vikingo, y tus palabras hacia tu padre. Y Lalito, entiendo, entiendo. Créeme, fíjate, te voy a platicar una parte de lo que a mí me rompió muy cañón cuando falleció mi papá. Lo voy a hacer con la música de fondo para no pararla, ¿no? Mi padre, yo estaba trabajando aquí en la radio cuando, antes de que fuera la mejor, era Más FM. Tenía un programa de radio ya formalmente.
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0: Y de repente recibo un mensaje de mi hermano.
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0: Que me dice, ¿sabes qué, Hugo? Más bien me habló. ¿Sabes qué, Hugo? Ánimo, Estefanía, qué chido. ¿Sabes qué, Hugo? Mi papá se acaba de desmayar en la calle. Lánzate, ya me dijo dónde estaba. Cuando me dijo eso, mi carnal, yo dije, ya valió madre. O sea, vas con la idea de verlo vivo, de que sobreviva. Claro, vas con todas las ganas de que vaya vivo, ¿no? Pero te voy a ser honesto, güey. Mi papá no se rompía con nada, era un maldito roble, el viejo desgraciado. Entonces cuando me dicen se desmayó, dije, ya valió madre. Ya, no hay para dónde hacerse. Pero todavía fui con la idea de lo voy a encontrar vivo. Cuando llego, güey, mi papá estaba tirado en el...

0: mujer, una señora ahí, porque estaba llorando, estaba desesperada, se le murió en los brazos de mamá en la calle. Yo no llegué directo con mi papá, Lalito. Hoy, no te puedo decir que me arrepiento, pero me hubiera gustado hacerme caso un poco y tratar de verlo y llegar con él. Pero ¿sabes qué es lo que hice, güey? Llegué directamente a abrazar a mi mamá, porque eso fue lo que me enseñó mi papá, a cuidarla a ella, güey. En algún momento, cuando él estaba vivo, me dijo, pues, como en son de broma, de cotorreo, ¿no? Me dijo así, oye, Hugo, ¿qué harías si tu mamá y yo nos separáramos? ¿Con quién te irías? Yo no dudé en contestarle, Lalito, ¿sabes lo que le dije? Dije, ¿con mi mamá? Entonces mi papá se me quedó viendo así con cara de, ¿qué? ¿Y por qué no lo dudaste? Lo porque eso me enseñaste tú, papá. Que hay que cuidar a la jefa.
1: Que todo lo que diga pueda ser utilizado.
0: Entonces, mi Lalito, no dudo que tu jefe,
1: tu conciencia, y puedas perdonar.
0: Lo siento, Imelda. No dudo que tu jefe, mi Lalito, tenga los brazos abiertos para cuando llegues con él y sepa entender que te fuiste con la jefa para cuidarla, güey. Yo hoy, güey, trato de sanar a mi chamaco interior y decirle, güey, ya, güey, hiciste bien, hiciste lo que te enseñó tu papá. Ahora yo le ofrezco disculpas a mi niño interior por no haberle hecho caso, porque mi niño interior quería ir directo con su papá y abrazarlo. Entonces, no te puedo recomendar qué hacer, Lalo,

0: Entonces ahora yo, yo sí le digo a mi niño, a mi Huguito chiquitito, carnalito, todo está bien, hiciste lo que tenías que hacer.
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0: Y le ofrezco disculpas por no haber hecho lo que tú querías hacer, que era ir con tu papá. Y yo extraño a mi papá todos los perros días de mi vida. Ánimo, mi Alvarito Sánchez.
1: Adiós.
0: Pero la jefa es la jefa, güey. Así es, Patilú. La jefa es la jefa y la culpa la tienen los papás por enseñarnos a ponerla en el primer lugar. Pero, güey, eso es lo que hace un hombre. ¡Vámonos con esto y dice! Imelda, yo a mi papá lo vi la última vez el miércoles. Estaba yo acostado en la casa de mis papás, bien huevón. Llegó y me dio una nalgada y me dijo, ya me voy porque se iba a ir a trabajar. El viernes me entero que fallece. Imagínate. ¡Dice!

Perdona, guerrero invencible, perdona. El no perdonar es querer que la otra persona tenga daños con el veneno que tú nos estás tomando, güey. De San Luis Potosí, Adrián. Yo traigo tatuado aquí una frase en honor a mi

0: Imagínate, Estefanía, él fallece y un mes y medio después, un mes, cumplo años yo. Maldita sea.
1: Saludos, Arbolito.
2: Mi mamá se dio a pesar, me acordó. Yo hace 6 años perdí al mío y ahora que el domingo es el día del padre, bueno, me cae el 20 que ya no está, pero pues, ánimo. Sé lo que estás pagando, mi Kiko, échale, rey. 104 cordiales aquí en la 12.
0: ¿Y se puede repetir las palabras de perdón que dijiste? Que perdonen. O sea, sobre todo a la familia. Perdonen a la familia. Digo, si no quieren volver a hablar o algo, pero perdonen. Quítense el odio de ahí de su cuerpo. Igualmente, mi burras, gracias. El rollo está así. El odiar, el no perdonar, el tenerle resentimiento a alguien más o algo, es querer que esa persona se muera con el veneno que uno está tomando, que es el odio, que es el rencor. Y así, nunca ninguno de los dos va a sanar. Ya nos vamos, señores. Me tengo que despedir porque viene el programa de Amigos con Derechos o Sin Derechos, perdón. Así es eso, Moy. Así es eso. Bien hecho, Moy. Qué bueno que la sacaste. Nos escuchamos mañana en Miércoles Tropical en Ánimo.

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7: Este es mi Jagger, bienvenido.
8: Un micrófono para el Jagger, por favor.
7: Que si además trae la albiceleste, la albiceleste, la 10 de Messi.
8: Sí, muy bien, trae la 10. Trae la Diego. Mi querido Jagger, qué gusto saludarte. Vamos a poner por acá el monito. Oye. Qué gusto saludarte. ¿Cómo estás?
9: Hola, ¿qué tal? Fer, Jessy.
8: Trae la de Argentina, para la gente de la radio que nos está escuchando por todo el país.
9: Fíjate que, la verdad la vi.
7: Es la de Maradona.
9: La de Maradona, sí, la de Maradona, sí. La verdad que, bueno, soy fan de Maradona también. De lo que lo vi en videos. Y la verdad que se me hace un jugador extraordinario. Y pues sí, así que fan de Maradona. Pero bueno, también de Argentina, de Messi. La verdad que ahorita vi el partido, estaba viéndolo y pues qué podemos decir de Messi, ¿no?
8: Fue en serie, ¿no?
9: Sí, la verdad sí, a sus 38 años. ¿Qué le puedes decir? ¿Qué le puedes pedir? La verdad que un fenómeno Messi.
7: Oye, y sobre la entrada que estamos platicando ahorita, de si era expulsión o no era expulsión, yo la verdad es que yo también como el árbitro lo hubiera dejado pasar porque era Messi el que cometió la falta. Me hubiera hecho bien, güey. En tu caso, Jagger, ¿qué opinas? ¿Fue o no?
9: Pues yo creo que sí era. Conociendo a Messi, sé que no fue intencional.
8: No.
9: Pero es, ¿no? Entonces, como tú lo dijiste hace rato, hubiese sido yo, creo que 4 partidos, 5 partidos fuera, dale.
8: Oye, que con esto no le queremos quitar ni un ápice de mérito a lo que hizo, a lo que es y a lo que ha sido y lo que será, pero yo creo que era roja.
9: Sí, sí, no sucede. Sí. La verdad, sí era roja por el tema de dónde va la pisada en la parte de la pantorrilla.
8: A ver, compara la jugada esa de Messi con la de César Montes.
7: Ah, bueno. Sí.
9: Sí, claro.
7: Aparte la de César Montes era como más pegado hacia la banda, o sea, como que creo que ahí fue mucho más rigurista.
9: Sí, ahí para mí no era, yo creo que una amarilla, porque todavía había jugadores que venían cerrando la jugada.
7: Sí.
9: Bueno, digo, pues ahora sí que...
8: Oye, Jagger, ¿cómo has visto el Mundial en general, fuera de la locura que significa que hoy Argentina le metió 3 a Argelia, que se coloca como favorito, que Messi...
7: Oye, lo de la mañana de Mbappé también con Francia.
8: Kylian Mbappé mete 2.
7: Mete 2, sí.
8: Entonces Francia también da golpe en la mesa. Venimos de un día de puros empates ayer. Hoy, pues hay otro ambiente en el Mundial. ¿Cómo has sentido la Copa del Mundo?
9: Pues bien, digo, todos los equipos competitivos, digo, al final ya... Pues son selecciones mundiales y son selecciones pues con grandes jugadores todas. No podemos menospreciar a ninguna. La verdad que escuchaba una entrevista que hoy un equipo que está bien armado, que te corre, que te mete, puede complicar a cualquier equipo. Y bueno, lo hemos notado.
7: Lo vimos, por ejemplo.
9: Lo hemos notado en equipos como con España, que se les complicó el equipo de Curazao. ¿Era Curazao o Cabo Verde?
7: Cabo Verde.
9: Pues queda 0-0 y dices, pues ¿cómo es posible que España quede 0-0?
7: Imagínate, sí.
9: Entonces, digo, al final del día, respeto a todos los jugadores de cualquier equipo, te digo, porque están en su selección y todos están en el Mundial, pero lo veo bien, que va a ir mejorando, ahora sí que también el Mundial va a ir cerrándose todo, va a ponerse mejor todavía y bueno, esperemos que sea un gran mundial para todos.
8: Es que de España mínimo se esperaba lo que pasó con Francia, lo que pasó con Alemania, lo que hoy pasó con Argentina. Eso es lo que se esperaba de España y pues Mira.
7: Sí. No, se y le ya falta todavía el debut de Portugal, que es, también es de los favoritos. Oye, y justo de Cristiano
8: ¿no
7: Ronaldo.
8: ¿Creen que Cristiano entre con un poco de presión de anotar después de los tres de Messi? O sea, sé que debe tener un control mental bárbaro, sé que debe tener un trabajo emocional importante, pero a mi parecer sí creo que lo puede presionar este hat-trick de Messi.
9: Yo no creo, la verdad. Conociendo a Cristiano, por su temperamento, su forma, no creo. Al final del día tampoco no tiene que demostrar nada.
8: Sí, no, no.
9: Al final del día, entonces yo creo
8: pero
9: que...
8: Pero a esas alturas, ve tú a saber,
7: sí,
8: ¿no?
7: Sí, no.
8: Con esos egos.
9: Debe ser, puede ser el ego, pero digo...
7: Es competencia, ¿no? Al final de cuentas llevan 15 años compitiendo para ver quién es mejor y quién mete más goles. Creo que sí, yo sí me imagino que Cristiano Ronaldo está pensando en mañana, en una de esas.
8: Mínimo goles, pariente, ¿no?
7: Mínimo pariente. Pues no, oye, sí, estamos viendo aquí atrás los resultados. Francia le ganó 3-1 a Senegal con 2 goles de Mbappé. Irak pierde 4-1 con Noruega, que Erling Haaland, el delantero del Manchester City, metió 2 goles. Argentina 3-0 con los 3 de Messi. Y al ratito juega Austria en contra de Jordania, que por cierto, hace rato estaba platicando con el Jagger Jesse y le preguntaba si alguna vez jugó contra Messi, me dijo que no, pero sí contra Cristiano.
9: Sí, nos tocó ahí con el América, él estaba en Real Madrid, ahí nos tocó jugar contra Cristiano, de hecho, que nos mete gol en ese partido. Nos ganan 2-1.
7: ¿Ya qué huele?
9: Y este...
7: ¿Qué huele Cristiano?
9: No. Fíjate que muchos me... digo,
7: ¿te
9: amigos,
7: tocó alguna jugada tocó, ahí?
9: Sí, cerca? De hecho... Lo voy a decir, le cometo yo la falta y ahí nos meten el gol.
8: Ah, eso, ya, que Dios de mi vida. Mira,
9: siempre lo he dicho, la verdad, digo... me preguntan, oye, ¿qué sentiste? Digo, bueno, la verdad, en ese momento, nada. ¿Por qué? Porque, bueno, pues yo pertenecía a la América y pues como tal quería ganarle y como tal lo vi como un jugador más. No es como que le tuviera miedo, respeto, la verdad, no. Dentro de la cancha, pues era un jugador más. Digo, ahí en esa jugada siempre lo digo, güey, no, que muy fuerte, lo choqué y lo tiré y fue foul y bueno, pero después de ahí...
7: Oye, ¿y alguien le pidió su playera? O sea, ya sabes que en el intercambio, a lo mejor ahí en el vestidor es como de, oigan, yo voy a peñar la de Cristiano, nadie más se le acerque.
9: No, fíjate que ese día lo correteó la Yum, le tocó ahí estar a la Yum y le pidió la playera a Cristiano.
7: Creo que lo sigue correteando. Sí.
8: Oigan, vamos al color, está nuestro queridísimo Alambre, que es un periodista argentino maravilloso que está... con el color de lo sucedido en Kansas City y regresamos. Adelante, Alambre.
10: Amigos sin derechos.

0: Bienvenidos amigos, esta es la fiesta, este es el color de este encuentro entre Argentina y Argelia en la Copa del Mundo. Argentina y con la bandera bien chingona, la bandera de México, ¿tu nombre?
1: Eduardo Hernández.
0: Fanático de las dos selecciones, ¿no?
1: Así es, mi estimado.
0: ¿Viene a apoyar?
1: A Argentina.
0: Oye, ¿quién es su favorito de Argentina?
1: Ya sabes.
0: Muy bien, Messi. Ver a Messi, ver al plantel, al último campeón.
2: Oh, ver a Messi, entonces, que es todo, lo es todo.
0: Saludos a Jay.
2: No, que está igual.
0: Para llorar, ¿no?
2: Oh, sí, quiero llorar. Quiero llorar.
3: And we have a good team. We're looking forward to it. We want to win, of course. But, you know, Argentina have a good team. But we think we'll be able to win.
0: ¿Te gusta la selección de Argentina?
4: Sí, venimos a apoyar a Messi.
5: Saludos para Jesse y para todo el equipo. ¡Messi! ¡Messi! ¡Messi! ¡México! ¡México! ¡México!
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8: Quedó pintada para todos los que aman a Messi en este
9: claro,
8: país, ¿no?
9: Sí,
8: México,
9: no,
8: México. Mi querido Jair, ¿a quién ves de campeón?
10: Pues vi bien a Francia, lo veo como campeón, la verdad. Argentina, que es candidato. Y bueno, pues esperemos mañana a ver a Portugal, que todos dicen que va a dar ahí buenos partidos. Y bueno, la verdad también vi bien a Estados Unidos.
9: Qué bien jugado.
10: La verdad que cuidado también con Estados Unidos. Es un equipo muy ordenado, que tiene mucha dinámica, tiene buenos jugadores. Entonces, cuidado con Estados Unidos también.
8: Pero, a ver, si tuvieras que escoger solo a uno. Porque siempre pregunta, ¿quién ves de campeón?
9: Dicen 10,
10: sí,
9: ¿no?
10: Diez.
8: Bueno,
10: sí,
8: uno. Venga, Jagger.
10: Francia,
8: muy bien.
9: Oye,
8: muy bien.
9: ¿Y a México dónde lo ves?
10: A México, ¿dónde lo veo? Pues,
9: No te noto convencida. Ay. ¡Ah, caray! ¡Mira nada más!
8: ¡Ay, ay, el pato, señoras! ¡Merlín, el pato!
9: No, pero trae otro tipo de...

0: Jagger.
1: ¿Que quiere echar pata, dijo? ¿Qué dijo?
0: Ay, Tommy Jagger, pero con usted. Ahorita que estaban diciendo. Ahorita que estaban diciendo acerca de lo de las playeras, del intercambio de playeras tan importante que hay y luego entre jugadores, ¿verdad?
1: Sí.
0: Y me estaba acordando de un Melón y Melames.
2: A ver.
0: Sí, dice, Melón y Melames fueron a comprar playeras de fútbol. Melón compró la de Paco Memo y Melames la de Zague.
2: Ah.
0: ¿Verdad, mi rey? Que tú eres muy amigo de Zague, oye, eres muy cercano a Zague, chiquito.
1: Es mi amigo y bueno, por ahí dicen que así los de la América siempre.
3: ¡Fuerte
0: declaración! Oye, pero si ¿sí es cierto que Calza Grande vive lejos o nada más fue?
1: Te digo pues, que dicen que los de la América, no sé.
0: ¡Ay, oye, mi querido Jagger, ¿y por qué nunca quisiste entrar en este rollo del director técnico y todo lo demás? Yo creo que ya tienes todas las tablas del mundo para entrarle de director técnico, ¿no?
1: No, es difícil ser de director técnico. Me ha tocado estar ahí, pues en segunda división, en equipos ahí inferiores. Es difícil, no es tan fácil. Y bueno, y también ya estando en primera división, pues también el grupo, el círculo es muy cerrado. Entonces, no es tan fácil también estar
0: lo
1: ahí.
0: Lo quieres más abiertito y pues...
1: Pues sí, estaría mejor.
0: Tan cerradito como quiera, se batalla duele para entrar, ¿verdad?
3: Dicen que duele. No, dicen, no, yo no sé. Dicen, Jagger, yo no sé, o sea, dicen.
2: No sé.
3: Es que dicen que
0: ¿cuántos
3: duele?
0: Años más en el fútbol para que tenemos de Jagger? ¿Cuántos años más para jugar
1: no, pues
0: fútbol?
1: Andamos ahora con las leyendas y examericanistas.
0: Exacto, yo sé.
1: Partidos ahí de exhibición, pues todavía, mientras el cuerpo aguante y se pueda, ahí vamos a andar dando todavía patadas.
2: ¿Y quién es el que mejor se conserva ahí de las leyendas
4: además dices, de
1: la verdad yo
2: claro, de Jagger, se ve al tiro.
1: No, bueno, ahorita que mencionas Zague se conserva muy
0: pues
1: bien.
0: Pues cómo también. No, sí, pues imagínate nada no. Más tantos litros de leche que se toma al día. Para estar mamey.
1: Sí, la verdad, sí. Sí, está mamey.
0: Ay, dame una oportunidad de preguntar.
1: El Cuau también se ve mamey, ¿no? El Cuau también se ve.
0: Sí, como que se le juntó aquí en el cuello la leche. Pero también.
3: Lo mamey se le juntó acá.
0: Oye, pues qué gusto que nos acompañes aquí en este programa heroicamente internacional. Y bueno, pues yo con mi mascarita de la pata.
3: Oye, que falló el pato y. Rosy Vidente.
0: Yo voy a llegar con todo en déspota. En desgraciada, en creída, pero después de la pausa comercial.
3: Vamos a un corte comercial, regresamos de inmediato. Vamos con el Zar que está con nosotros.
0: Ole.
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13: Se acostumbra el programa matutino, 9 de la noche con 10.
14: Sí, sí,
13: ya no es la hora, cable. Si
14: exacto.
13: Me equivoco.
14: Si no me dices, ¿qué hora es, mi Fer?
13: Sí, mi Fer, ¿qué hora son?
14: A las 9 de la noche. 9:20 de la noche.
13: Déjame presentar, porque está con nosotros Pale Alonso, además de ser uno de los grandes genios de la televisión, uno de los hombres que ha sabido mover los realities, específicamente La Casa de los Famosos. Es integrante de la familia EXA, de la familia Naranja. Tiene un programa de radio que se llama La Mano de Dios, que para quien no lo escuchado, lo escuche. Estamos ahora en vivo por todo el país. Pasa en XFM, aquí en el 104.9, y es rock argentino. Es un hombre que sabe muchísimo de música, muchísimo de rock argentino y muchísimo de fútbol. Denme un aplauso, que suene ese bombo mágico. ¡Pale Alonso con nosotros!
15: ¡Vamos, Pale!
13: ¡Hey! Pale, querido, bienvenido.
15: Solo cuando hey había, así que por eso me levantó al margen. Bien, muchas gracias por la invitación, qué placer estar con ustedes, qué placer en este momento, a minutos de haber terminado el partido de la selección argentina, de verdad, muy contento. Era una gran incógnita hace 2 horas y media atrás, y hoy es un gran placer entender que este hombre que tienen aquí, en un muñequito, está por convertirse en un récord de
14: histórico, sí, ya 16 goles, ¿no?
15: El hombre más goleador de la historia de los mundiales. Pero más allá de eso, más allá de esa estadística, ha jugado un partido que ni el más optimista de los argentinos podía entender que podía jugar. Porque rindió, porque colaboró, porque hizo lo que hizo como un genio. Y también el equipo llegaba ciertamente tocado, como una gran incógnita. Si bien, como contábamos recién, mantiene la base de la selección de Qatar, Molina y Montiel, laterales por derecha, los dos lesionados, una incógnita. Del lado izquierdo lo mismo, Cuti Romero, Otamendi y Licha, dos de ellos, Otamendi y Cuti, estaban también en una incógnita. Y así todo el equipo fue muy inteligente para defenderse con la pelota y para atacar en los momentos que había que atacar con este hombre que marca una diferencia que de verdad hoy, suelto por haber ganado el Mundial de Qatar,
13: Me parece que
15: Está inmaculado, tiene una energía única. Sí, oye, sin presión.
10: Creo que le liberó muchísimo ese detalle.
15: Por supuesto.
10: Sí, sí, sí.
15: Por supuesto.
10: Oye, mi querido Pali, yo te quiero hacer una pregunta que es una pregunta obligada. Digo, a lo mejor voy a generar un poquito de polémica, pero bueno, pues.
15: Adelante, estoy acostumbrado a las
10: polémicas. Sí, creo que sí. Creo que leve, ¿no?
13: Se ríe de ellas.
10: Ya te la sabes. Pues los argentinos tienen a dos futbolistas que son de los mejores de la historia, ¿no? Yo soy de la iglesia maradoniana.
15: Yo también.
10: O sea, me considero maradoniano. Pero en este caso, pues se habla de que Messi ya superó a cualquier futbolista de la historia, al que me digan, y se convierte en el mejor de la historia. ¿Tú cómo los acomodarías si tuvieras que poner un 1, 2, 3 en la historia del fútbol?
15: ¿En la historia del fútbol argentino o en la historia del fútbol mundial?
10: Del fútbol mundial.
15: Mira, de lo que yo vi, porque a mí me atravesó como le atraviesa a un niño hoy de 12, 13 años, a mí me atravesó Maradona, me atravesó Diego. Mi primer mundial con conciencia fue México 86, donde me parece que el jugador más destacado en la historia de un mundial fue Diego Maradona, de principio a fin. Lionel a lo mejor tuvo algunas lagunas o qué sé yo, pero bueno, de principio a fin, Diego fue más destacado. A mí, en lo particular, las comparaciones son odiosas. Me quedo con Diego en el puesto número uno. Este hombre se sienta a comer un asado con Diego tranquilamente. Y después, según cuenta mi padre, O'Reilly Pelé sería el tercero. En mi corazoncito, y me voy a poner un poco hincha de River, porra de River, Enzo Francescoli, en mi corazón.
10: Mira, nada, Francescoli, que es uruguayo.
15: Uruguayo, sí, uruguayo, pero que jugó toda su vida en el fútbol argentino. Pero ese te agregué uno, sí, un invitado a la mesa que no lo esperaba nadie, pero bueno.
10: El otro día escuché una frase que me gustó de un periodista, no me acuerdo quién fue, que decía que Messi ha sido Maradona todos los fines de semana.
15: Sí, lo dijo, ya te voy a decir quién lo dijo, pero sí, Messi jugó a Maradona todos los fines.
10: Todos los fines, que mantener ese nivel en el fútbol es actual, impresionante. Es una cosa irreal.
13: Aparte con la edad que tiene, el ritmo que tiene, y sí, lo siento libre, lo siento liberado, lo siento, se ríe, sí, de pronto,
10: se divierte,
13: admite, sí, faltas, sí, así veo yo a Lionel Messi. ¿Era roja o no era roja?
15: ¿Quién va a echar? ¿Quién va a expulsar a Messi en un mundial? ¿Quién va? Nosotros los argentinos que venimos del futuro, sí, todas las crisis ya las vivimos, ¿sí? Un día en el Mundial 94, muchos de nuestros oyentes ni habían nacido, otros sí lo recuerdan, en
10: Estados Unidos.
15: Dallas, en, sí, Dallas, en Estados Unidos, una enfermera se llevó a Maradona de la mano y nunca más lo vimos.
10: Me cortaron las piernas.
15: Me cortaron las piernas. A este señor, salvo que saque un revólver y pegue un tiro en medio de la cancha, que cosa que no lo va a hacer, no lo va a expulsar nadie. ¿Era roja o no era roja? Al menos amarilla.
13: Al menos
15: amarilla. Al menos amarilla, sí.
13: Pues ahí está. Y bueno, como decías hace rato, menos en Estados Unidos, ¿no?
15: Menos en Estados Unidos, y si fue la campaña publicitaria de este mundial.
13: Sí, claro, menos en Estados Unidos. Pues la verdad es que yo estoy feliz porque yo siempre lo he sostenido. Yo creo que Argentina va a bicampeonar, y lo digo con mucha vehemencia y seguridad. Me encantaría, además, que hoy los vi muy bien, los vi. Hoy jugó el favorito.
15: Hoy
13: jugó el campeón y el favorito.
15: Era un partido para destrabar dudas.
13: Sí.
15: Y ahí entra este hombre que destraba tres dudas, no una. Y a partir de este juego con Argelia pueden venir cosas buenas. Y muy inteligente, y con esto le cierro, el movimiento del técnico. ¿Sí? Que a cada jugador que estaba con alguna duda, lo dejó rendir y lo sacó. Inclusive a Messi.
13: Mira, oye, 78 lo sacaron.
10: Exactamente. Oye, ¿te imaginarías, Pali, una final que sería histórica como para terminar y que sea el último baile de Cristiano y de Messi entre Argentina y Portugal? Que hay unas combinaciones que si se dan, se podría llevar a cabo.
15: Argentina tiene el peor cruce en 16avos de final, partido nuevo en los mundiales, que podría ser contra Uruguay. Nunca querría jugar contra Uruguay.
13: Sí, sí,
15: el clásico del Río de la Plata, el clásico del sur, sí, cuchillo entre los dientes. Si algo quieren los uruguayos, y sobre todo Marcelo Bielsa, al cual respeto y quiero mucho, es ganar la Argentina. O la variante es España. ¿A quién? O sea, es imposible, sí, sí, que te, sí, toque una.
10: Difícil.
15: Sí, entonces, soñar, sí, sí, con esa final Y déjame pasar, déjame digerir primero.
14: Está bien, está bien, Pali.
13: Perdona. Que regresarás a este programa, mi tío Pali.
15: Me encantó estar aquí, ¿eh?
13: Sí, ya está, pues sí.
14: Por favor, regresa.
13: Los juegos ahí es importantísimo el punto de vista de alguien tan apasionado y que ve tan, de manera tan caliente el fútbol y sobre todo el fútbol argentino.
15: Muy argento.
13: Modo argento. Pali, gracias por estar acá.
15: Gracias, chicos, por invitarme. Y bueno, escuchen la mano de Dios, ¿sí?
13: Sí, puro rock argentino. La mano de Dios es sábados a las 9 de la noche.
15: Sábados a las 9 de la noche. En este horario mundial a las 8, pero habitualmente a las 9, puro rock argentino. Nos van a tener que fumar, chicos, un rato
13: sí,
15: más.
13: Como sí. Gracias, Pali, gracias, por estar con nosotros.
15: Gracias, chicos.
13: Vamos ahora con la cápsula de Caliente y Karen.
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17: ¿Cómo crees que le va a ir a México en esta justa deportiva?
18: Quiero que le vaya bien, ¿saben? Pero hay que ser realistas. Digamos que no me sorprendería tanto si perdemos.
17: En cuanto al portero, ¿crees que bien, crees que mal?
18: Tenemos fe. El otro mundial nos sorprendió muchísimo, así que yo digo que otra vez va a ser nuestra virgencita.
17: De estos seleccionados, ¿hay uno que dices, ay, ya le eché el ojo o ninguno?
18: No, ninguno, está bien grandote.
17: ¿Piensas que la afición y la gente va a estar de que boom en calles o cómo se te hicieron los precios de cada partido?
18: Están carísimos, tengo una amiga que va a ir a uno, está carísimo y desde ahí sí creo que se va a llenar muchísimo la gente, creo que por eso también lo mismo cancelaron las clases.
17: Gracias, papá Dios.
18: Entonces, pero sí, la verdad es que creo que en México tenemos muy buena afición del fútbol.
17: A ojo de buen cubero, ¿te sabes tres porteros que hayan estado en la selección mexicana?
18: Ay, de la selección mexicana no, nomás conozco al anterior, no sé si es Ochoa.
17: Si México se va a penales, ¿crees que le...

0: ¿o no?
1: Sí, porque yo confío mucho en el portero, creo que es de lo mejor que tenemos.
0: ¿Qué tendría que suceder en calles para que un extranjero diga, sí estuve en México?
1: Obviamente tienen que llegar todos a, con su camisa, con los tamales, con todo así. Algo así muy mexa, es que creo también nos pintamos toda la cara, el mariachi. Siento que va a estar muy cañón, que se van a dar cuenta de otros países cómo es el verdadero Latam Latam.
0: Esto. Pero es Sammy, muchas gracias.
1: Ahí ustedes.
0: Vamos hasta cabina de Amigos Sin Derechos.
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3: Aquí estamos y quiero decirles algo. Portugal y la República Democrática del Congo debutan este miércoles 17 de junio en la ciudad de Houston, Texas. El conjunto comandado por Cristiano Ronaldo llega como amplio favorito por su jerarquía, profundidad ofensiva y figuras capaces de resolver partidos en cualquier momento. Pero enfrente tendrán a los Leopardos, quienes regresan a un torneo de esta índole tras una larga ausencia y van a buscar competir desde el orden táctico, la fuerza física y la velocidad en transición. Será el primer cruce entre ambas escuadras, con Portugal obligado, sí, obligado a imponer condiciones, y Congo con la ilusión de dar un golpe histórico. 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
4: ¿Cómo me va?
3: 11,000.
4: ¿Qué? En una de esas me arriesgo, oye, sí, vale la pena. Sí,
3: señor.
4: Ha habido sorpresas, entonces.
3: Pues sí.
4: Una de esas sí le pego.
3: 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Híjole.
4: Híjole, ya vi quién está entrando ahí en la puerta.
3: Híjole, ya viene.
4: Pero trae
3: llegando.
4: Como, ¿qué trae en la mano?
3: No sé.
4: No alcanzo a ver ahí
3: No, a ver, ¿qué está haciendo, caray? Uno, dos, tres. ¡Venga! ¡Rosy! ¡Vidente! ¡Gente! ¡Rosy!
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3: ¡Rosy Vidente, amiga de la gente! ¡Rosy!
5: ¡Órale! Traigo una porra y...

0: De orgullo, porque
1: trae
0: pues,
1: usted la de la ándale,
2: mira, mira, viene hasta con el
0: licenciado.
2: Pero qué me dices de que trae mate y todo,
0: mire, no le
2: trae
0: mate, pero mire, más que nada les traje un tepache, pero pues okay,
1: el mate se comparte y se toma del mismo pitillo.
0: Exacto, nene, y del pitillo.
2: Mira,
0: este
2: el pitillo
0: de
1: chúpele al mate.
2: Mira,
3: ahí es este bacazo del mate.
0: Oye, pues altanera preciosa y orgullosa, muy contenta porque pues el pato, con todo y su fama, su TikTok, sus millones y millones de vistas, no pudo superar a la máxima pitoniza de la radio y la televisión en México, Rosy.
2: La verdad es que las cosas como son. Sí,
1: sí, felicidades.
2: Hasta que por fin.
0: Gracias.
1: Sí, Argentina, no estoy nervioso, no sé si tengamos el video o qué reconocimiento le podemos hacer a semejante pitoniza.
0: Miren, o sea, yo la verdad me declaro la hinchada de Argentina, porque estoy bastante hinchada, y bueno, pues, la verdad es que.
1: Que no está el video.
2: Es que no lo pusimos porque pensábamos que ibas a fallar.
1: Iba a fallar.
2: Entonces, justo ya no lo bajaron los
1: sí,
2: de
1: ya no pusieron el video.
2: Dijeron,
1: ya para palabras. Salió madre.
0: No, por el amor de Dios.
1: Podríamos irlo de otra forma.
0: Pero de todas formas, yo lo que sí quería decirles es que Rosy Vidente, amiga de la gente, cumpliendo con toda su gente, esta máxima pitoniza del mundo, ni Nostradamus, señoras, señores, había llegado.
2: Nostradamus, sí.
1: Misada Mohamed, es ella la buena, ¿eh?
2: Sí, es ella.
1: Moni Vidente, es ella la buena.
2: Es ella.
1: Sí, señor.
2: Rancés Vidente, es ella.
1: El ¿cómo?
2: El Rancés Vidente.
1: Ah, Rancés Vidente, es ella, ¿eh? No te equivoques. Es ella.
0: Sí. Y bueno, pues, mire, de cualquier forma, traje nuevamente lo que viene siendo.
1: ¡Puetiza! Oiga, trae un desmadre. A ver, ¿va a ser la predicción o va a dar pues? ¡Puetiza!
0: No hay forma cuando trae uno toda su hinchada. Mira, sobre todo aquí, mi amigo.
2: Sí, trae hinchada, pero la
0: hinchada de Rosy Vidente, mire. La hinchada de Rosy Vidente, amiga.

0: jalando, ¿eh? Ya la bola está jalando y cuando la bola está jalando, señoras, señores, Rosy Vidente se pone a
1: adivinar. A ver, pero tendría que ser un partido complicado mañana. Sí, porque, ahora, pues, sí, porque sí, el bien. De Portugal contra Congo, ese
2: es un pan.
1: Rosy,
2: ay, no es un pan.
0: Sí, oye, ese por es un el pan. Amor de Dios. A ver, yo, pónganme uno difícil.
1: A ver, ¿cuál más, podría ser?
0: Mira, si por mí fuera hasta la final, ya les andaba diciendo, pero qué sí. chiste tiene. Entonces ya no vendría el resto de los días y pues esto se
1: no,
0: cae. Esto se cae.
1: No, por favor.
2: No.
1: A ver, el de Inglaterra-Croacia.
0: Ah, muy
1: ese
0: bien.
1: Está bueno.
0: Ese
1: Inglaterra-Croacia es un muy buen
2: juegazo.
1: Juego.
0: Dios mío.
2: Pero prende usted esa.
0: Ay,
2: misma.
0: Dios santo. No, ya
1: ahí
0: está
1: vamos a ver de qué cuero salen más correas.
0: Ay, Dios santo. Aquí.
1: Es que agarra la bola bien. Croacia. Como que no le estás tocando con cariño.
0: No la puedo tocar tampoco. Ah, si no es que, oye, si no es que. Sí, oye, mira, aquí estoy viendo. Croacia tiene muchas posibilidades, pero Inglaterra. Ay, el té de Inglaterra, perdóneme usted. Así como para decirle té de ramo blanco. Ah. En inglés, por supuesto. Por supuesto, yo creo que amigos sin derechos.
2: Sí.
0: Empate.
2: Ya lo, empate. Está declarando.
0: Rosy Vidente, amiga de la gente.
2: Rosy Vidente, amiga de la gente.
0: Exacto, empate entre Inglaterra.
1: ¿Te atreverías a decir empate a cuántos goles? ¿O 0-0, goles o alguna predicción más?
0: La estúpida de mí, así que no fue a la escuela. 2-1, empate. Ah, sí.
1: Nada. Empate 2-1, Inglaterra, dice.
0: No.
2: 1-1. No, cosa, sí, o sea, se mueven los momios, ¿eh?
1: La verdad es que ahorita, gracias a la predicción de Rosy, todo.
2: Se mueven los momios, sí.
0: Esta va a ser mi consagración como vidente y ahora sí llega el momento. Y pues ahora viene esta bonita poesía que dice.
2: Pero
0: lo
2: improvise
0: siguiente.
2: Alguna vez, siempre usted.
0: Mire, se la voy a improvisar el día de mañana, se lo prometo. Por pero por el día de hoy, es más, hasta el frente me voy a pasar.
2: Por favor, sí.
0: Porque saben que vengo altanera, preciosa y orgullosa.
2: Sí, señor.
0: Chiquina, y dice lo siguiente: pónganme música,
2: pero
0: por favor.
2: Póngase acá para que la filme
1: más
2: bien.
1: Al centro,
0: claro,
1: para que
0: en medium. En medium, porque soy medium. Ay, quema mucho el sol. Bueno, que viva la quesadilla y la mía. Este Jesse. Hoy dedico este tributo a mi amor, el Lionel Messi. Porque él lo tiene de oro, redondito y muy brillante. Unos dicen que es la pulga, yo le digo el elefante. Oh, señor, te imploro y ruego, déjame ese otro mundial y te entregamos a Cuauhtémoc como ofrenda de animal. Vuela, vuela, ganso bello, que terminas con la mano. Tú que ya fuiste campeón, no como el menso Cristiano.
2: ¡No! ¡Uy, qué duro!
1: ¡Qué
2: ¡Presidente! ¡Qué grande!
1: Mira, besando ahí.
2: Besando el cielo. Se vieron los calzones.
1: De amigos sin derechos.
0: No traigo. Sí, estoy de rosadita.
1: Al ser Rosy por rosadita, ¿verdad?
0: Exactamente. Rosy, te iré.
2: Bueno, pues gracias, Rosy.
0: Muchas gracias a ustedes. Gracias. Con permiso.
2: Es que dice despedida. Oye, de Rosy.
0: Es que voy mañana, por los invitados.
2: Es el coque. Es un bombón, el coque.
0: Amor, que para qué les cuento. Dejen, ahorita vengo, ¿eh? Sí. Permítame
2: también. Vaya usted a echarse un faisán y regresamos acá. Sí, con el coque.
1: Claro.
2: Vamos con Divergel.
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1: Seguimos
2: adelante.
1: Seguimos en redes y les parece si vamos a ver esta cápsula que nos mandó el buen David Faitelson. Lo escuchamos.
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4: Hola Jesse, ¿cómo estás? Saludos para todos en Amigos sin Derechos. Aquí estamos en Kansas City para la presentación esta noche de Lionel Messi, que va a convertirse en el primer jugador en la historia en jugar 6 mundiales. Jugar, o sea, aparecer en la cancha. Lo puede lograr, por supuesto, también otros futbolistas. Mañana seguramente lo hará Cristiano Ronaldo, pero Messi será el primero y creo que su carrera lo merece, porque para mí es uno de los mejores jugadores de la historia. Y un deportista que fue más allá de su deporte. Y lo hemos visto aquí en Kansas City por lo que es capaz de generar. Porque no solamente los argentinos lo siguen, ya es un producto que realmente es global. Y que es capaz de atraer a otros aficionados o clientes al juego. Yo siempre llamo a esos atletas

0: nivel competitivo. Pero yo espero que Messi tenga un mundial. Ya vimos a Mbappé también hoy mismo marcando un par de goles, metiéndose en la historia. Es el hombre con más anotaciones en los últimos 6 mundiales. Mbappé por encima de Messi, superó a Messi. Y también se instaló muy bien en el tercer lugar de todos los tiempos, superando a Gerd Müller, el alemán, entre los máximos anotadores para un jugador en campeonatos mundiales de fútbol. Así que estamos viendo historia. Mbappé es un fenómeno. Cada vez que se presenta un mundial, marca diferencia, se pone a los hombros a la selección francesa, y bueno, hay que recordar que fueron campeones con él en 2018, subcampeones en 2022, y ahora Francia empieza con un triunfo bueno en Nueva York, dando un golpe sobre la mesa y diciendo: soy un candidato a ganarlo todo. Me parece que es la forma de presentarse, a diferencia de lo que hizo España, ¿no? Que en Atlanta empató a 0 con Cabo Verde. Es increíble, uno analiza y analiza ese partido, porque si bien se puede decir que Cabo Verde se defendió bien, muy bien, pero ¿qué hizo España? ¿Qué hizo España por el partido? Tuvo el 77% de posesión de balón, pero ¿para qué le sirvió eso? Hay una estadística que llama la atención: una falta, una sola falta cometió el equipo africano, el equipo caboverdiano, en todo el partido. Una sola falta. Eso quiere decir que no tuvo ni que meter la pierna para ganarle a España. Preocupante la presentación de España. Creo que puede mejorar. Uruguay desperdició la oportunidad porque apenas y empató con Arabia Saudita. Y creo que eso de alguna manera le da otra oportunidad a España de tranquilizar las cosas, aunque el partido con Uruguay de Guadalajara la próxima semana, último del grupo, yo creo que será un juego clave para definir quién avanza a la siguiente ronda. Pero bueno, estamos disfrutando un buen mundial de fútbol. Falta por presentarse Portugal, Inglaterra, que lo hará mañana contra Croacia en Dallas, uno de los partidos más esperados. Pero creo que en términos generales, hasta ahora hemos tenido un mundial muy interesante, con buenos partidos en el campo, goles, héroes, desilusiones, y sobre todo un ambiente festivo en las tribunas, salvo un incidente que ocurrió en Times Square entre algunos aficionados argentinos y argelinos. Realmente no ha sucedido nada más allá de las canchas que podamos lamentar, ¿no? Que no tiene obviamente que llegar a esa situación. Un mundial que no tiene mucho ambiente en las calles aquí en Estados Unidos, pero que tiene ambiente en los estadios, y eso es fundamental, que los estadios estén llenos. Son las joyas arquitectónicas de la NFL: Los Ángeles, Dallas. Nueva York no es tanta joya arquitectónica, pero bueno, también es NFL. Kansas City también es NFL. El estadio de Atlanta, que es otra joya arquitectónica. Houston, que también es un estadio precioso. Todo el músculo de la NFL lo está aprovechando la FIFA para su beneficio y para el beneficio, obviamente, del aficionado en esta Copa del Mundo. Jesse, regresamos contigo. Muchas gracias. Un abrazo para ti, para toda la gente que nos ve y que nos escucha a través de EXA en Amigos Sin Derechos. Abrazo.
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0: 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Continuamos.
1: El campeonato, no sabían dónde festejar, pues nunca habían festejado.
2: Pero ahora ya nos sobran.
1: Sí, ahora sí.
2: Aquí estamos en radio, señoras y señores. Regresamos a la radio en todo el país. La verdad es que es importante que estés con nosotros desde Tijuana hasta Mérida, pasando también por Centroamérica, en Estados Unidos, en la plataforma que quieras elegir. Ahí estamos en el podcast a partir de las 9 de la mañana. Y pues vamos a los resultados de la encuesta. Aquí están los resultados de la encuesta. Deben estar por aquí. ¿O dónde quedarían los resultados de la encuesta? El celular.
3: A ver, acá lo checamos.
2: Vamos a ver, avisen. Entonces, no tenemos tanta tecnología.
1: ¿Cuál era la pregunta de la encuesta?
2: ¿Si era roja o no era roja?
1: Sí, no,
2: la de.
1: Pero imagínate lo que pierde la FIFA.
3: Imagínate lo que pierde. Sí.
2: Dila, Rogero.
4: Muy bien.
2: Dila, Rogero.
4: La verdad, sí. O sea, la mayoría dijo que sí era roja. El 77%. Contra el 23% que decía que.
1: Pero imagínate, el árbitro no lo vuelven a contratar.
3: No, sí. Pues yo creo que sí hizo bueno. No. La verdad es que yo también.
1: Pues es que como
2: como dijo Pali, ¿quién expulsa a Messi?
3: La verdad.
1: Un árbitro mexicano expulsó a Maradona.
3: Sí, sí. Y también Arturo Bricio expulsó a Zidane.
1: Y ya lo volvió a invitar.
2: Querido, está el Coque Muñiz con nosotros en la radio. ¡Salúdenmelo! ¡Abrácenlo! ¡Quiéranlo! Muñiz en este programa, señores.
3: Así me gusta. Qué bonito que estás acá, carajo.
1: Muchas, muy contento, muy agradecido, sabes cuánto te queremos toda la familia. Mi papá te manda un abrazo, mi hijo Axel, que siempre agradecido por todo el apoyo que le han dado desde hace tantos años.
2: Que venga el Axel, ¿no?
3: Sí, por favor, Paquito, que venga el Axel.
1: Y yo recuerdo desde el jefe con el que tuve la suerte de trabajar muchas veces, y es un lugar que yo me siento muy, muy agradecido siempre por lo que me han ayudado.
2: No, hombre, y Vico, que estás en casa, estamos felices de estar aquí. Y platícanos un poco de lo que nos traes ahora.
1: Quiero comentarles a mis amigos que me tomé la libertad de presentar esta noche. Ellos son un grupo de hermanos y algunos son no todos, nada más tres, ¿no? Pero ellos vienen de Chicago.
2: Y bienvenidos.
1: Conservan la tradición de la música del bolero, como muy pocos he escuchado, y hace unos días estuvimos juntos y dije, denme la oportunidad de llevarlos a que los disfruten. Son gente muy, muy popular y muy conocida en los Estados Unidos, tres de Reyes. Es correcto como están ahora, ¿verdad, maestro? Pero yo te quise regalar esta noche a alguien que de verdad tocan muy bien, los van a disfrutar muchísimo.
2: Pues, ¿por qué no escuchamos?
1: Vamos a hacer un,

0: qué joya tenerlos aquí, y me quedo Coca igualmente.
1: Y conservan ellos. Increíble. Yo creo que aquí en México hay una gran cantidad de compañeros que se dedican a este tipo de canciones, y hemos perdido mucho respeto a ellos. Ellos conservan la esencia del bolero clásico de los años 50, 60, y tienen una misión muy, muy especial de recordarle al público, a los chavos, que hay canciones inolvidables, no importa los años.
0: Sí.
1: Yo le platico a Axel que va a pasar dentro de unos 30 años si le quiere llevar serenata en ese momento a su novia, que le va a cantar la de ¡ay, qué riquita mi mami chiquita canto pato! Hay que encontrar la calidad. Y el maestro Adrián ha trabajado con muchos. Trabajó mucho tiempo con Joan Sebastián, hizo los discos de Guadalupe Pineda. No son músicos de calle, son músicos de estudio, pero me sorprende lo original y lo bien que lo hacen, ¿no?
0: Sí, no es maravilloso, suena muy bien. ¿Dónde los pueden escuchar? El público que nos está por todo el país sintonizando.
2: 3dereyes.com.
0: 3dereyes.com.
1: Trabajan
2: Facebook, todo. TikTok, Instagram, YouTube. 3dereyes.
1: Trabajan todo el año en Estados Unidos. Tenemos la oportunidad.
2: Perdón, en Canadá también estuvimos, ya hicimos dos veces Broadway en Nueva York.
0: Wow.
2: En el Estudio 54.
0: Ok, wow.
2: Bolero Night con puro sonido de trío y sold out.
3: Increíble, felicidades.
2: Tenemos muchos fans.
1: Bueno, en Chicago son 16 millones de mexicanos.
0: No más.
1: Pero hay una gran cultura musical del recuerdo, y qué bueno que vienen y vienen gente nueva, pero si te echas un día un clavado, si estás chavo, te vas a sorprender las letras, ¿no? Lo que dicen estos poetas de la música, ¿no? Y además él conserva el maestro, hay grupos que son íconos de la música del bolero, los Tres Haces, los Caballeros, los Panchos, y escuchar a las nuevas generaciones, porque todos son chavos, que suenen igual.
3: Sí, sí, impresionante. Sí, espectacular. Oye, Coqui, ¿y si nos cantas otra canción?
1: Sí, ¿qué hacemos?
2: Franqueza.
1: ¿Sí? ¿Franqueza?
0: Venga.
1: Ay, esta es una canción que cantaba mi papá, creo que en el 60.
0: Venga.
1: Un poquito antes, ¿verdad? De los 60.
0: Hasta acá.
1: Vente, que es para ti.
0: Vente.

0: Oye, otro momento de la historia de la música en México. Tenemos un país lleno de compositores inolvidables, desde Álvaro Carrillo, el maestro Armando Manzanero, pero en los boleros encuentras cosas que dices, ¿cómo existen personas que tienen esa capacidad de decir lo que tú quisieras decirle a alguien y nunca te atreves, ¿no? ¿Quién quiere hablar de amor? Nadie, todo el mundo tiene prisa, porque llueve, porque no tienes dinero, pero nadie quiere escucharte cuando te quedas solo, cuando quieres, y si quieres comentarle a alguien, dices, este güey ya está pedo, ya está hablando lo mismo, ¿no?
1: Sí, sí, sí, sí.
0: Nadie tiene
1: luego
0: tiempo.
1: Me pasa. Sí, sí, también. Tirando factos aquí, sí. Coca, la verdad. Sí, sí, sí.
0: Perdón. No, como dijo verdad, el amigo, sí, hasta acá cayó. No.
2: Oye, mi Coca, hay que hablar de la caravana del amor.
0: Este próximo domingo, Día del Padre, estamos un proyecto de Sergio Gabriel, que conoces muy bien.
2: Sí, le mandamos un abrazo y hasta un beso al querido Sergio Gabriel.
0: Que ha sido una suerte, yo no pensé que hubiera, cuando a mí me lo ofrecieron dije, estás loco, porque no tenemos que ver, pero fíjate, estás descubriendo y dándote cuenta que Rocío Banquels tiene una gran cantidad de éxitos. Está
1: Carlos Cuevas.
0: Carlos Cuevas, que es mi compañero de toda la vida, muy buen amigo. Está Estela Núñez.
2: Manuela Torres.
0: Manuela Torres. Bueno, es un agasajo escuchar a Manuela con sus grandes éxitos. Están
1: La Sonora.
0: La Sonora. Eso lo incluyeron como una parte extra, porque es un espectáculo que tiene casi 4 horas de duración. Vale. Para que el público. Nos dan una oportunidad a cada quien, un espacio, pero de algo que nació hace algunos años, nos ha dado la vuelta por toda la República y hemos ido a esos lugares que quizás solo yo no hubiera podido atreverme a ir, ¿no? Pero desde el GNP, en todos los que hay a la República, los escenarios más grandes, y descubres que hay un público que quiere ver. ¿Quiénes son los que hicieron los éxitos más importantes? Porque hay una nueva ola de compañeros, afortunadamente, que repiten estos covers y la gente parece que no recuerda quiénes son los originales,
2: claro,
0: ¿no?
2: Totalmente.
0: Estela Núñez, me parece increíble la voz que tiene y la cantidad de éxitos radiales que logró.
2: No, todos unos verdaderos íconos de la música en México, en su época, en su momento, todos nos hicieron llorar, bailar, cantar, y pues pásensela bien, 21 de junio en el Auditorio Nacional, los boletos están en Ticketmaster, la caravana del amor. Coque, muchas gracias.
0: Muchas gracias, gracias a ustedes.
2: Un aplauso para Coque, por favor. Gracias. Pitoniza, despídase como se debe.
3: Mi Coque.
1: Aguas, Coque.
3: Por favor, besos, abrazos a Papachos, me saludas a Gustavo Adolfo Infante, por favor.
0: Les recomiendo que...
1: ¿Que cómo se llama el
0: quiero
1: perro?
0: Quiero darle un saludo al Waffley. Es que así se llama uno
1: así
0: de sus,
1: llama,
0: de sus
1: sí,
0: perros. Pero somos amigos de hace muchos años. Un día les platico una historia de mi gusto. Pero no se olviden en darles like y escuchar estos grandes músicos mexicanos que ponen muy en alto cuando se paran a cantar cómo se debe de hacer la música de estos, de esta era tan linda de los sí, boleros. Sí.
2: Gracias por estar acá, maestros. Muchas gracias, de verdad, muchas gracias.
0: Gracias, amigo.
2: No, hombre, siempre gracias, Miquel Coque, se te quiere mucho. Vámonos, hasta el día de mañana.

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Sol que derrite el asfalto, rodeado de puro concreto, y de pronto llegas a un parque, te sientas bajo un árbol y sientes que el mundo entero bajó 3 grados. Esa frescura no es imaginación, es ciencia y tiene nombre: infraestructura verde. Infraestructura verde es una forma inteligente de diseñar nuestras ciudades para que convivan el cemento y la naturaleza. No se trata solo de sembrar arbolitos bonitos en una jardinera. Se trata de crear redes de espacios conectados entre sí que cumplan varias funciones al mismo tiempo. Que capturen agua de lluvia, que limpien el aire, que reduzcan esas famosas islas de calor, que convierten las colonias en hornos, que conecten ecosistemas y que de paso nos den un lugar digno para caminar, jugar o andar en bicicleta. Imagina esto. En la alcaldía Coyoacán, en la Ciudad de México, existe un skate park llamado Los Coyotes. Ahí puedes patinar, hacer trucos en patineta, pero además el lugar está rodeado de áreas verdes y tiene un sistema de captación de lluvia. Un solo espacio que sirve para el deporte, para el medio ambiente y para la comunidad. Eso es infraestructura verde en acción. Que un mismo sitio cumpla muchas funciones como una navaja suiza, pero hecha de árboles, agua y diseño inteligente. Este enfoque surgió como respuesta al impacto ambiental de las ciudades. Piensa en una ciudad, calles hechas solo para coches, banquetas rotas, ni un árbol donde guarecerte del sol. La infraestructura verde propone cambiar eso desde 4 frentes. Primero, el agua, aprovechando la lluvia en vez de dejarla inundar las calles. Segundo, la movilidad, abriendo paso a peatones y ciclistas. Tercero, el espacio público, diseñando lugares de encuentro seguros para todos. Y cuarto, la biodiversidad, reconectando las ciudades con la naturaleza que las rodea. Aquí hay ciencia de primera. Investigadores en México crearon la primera metodología en el país para evaluar qué tanta infraestructura verde puede implementar una ciudad y cuáles serían sus beneficios. También desarrollan estrategias para que los gobiernos locales, desde Cancún hasta Tijuana, puedan transformar sus calles grises en corredores llenos de vida. Porque no basta con querer ciudades más verdes. Hay que medir, planear y diseñar con inteligencia. La próxima vez que pases por un parque con bancas, ciclovía y jardines que atrapan la lluvia, detente un momento. Ese lugar no llegó ahí por accidente. Alguien lo soñó, lo diseñó y lo defendió. Porque adaptar nuestras ciudades al cambio climático no es un lujo de países lejanos. Es una necesidad que empieza en la esquina de tu casa, en la banqueta de tu colonia, en el árbol que todavía resiste entre el asfalto. La ciudad del futuro no tiene que elegir entre progreso y naturaleza. Puede ser las dos cosas al mismo tiempo.

0: con información del maestro Antonio Suárez Bonilla, del Laboratorio de Movilidad e Infraestructura Verde de la Facultad de Arquitectura de la UNAM. Un guión de Leonardo Santiago, con información del portal Ciencia UNAM. Les saluda Mónica Genis.
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2: El torneo de 2026 contará con una serie de pósters oficiales de la ciudad de sede que destacan su espíritu único, cultural y artístico, celebrando la diversidad, pasión y unidad del fútbol. Filadelfia, Los Ángeles, Toronto, Guadalajara, Monterrey y por supuesto la Ciudad de México. En el caso de nuestro país, el diseño elegido fue el artista Mario Cortés Cuemanché, que se inspiró en diferentes elementos de nuestra cultura: la lucha libre, el taco de pastor, la charrería, las pirámides, la fauna y la flora aparecen en cada uno de los pósters oficiales. Yo soy Carlos Aguilar, el Zar. ¡Vamos México! 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
8: Hola, hola, soy Claudia Mejía. Estamos en un nuevo episodio de Ya Oíste. Hoy vamos a hablar sobre alimentación. Ya sé, a veces es como de la rutina, el trabajo, no podemos alimentarnos bien y que llega el fin de semana y nada más queremos estar en casa, no hacer nada, pero creo que es muy importante. Hoy está conmigo un nutriólogo, es Cristian Gómez Montoya. ¿Cómo estás?
9: ¿Qué tal? Mucho gusto. Pues estoy encantado de estar aquí acompañándolos.
8: La alimentación, cuando nos queremos enfocar justo en nuestra alimentación, es que quiero bajar de peso. Uh-huh. Creo que es más como esa parte. Quiero bajar de peso, no tanto porque quiero estar saludable. Uh-huh. Entonces, ahí también hay un entorno de mitos muy grandísimos.
9: Claro, hay que empezar nuevamente con esta idea de disfrutar estos alimentos, de incluir pues una gran variedad, de empezar a otra vez disfrutar estos alimentos, de ya empezar a entender lo más valioso que es justo esta experiencia, en dónde podemos encontrar nutrición. Pues realmente en todos lados, en lo que, por ejemplo, Navidad, Año Nuevo, que el Día de la Candelaria, realmente muchas veces nos juntamos para comer, para consumir alimentos. Que si quiero regalar un detalle, doy chocolates, también aquí podemos encontrar nutrición justamente porque entra esta ingesta de alimento y ahí también, esto también es dieta, no nada más es, ay, la dieta milagro, ay, esta dieta que me va a ayudar a bajar de peso, porque como tú bien lo dijiste, muchas veces nos enfocamos en el peso solamente sin enfocarnos en lo que realmente vale la pena, que es la composición corporal, nuestra salud y el porqué de ese alimento que estamos consumiendo.
8: Dijiste dieta. Dieta es comerte un chocolate. Dieta, o sea, abarca toda tu alimentación.
9: Sí, sí, dieta va muchísimo más allá. Es lo que consumes, sea lo que consumas día con día, eso es dieta. Okay. Así sea, comas nada más una manzana, eso ya entraría dentro de una dieta diaria.
8: Ok, y entonces, ¿cuál es la diferencia en llevar justo un plan alimenticio acorde a tus necesidades?
9: Ok, pues mira, llevar un plan alimenticio acorde a tus necesidades es justo eso, ir controlado, dependiendo si tienes alguna patología, dependiendo si tienes alguna necesidad, algún objetivo, si quieres también dirigirlo hacia algo más sencillo, hacia algo más, no sé, no a todos nos gusta lo mismo. Entonces aquí también entra esta parte de nosotros como profesionales de salud, irnos dirigiendo y acomodando, adecuando estos planes de alimentación organizados a cada persona. No tanto que las personas hagan lo que yo digo, si no les gusta, porque realmente no lo van a seguir. Van a decir, ah, pues sí, este producto milagro, así por más que funcione, no lo voy a consumir. Pero creo que aquí es importante esta parte de aterrizar hacia dónde quieres ir y qué necesitas con tu alimentación.
8: O sea, sí o sí, todos, todas, debemos de acudir con un nutriólogo, con un profesional, para saber qué comer y saber qué comer bien, si se puede.
9: Claro, y se puede comer rico, se puede comer saludable, se puede comer bastante variado dentro de lo que tú necesitas. en tu ingesta diaria recomendada, porque muchas veces pensamos que no, que debemos de comer pura lechuga, que debemos de comer puros licuados, puros jugos inclusive, ¿no? Que se tiene esta creencia, pero la realidad es que no va por ahí. Debe de ser como las características de la dieta correcta, debe ser variado, debe ser suficiente, debe ser adecuado para cada persona, inocuo, que esto quiere decir que sea saludable, limpio para las personas, que no nos haga daño, que cumpla con las características de higiene adecuadas también en el manejo de alimentos, y creo que eso también es muy importante de revisar.
8: Y si una persona que es vegana o vegetariana, no, bueno, vegetariana es diferente, ¿no?
9: Ahora sí, es vamos a hablar sobre diferente. Eso.
8: Pero una persona que es vegana y no tiene un seguimiento constante o adecuado de un profesional como lo es un nutriólogo, ¿qué impacto tiene en su salud?
9: Bueno, es importante mencionar aquí ya un poquito más específico, por ejemplo, nutrimentos como la vitamina B12, la vitamina D, el omega 3, y estos muchas veces no se pueden cubrir con una dieta 100% vegana, debido a que estos se encuentran mayormente en alimentos de origen animal. Sí se puede ya incluirlo en suplementación, pero hay veces que los mismos veganos dicen, no, yo de plano ni suplementación. Ahí hay que encontrar la manera, es todo un reto, la verdad, también encontrar como la manera de decir, a ver, estos alimentos pueden cumplir un poquito más con lo que necesitas. Se puede tener también un tipo de vida saludable diaria siendo vegano, pero sí tomando en cuenta que es importante cuidar esta parte de la vitamina B12, el calcio, el hierro, la vitamina BD, como te decía, el omega 3, porque es esta parte donde ya entran como estos mitos de que no, si haces veganismo, ya vas a bajar de peso, vas a verte bien o vas a ser débil, siempre te van a contar puntos buenos o puntos malos, ¿no? Por eso es importante siempre acercarte con un profesional, porque en redes vas a encontrar opiniones a favor o en contra. En las noticias, ¿de qué tendencias? En todos lados siempre te van a decir mucha información. Y como me decías, hasta una amiga puede llegar y, oye, no, es que mira, fíjate que bajé 10, 15, 20, 30 kilos. Pero no es tanto enfocarnos en el peso, sino enfocarnos en nuestra composición corporal.
8: Pues sí, porque puedes pesar 90 kilos, pero tu masa corporal es menor que el músculo. Uh-huh. Entonces no es lo mismo.
9: Sí, un ejemplo que me gusta mucho darle a mis pacientes es esta idea de pesas, por decir también otro número, 70 kilogramos, pero bajas un kilogramo de grasa y luego subes un kilogramo de músculo, vas a seguir pesando los mismos 70 kilos, pero tu composición corporal va a ser muy diferente y tu salud también pues puede tener también cierto reflejo, ¿no? Y pues esa parte del veganismo muchas veces se cree erróneamente que es un tipo de dieta, pero no, como te decía, es un estilo de vida que justamente se deben de seguir. Bueno, las personas, cada persona sigue una idea diferente acorde a su contexto.
8: ¿Y qué pasa con el vegetariano?
9: Ok, bueno, la diferencia entre el vegano y el vegetariano es que el vegetariano a veces sí puede incluir alimentos de origen animal como el huevo o la leche, ya sean ovo-lacto-vegetarianos. Ovo-lacto-vegetarianos incluyen ambos. Lacto-vegetarianos incluyen solamente productos de leche o lácteos. Y los ovo-vegetarianos solamente huevo. Pero el vegano sí es un poquito más cerrado a querer consumir. Pero pues hay varios tipos de veganos realmente. Hay inclusive un tipo de vegano que solamente consume frutas, semillas que han caído, ni siquiera dañan la naturaleza. O sea, también entra esta parte del medio ambiente y la parte ecológica, por lo que te decía también de no dañar la naturaleza, de la huella ambiental.
8: Yo creo que este episodio se tiene que llamar ¿Por qué ir con tu nutriólogo? Con un nutriólogo. Porque sí, o sea, todo el mundo tenemos esta idea de que ir al nutriólogo es como de, va a tardar un buen en que yo llegue a mi meta, o ya que me dé lo que me tenga que dar. Pero en realidad no es así. Uh-huh. Y ahorita tú no lo estás diciendo. Entonces, digo, cambiar ese chip no es tan fácil. Pero como tú decías, empezar por algo ya es una ganancia, ¿no?
9: Sí, y es importante para nosotros nutriólogos empezar a ver esta cuestión de si mi paciente tiene tal característica, se le complica tal cosa, esto no le gusta, por ejemplo el aguacate, ¿no? Que claro que es un alimento con gran cantidad de nutrimentos. Si no le gusta, no es como que ya te lo tienes que comer, porque va, sí, al contrario, nunca va a volver a regresar a la consulta. Y también entra esta parte, ¿no? De respetarlo, de decir, bueno, si no le gusta el aguacate, ¿qué otro alimento le puedo ofrecer a mi paciente para que él diga, ah, este me gusta y estoy cumpliendo, ¿no? Siempre es dar estas opciones, porque realmente opciones hay muchas.
8: Cristian, muchísimas gracias por acompañarme aquí a este episodio.
9: No, muchísimas gracias a ti por invitarme, por también escucharme, por apoyar también a las personas en esta cuestión de la información, que empiecen a escuchar también todos estos temas que son bastante importantes.
8: Él fue Cristian Gómez Montoya, yo soy Claudia Mejía, nos vemos en un próximo episodio. Adiós.

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2: La primera cancha híbrida de México se encuentra en el Estadio de Guadalajara, sede mundialista y está certificada por la FIFA Quality Pro. Esta cancha híbrida tiene mejoras significativas. Por un lado, tiene un sistema de ventilación y drenaje Drain Talent para prevenir inundaciones y hongos. Además, el césped saludable se mantiene gracias a los Growing Lights que lo mantienen en óptimas condiciones. El estadio además ofrecerá conexión Wi-Fi para todos sus visitantes e iluminación LED. La fiesta está asegurada en la Perla Tapatía. 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
2: Durante los cuartos de final de la Copa del Mundo de 1986, en el partido entre Argentina e Inglaterra, ocurrió uno de los eventos más alucinantes de la historia, la mano de Dios. A unos minutos de la segunda mitad del juego, el legendario futbolista argentino Diego Armando Maradona anotó un gol con la cabeza. Y con su mano izquierda, las cámaras captaron ese momento y también la reacción del futbolista que miraba de reojo al árbitro y al juez de línea, pero que acabó por el una vez que el gol fue validado. Cuando le cuestionaron a Maradona sobre el gol, este dijo que había anotado un poco con la cabeza y un poco con la mano de Dios. ¿Recuerdas este momento? Yo soy David Faitelson. 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

0: ¿Con qué amanecimos, mi estimado Emanuelo?
1: Pues poco a poco la máxima fiesta del fútbol va tomando su curso, güey.
0: Me quedé dormido. ¿Cómo quedó Argentina? Iba ganando.
1: Ganó 3-0 con un hat-trick del señor Lionel Messi, güey. ¿Sí?
0: Bueno, vi los dos. Vi dos y cuando llevaba dos. Y ya me quedé dormido, no supe nada. ¿Qué otros resultados tuvimos?
1: Francia también derrotó a Senegal. Noruega aplastó 4-1 a Irak. Y Austria ganó 3-1 a Jordania, Mandolaruso.
0: ¡Wow!
1: Hoy va a haber buenos juegos, güey. Hoy arranca Portugal a las 11 de la mañana contra República del Congo. Inglaterra contra Croacia. A las 5 de la tarde Ghana contra Panamá. Y finalmente.
0: Es Harry Kane contra. ¿Cómo se llama el que está en el Real Madrid?
1: Ay,
0: ya se acaba
1: de retirar, ¿no?
0: Se acaba de retirar.
1: Sí. Ah, se me fue el nombre, pero sí sé de quién dices. Del croata, güey. Y finalmente, Uzbekistán contra Colombia, Mandolaruso. Son los 4 partidos para el día de hoy. Ahí va.

0: Japón les empató y Brasil.
1: No te creas, también Francia batalló un poquito el primer tiempo. Sí, estaban las cosas medio densas. Y luego, aquí sí me gustaría saber la opinión de la gente, Mandola Russo, y la tuya. Porque Lionel Messi le llegó un jugador de este equipo, de Argelia, y le pisa tal cual como el chamorro, pero machín, güey. Entonces mucha gente dice que le perdonaron la roja, güey.
0: Y ¿quién a quién?
1: ¿Messi? A Messi le perdonaron una roja luego de que prácticamente planchó a un jugador, güey. Y fue él el que metió el hat-trick. Entonces pasaban a Infantino, güey, cuando Messi metía gol y hasta lo celebra, güey. O sea, ¿será que tiene afición?
0: De hecho, como yo los veo por TV Azteca, lo primero que dijo el Martinoli, le dijo, caray, no había sonreído. Y el doctor García, no había sonreído en todo el mundial hasta ahorita.
1: Hasta que Messi mete gol, güey.
0: Lo veo ya muy apático a Messi.
1: Ya, pues es que como
0: o sea,
1: que
0: no
1: ya...
0: tiene... No, pero Cristiano Ronaldo trae mucho entusiasmo, sonríe.
1: Pero pues a Messi, ¿qué le falta ganar, güey? Ya ganó todo, güey. Ya es campeón del mundo, ha ganado Champions, ha ganado todo, güey.
0: Que por cierto que dicen que le ayudaron para que ganara.
1: No lo dudo, güey.
0: Sí, claro.
1: Pues el jeque era muy fan de Messi, güey. Pues quién sabe, Mandola Russo. Se mueven muchos dineros en esas cosas, güey.
0: O sea, no lo veo como para que la gente lo quiera,
1: ajá,
0: para que me entiendas. O sea, no se da a querer, siento que no se da a querer.
1: Ok. Pues puede ser, güey, pues ya. Yo creo que
0: pero
1: ya
0: que tiene que ver que haya ganado todo con la empatía con la gente, güey.
1: Así se hacen luego mamilas, güey. Si hay gente que no ha ganado nada, güey, y se siente la última
0: comida
1: del desierto, sí, güey.
0: Sí, cierto.
1: Sí, sabes que sí, güey.
0: Tienes toda la razón. Saludos al Mickey del taxi ejecutivo rumbo a la Trabajancia, Iván Pérez Gámez. Buenos días, feliz miércoles. El Torento, siempre cretino. Juelito Martínez, muy buenos días, Michelle. Excelente turno, bendiciones. Saludos, Tabito Vázquez. Para todos y toda la banda de Cat and Clean, Patito Alberto reportándose, María Torres.
1: Buenos días.
0: Muy buenos días, María Torres. Moreno Guavit. Excelente miércoles, Adán Zavala. Salud, bendiciones, Lara Emanuel y toda la audiencia.
1: Mira.
0: Doña Chuperson.
1: A ver. Entro y lo primero que me sale es esta falta que te digo, güey.
0: Se la
1: si crees que se la perdonaron, güey. Sí, claro. Ahorita te enseño el video.
2: Que tengan un excelente miércoles, chaquetero, Larita y Manuel. Entonces, ¿que hoy nos vamos a chaquetear los tres otra vez o no? Ustedes díganme. ¿Vienen o voy para allá? Nos damos una buena chaqueteada.
0: Vámonos. Está bien. Muy importante. Bueno, saludos a Doña Tunderson, la Bululú.
1: Que tengas de excelente descanso. Ah, no, ya. Excelente amigo de semana, miércoles. Bendiciones infinitas para ti y tu familia. Gracias, Abu.
0: El Agrio, excelente miércoles, productivo día. José Nieto de su abuelito hasta Miami. Saludos. El Rolo.
3: ¿Qué onda, mi Lara, mi Manuelo? Aquí ya reportamos el Rolo, que andaba fuera de la ciudad, fiesta McAllen. Ya estamos de regreso aquí, dando lata. Saludos a todos, excelente miércoles.
0: A darle el Pepe Tronqui.
4: Alcoholitos, cuídese mucho. Darío de Manuel, lo presente es el Pepechuqui con lo mejor. Y aquí nomás, mis gordos chulototes, aquí andamios.
0: Berito, buenos días, Berito. Bienvenida, el Greñas.
5: Que era una galletilla. Buenos días, Emanuelo. Bendecido miércoles, ombliguito de semana para todos ustedes allá en cabina y para toda la radio escucha. Aquí, como siempre, escuchando la 90.9, la mejor. Messi debió haber sido expulsado y no lo expulsaron. ¡Qué barbaridad!
0: Sí, yo creo que sí.
3: Muy buenos días, Armando. Oye, ahí pendientes en la carretera Matehuala, subiendo a acceso norte, está una camioneta de transporte. Se salió de...
0: Puente Matehuala, subiendo al acceso norte, hay una camioneta.
3: Porte. Se salió de camino, salió de la carretera al acotamiento. Ahí para que le pongan los negativos. Precaución ahí. No hay autoridades ahorita que pase.
0: Ok, gracias por el reporte, José Ángel. Ángeles, saludos casi, salgo de vacaciones feliz, saludos a Jorge que va a la trabajación.
1: Ah, qué chido.
0: El Chema Chemita en la trabajación, Raúl Rose. Salud.
1: Feliz mitad de semana, dice.
0: Raymond Tilingas.
1: Buenos días, gordo.
0: Desde la Maxipan, Carlos Quirino.
1: Reporte vial para que tengan precaución. Antes de subir el puente de acceso norte sobre la carretera Matehuala en dirección al DJ, hay una camioneta de transporte de personal que se le salió del camino. Aparentemente solo daños materiales.
0: Perfecto, que la cacanza. Se salva Messi de... No, sí se la bañó. ¿Y lo dónde fue eso? ¿Adentro del área o qué?
1: La verdad no me fijé, eso no me fijé, pero como...
0: Solamente sí, porque le falta fuerza a la acción. Si el árbitro sacaba la tarjeta, el VAR confirmaría la expulsión. Te digo porque, no sé, de un tiempo para acá cayó de mi gracia. Yo entiendo que tiene Asperger y todo ese rollo, pero... ¿Cómo no tiene Asperger a la hora de cobrar tanta lana por publicidad y todo? ¿Sí me explico?
1: Sí, sí.
0: Bueno, el compa García, saludos a la Maya de panadería, Andy y todos los capibara, Robbie y para Miri Chacón, que la ama al Pepe Choque y Rosa Melosa, 57 y 100 dólares al Pointo Chicken, que está pero bien feíto. ¡Gasper! Para mi amor Belén, que la amo con todo mi corazón, mis hijos Omar y Hugo Camacho, que los ama papá Gasper, el chamancro.
1: En regua de rapillas, se dice.
0: Alex Chávez.
1: Sí, llegué, buenos días, excelente ombligo de semana.
0: El mamono centeno, quien es Maradona.
1: Sí, güey. Buenos días, gordo.
0: Gancito.
1: Para su amor Ashley, para los Beres Tour.
0: Iván el Chino.
1: Esas planchas hasta la Liga Tangamanga es de roja.
0: Sí. Moquito.
1: No, es el mojoncito. Ah, no, es el mojito. Salud para el Guanajuato que fue de chillón a que le regresara el trabajo.
0: Ah. Guacala. ¿Qué recomiendas para la Riomas? El Burren, el Rolo.
3: Emanuel, creo que los árbitros deberían de aplicar el mismo criterio independientemente de que seas Messi. Debe ser expulsado.
0: Saludos al chamaquín.
6: Bendiciones a la familia Rivera, familia Torres. Y yo, mi opinión de Luis Messi, me quedo con Cristiano Ronaldo.
0: Carlitos, ¿no? Vázquez. Sí.
1: La super muñeca de Plata Casby, de la lesión del pollito chicken, que está bien feo.
0: Alejandro.
1: Otra vez más de la trabajación. Pablo con el chufa, Alejandro con Ridis Rope. Dile,
0: condenado. Avi Danae.
1: Excelente día, ya un pliguito de semana, Avi. Buenos días, Avi.
0: Super muñeco, cabeza cuadrada.
1: Saludando al rey del sexo, Chicken Sebas, Pepenador, Chachal.
0: Nos manda un besito, Avi. Lupille.
1: Saludos para mi mantecoso hermoso de Bodoque y siéntame de Miguel Flores y a todos sus compañeros balines, ellos saben qué onda.
0: Saludos al Javi Nocturno, Amando Audio.
7: Excelente miércoles, los quiero, los amo, gracias por alegrar mis mañanas. Bendito día, siempre escuchando a lo mejor 90.9.
0: ¡Ánimo!
7: Manuel Lara, de esos.
0: ¡Mazatlano!
8: Yo opino que los venados deben de quedar campeón.
0: Los venados. El Sobaes, Transporte Euromás, salud para el nopalote de ruta E5. Dice, ¿a qué hora? Sí tengo, pero no me las han traído. Saludos y bendiciones, el García. Bien burlista el García, ¿va?
1: El mugre chiquillo.
0: Miguel Ángelo, para toda la banda Ruta Pardo, Grupo Acerero, el Guanajuato, Transportes América. Dani.
1: Aquí sobre los 400 laborales, saludos a los viejitos de Fundimar que lo están escuchando y siempre escuchan la MEJ.
0: Bueno, deja agrego al García, nomás dice García.
1: ¿Le ganamos tiempo, Mándalo Ruso?
0: Sí, vámonos.

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0: ¿Alguna vez te has preguntado por qué a las 10 de la noche tu cuerpo ya pide almohada?
1: Aunque tu mente todavía quiera ver un capítulo más de tu serie favorita.
0: ¿O por qué te da hambre más o menos a la misma hora, como si alguien dentro de ti llevara un horario escondido? Pues resulta que sí, dentro de ti hay un reloj. No tiene manecillas ni hace ruido, pero lleva millones de años dando la hora.
1: Se llama reloj circadiano
0: y trabaja siguiendo ciclos de 24 horas, justo como el giro de la Tierra. Gracias a él, tu cuerpo sabe cuándo despertar, cuándo comer y cuándo apagar las luces para dormir. Este reloj vive en una pequeña región del cerebro llamada núcleo supraquiasmático, un conjunto de unas 20.000 neuronas, pequeñito, del tamaño de un grano de arroz, pero poderoso como el director de una orquesta. Recibe la luz que capta nuestros ojos y con esa información le avisa al resto del cuerpo: ¡es de día! ¡A moverse!
1: O ya oscureció, es hora de reparar tejidos y ahorrar energía.
0: Imagínate, los reptiles tienen en la cabeza algo que los científicos llaman el tercer ojo, un órgano que detecta directamente la luz del sol y les dice cuándo moverse y cuándo quedarse quietos. Nosotros no tenemos ese tercer ojo, pero nuestros ojos hacen el mismo trabajo. Le envían señales de luz y oscuridad al cerebro. Y cuando anochece, una hormona llamada melatonina empieza a inundar nuestro cuerpo, como un arrullo químico que nos prepara para soñar. Mientras dormimos, otra hormona toma el turno de madrugada, el cortisol. Va hacia nuestros depósitos de grasa, libera glucosa y prepara al cuerpo para que cuando suene el despertador o entre el primer rayo de sol por la ventana, tengamos la energía lista para arrancar el día. Pero ojo, este reloj tan fino se puede descomponer. Trabajar de noche, desvelarte con el celular a las 2 de la mañana o saltarte horas de sueño es como meterle arena a un reloj suizo. Cuando nuestros ritmos circadianos se alteran, el cuerpo lo cobra caro. Obesidad, diabetes, depresión e incluso estados psicóticos pueden aparecer. Y no solo nos afecta a nosotros. La luz artificial que invade la noche también altera los ciclos de reproducción de muchos animales. En 2017, tres científicos estadounidenses, Jeffrey Hall, Michael Rosbach y Michael Young, recibieron el Premio Nobel de Medicina por descubrir los llamados genes reloj, el manual de instrucciones que le dice a nuestras células cómo fabricar las proteínas que aceleran o frenan nuestro reloj interno. Así que esta noche, cuando sientas que los párpados te pesan y el cuerpo te pide cama, no le eches la culpa al cansancio nada más. Agradece a ese pequeño reloj escondido en tu cerebro que lleva toda tu vida cuidando de ti. En silencio, sin pilas, sin alarma. Solo con la luz del sol y la oscuridad de la noche. Con información del doctor Raúl Aguilar Roblero, del Instituto de Fisiología Celular de la UNAM. Un guión de Leonardo Santiago, con información del portal Ciencia UNAM. Les saluda Mónica Genis.
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1: Tenemos reporte rápidamente. Ponga atención porque hay un atropellado en el eje 140.
2: Larita, buenos días. Buenos días. Oye, al parecer hay un atropellado en la entrada del eje 140, en la mera curva del acceso. Para que

0: adornándolos a su estilo, estilo familiar. Este, un evento que ya es todo un éxito de MG Comunicación y por supuesto de la mejor FM 90.9. 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Hay muchos regalos, Martín. Y hay paquetes o kits parrilleros.
1: Sí, sí, sí.
0: Este, y hasta van a rifar una pantalla para el público.
1: Sí, sí, sí, sí.
0: Para el público que asista. 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
1: Sí, sí.
0: ¿Le sigues tú?
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0: Sí. 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
0: 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Reportan atropellado en la entrada del eje 140. Nos los confirma Izaguirre, gracias.
1: Gracias, gordo.
0: Gracias, Izaguirre. A ver, Patito Alberto.
2: Si ese árbitro hubiera expulsado a Messi, su vida estaría en peligro. Así está lo del Mundial.
0: No, pero sí, tiene razón un radioescucha. Ya lo ensució Argentina, ¿eh?
1: Machín.
0: Ya lo ensució el Mundial.
3: Garrita de León al vendepan.
0: Saludos al Rey Montilinga de parte del Toreto, a todos los de Rentauto, Alex Armando, Isaac Alviso, Danielo, Omar Valentino y Nerinsun, el Jukebox Hero.
1: Saludos para toda la banda de Tour, para Kevin de la Unidad 918, para Planta PPM, que ya vamos a dejar al personal a la planta siempre yendo la mejor.
0: A ver, el Wampi.
4: Yo opino que era expulsión y que no hubiera existido ese hack trick, porque esa falta fue cuando había sido apenas el primer gol.
0: No, pues está mal, ¿eh? Harry, Armando Manuel y todos los del Radio Escucha, y si le perdonaron la roja a Messi, no duden que otra vez le den la copa como en el Mundial pasado. La verdad, Argelia jugó muy bien a pesar del marcador en contra. El Mundial está muy bien, limpio. Nomás llegó Argentina y le ensució, tienes razón.
1: Por cierto, Messi acaba de alcanzar, Mando Laruso, a Miroslav Klose como los mayores anotadores de los Mundiales con 16 tantos.
0: Pues así que no, güey.
1: Y Mbappé está a 2 goles, pero Mbappé está bien joven, güey. O sea, Mbappé yo creo que le lo va a superar por mucho.
0: Pero
1: güey.
0: Fácil, por mucho. Cuidado a quién van a entrar. Ya todo el mundo está reportando lo del atropellado en el eje 140. Y aparte que hay unos baches enormes. Ricardo Ramos y el versículo del día: con misericordia y verdad se corrige el pecado, y con el temor de Jehová los hombres se apartan del mal. Cuando los caminos del hombre son agradables a Jehová, aún a sus enemigos hace estar en paz con él. Amén. El Pana.
1: Buenos días.

0: más mando, Milán, un saludo para el Dani Orejón de Penske de parte del Gaitán.
1: Toño el Warrior.
0: Bendiciones, saludos para mi compañero el Flaco, que está bien verde para muchas cosas, pero ahí va aprendiendo poco a poco.
1: Carmen, nadie, entiéndalo, ni se burle, nadie nacimos aprendidos.
0: La neta, güey.
1: Todos estuvimos bien puños en cierto momento de nuestra vida.
0: Ya depende de cada quien si quiere quedar así o no.
1: Sí, exacto. Buen y fresco día, aparte de locutores guapos, Carmen López, te mandamos un abrazo, Javier La Mamba Negra.
2: Buen día, gordos hermosos, excelente miércoles, saludos, que mi padre Dios me los bendiga.
1: ¡El Bodoque!
0: Saludos a Lupillo, diciendo males a Miguel Mascaleño Flores de Tráeme y a Chompi Robatruzas, que está bien feo también.
1: Bueno, Chonín, ánimo Chonín, a echarle muchas ganas, Carlos Esteban García.
3: Ahora sí anda la maquinaria aquí saliendo de Pozos hacia San Luis. Como que ya retomaron el trabajo.
1: Pues claro.
0: Ay, era hora, güey.
1: Tengan paciencia, oye. En serio, y repito, antes no hacía nada, años atrás, no hacía nada, nada. Se pasaban los 6 años ya. O literalmente casi nada hacían, casi nada. Uh-huh. Y ahora que sí están por todos lados, o sea, se ponen bien exigentes la raza. Mira, que por cierto, regálenme like y compartan. Subí un video de un señor que vende banderillas y chimichangas.
0: Ay, qué rico.
1: Y se me ocurrió decir, o sea, la regué.
0: Ajá.
1: Pero cree la gente que no tengo derecho a equivocarme. Decía, fíjate. Ah, es el Boulevard Rocha Cordero y no era. Era el río.
0: Españita.
1: O sea, pero junto con eso decía, bueno, no sé, digo. Es la del estadio.
0: Ajá.
1: Pues todo el mundo se grabó que me equivoqué diciendo que era Rocha Cordero.
0: Y de ahí se
1: pero no se le grabó diciendo que era la del estadio, o sea, el chiste es joder, ¿me entiendes?
0: Sí, güey.
1: Es en serio, el chiste es joder, o sea,
0: cosa. Así es la gente cosa, en redes, güey. Sabes que sí, güey, baja atrás del anonimato, atrás de una pantalla, todos son valientes, güey, y todos son expertos, güey.
1: Sí, todos son. Hasta un güey me le pone burro, le digo, uy, pensé que no tenía derecho a equivocar.
0: Cálmate, güey.
1: No.
0: Tienes la cuenta restringida, güey, no puedes venir a dar lata, güey, no manches.
1: Ah, sí.
0: ¿Verdad?
1: Y luego me meto a su perfil. Este perfil está restringida.
0: Obvio.
1: ¡Hulo!
4: Buenos días, que tengan un excelente día. Y trafiquito choncho sobre la 57. Choque de un transporte personal con un particular. A la altura de Detersol.
1: A la altura de Detersol hay un choque, baje la velocidad. Carlitos Vega.
5: ¿Cómo se le puede hacer para inscribirme a la guerra de parrillas? ¿Alguien sabe?
1: Saludos a mi hija Renatita, ya va con toda la actitud al potosino, ¡vamos Renatita! El tío Julio.
0: Unidad de transporte de personal salida del camellón subiendo el puente de acceso norte, el que nos reportaron, sí. Mándalo al uso. Gracias, tío Julio.
1: ¿Ese lo vas a querer
0: sí,
1: o qué?
0: Sí, güey, sí. Si alguien tiene foto del atropellado también.
1: Sí. Es para la página de noticias, no creo que es para morbo, ¿eh?
0: Sí, no. Seríamos incapaces de ser morbosos, güey.
1: Bueno, sí morboseamos, pero otras
0: pero
1: cosas.
0: Con otras cosas.
1: Iván el Chino.
0: Dice, es como lo dije una vez, Lara, ya piensa que por tener redes sociales pueden corregir a la gente o insultar. Yo solo te comenté o ayudé con información extra en tu publicación. Saludos.
1: No, yo lo sé, pero... De hecho, a mí lo que no sabes es que a mí me sirve porque se hace viral.
0: Sí, usted comente toda la calabaza que quiera. Sí.
6: Bajos ahí en la lateral y el retorno de la avenida Seminario, pero deberían también... De chocar a la empresa que todos los días tira miles de litros de agua y perjudica las obras, no deja que terminen y no deja que esa obra luzca. Y sea.
1: ¿Cuál? ¿De quién hablan?
0: ¿Qué empresa será, Luis Alfonso González?
6: Sea funcional para todos los que vivimos en esta zona. Sabes de la mejor, buenos días. Qué bueno que ya retomaron los trabajos ahí en la lateral.
1: No, ah, no que dice, hay una empresa que tira mucha agua. Con toda la actitud, no olvidamos agradecer que estamos vivos, parece cliché, pero gracias a Dios por otro día más.
0: Nada de eso.
1: Claudia, que ánimo, que te vaya muy bien, Clau.
0: Mari. Las clases. Saludos, Mari.
1: Emanuel, saludos. Patito Alberto. Paco. Tío, le estoy echando ganas a la escuela para no terminar como tú te amas. Ahora traen esa de novedad. Sí, desde ayer me la mandó Pablín también, creo.
7: Bien, y Manuelo, si el árbitro hubiera sido el mexicano, yo creo que sí lo hubiera sacado la roja. A ese cuate no le tiembla la mano.
0: ¿Quién sabe, güey?
1: No, si traen línea marcada, no.
0: Sí, ahí cómo le haces, güey.
1: Cómo le haces, sí.
0: Sí, sí, sí.
1: Camioneta de personal se salió hacia el camellón aquí en la subida a la carretera Matehual antes del bulevar. Ahí está, mira.
0: Está lloviendo, güey, o nada más está nubladón.
8: ¡Ánimo, Chonín!
1: Pues no tiene...
0: haber dormitado, ¿no, güey?
1: Yo creo. Lo bueno es que no se volcó ni nada.
0: Gracias, mi Golden Shower.
1: ¿Ese lo quieres también?
0: Sí, güey, también.
1: ¿Dónde estás?
0: Hasta arriba, ¿no? Ahí ya lo fijo, güey.
1: Espérame.
9: Y yo te prometo.
1: Ya quedó, ¿no?
0: Ahí está, ahí quedó.
1: Está llegando mucho, oh, mens. No me manden audios tan largos.
10: ¿Cómo Messi no va a romper el récord de las clubes? Sí. En el mundial pasado le dieron puros penaltis. Y así, ¿quién no lo iba a romper, Emanuel?
1: Qué bárbaro. Está decayendo mucho la imagen. Aparte que lo he... desde que se fue a Miami, bien antipático.
0: Siento que es un mundial demasiado desangelado, Mandoloruso.
1: Bastante. Es que está disperso, güey, Canadá, Estados Unidos y México.
0: Aparte, entre tantos problemas, o sea, hablando de guerras,
1: políticos,
0: güey. ¿No sé si viste lo que le hicieron a los iraníes, güey? O sea, los mandan a Tijuana, güey, y luego tienen que viajar. No los les solicitaron la visa para poder descansar ahí en Estados Unidos, los mandaron al chorizo, güey.
1: No, o sea, y les pusieron malla de púas.
0: ¿Qué es eso, güey? No. O sea, la neta, que Uruguay, güey, llegaron... Hay un video, güey, con perros, checándoles así como si fueran delincuentes, güey. ¿Qué pasa con este país, güey? Estados Unidos, güey. No, está denso, Manuel Aruzón.
1: Porque ya creen que todo mundo quiere vivir ahí. Pero bueno. Camión quedado, metros antes de la Guardia Nacional, lateral 5-7, camión quedado, Miguelo Martínez.
0: Ya andamos al escucho y en la labor, saluditos para todos los ubergos.
1: El Pirringuín.
0: Salud para Aldo Guerrero y su papá Mariano de Gas de Villa de Reyes.
1: Josa, salud, el portero de Argelia es hijo de
0: Zinedine Zidane, ¿cierto?
1: Zinedine Zidane, sí, están dice acá rato.
11: No duden que quieran hacer a Messi bicampeón, ya que no hay ningún bicampeón. El único que estuvo cerca del bicampeonato fue este del...
1: ¿Cuál bicampeón? Bueno, seguidito.
0: Francia estuvo cerca, güey.
1: Sí, pero seguidito... No, nadie, ni Brasil.
11: Mbappé. Pero, pues, qué barbaridad. Ya ensuciaron el Mundial.
1: Sí, Angeliquita, hola, parte de viejo, chulo, bonito, bendecido día, carnalito de Producto Rodríguez.
12: Buenos días, Emanuelo. Buenos días, Larita. No, ese Messi, hagan de cuenta que regalaron el Mundial de nuevo.
0: La Netflix.
1: Candelita Chu, 80 mil Messi. El Jonah.
0: Reporte vial, acaban de chocar en la lateral de la 57 por el eje 108. Ahí está.
1: Chale, recontra chale.
13: Aquí ya habían pilas toda la bandota de la ruta 5 Prados. Ya andamos bien pilas. Y el mamalón, 80-76.
1: Becky, es el papi Gerson. Becky. Felicitaciones para Luis, mi esposo, que ayer presentó su examen para titularse.
0: ¡Ah, viento!
1: Es otra Becky, mira.
0: Güey, ¿qué hace con el Memo Pacheco, güey?
1: Con el Fox 3590, saludos para el Fox laborando, Dios lo bendiga. José Alfredo Pardo.
0: La culpa no es de Argentina, es de la FIFA y de los árbitros por no expulsarlo, pues sí.
1: Pero si trae línea marcada.
13: Para... Ese mundial está arreglado, ya se la saben. Ahorita por el retiro de Messi, pues lo van a coronar con su último mundial ganador.
1: No, ojalá llegue. Ojalá llegue el Cristiano, la neta.
14: Sí, reporte vial en la acceso de Tersol. Hay un choque entre camión de personal y un particular.
1: ¡Perfecto, Solín! Manuelo, bendiciones para ustedes. Tienen ese don de alegrar la mañana. Lo escucho desde Villahermosa, Tabasco.
0: Ah, perro.
1: Ponle la de Solín de la maldita vecindad.
0: Porque tiene a Macario, güey.
1: ¡Gasper!
0: Cuéntame un chiste que me vengo durmiendo, güey.
1: ¡Gasper! Pues el que está contando el chulo, ¿cómo se llama? Ahí en las redes.
15: Manuelo, son como los que se quejan del puente. Primero por el tráfico, luego que está mal hecho. Nadie los entiende.
0: Sí, güey, la neta.
1: Es Edgar García, Oscar Galicia, el gallego. Nunca me pasaste tu página.
0: Te la mando desde acá.
1: Florecita. Salud para los choferes de Iván Ray, David Irán, Carlos Fer, Jorge. Y te mando tu besuki.
0: ¿Cómo te gufi?
1: Mira.
0: ¡Ah, como te gusta. Y
1: con 84 filtros la chatita. Mercedes.
0: Ya escuchando los saluditos, saluditos, Mercedes.
1: Diego Efren.
0: Salud para mis compadres de Ibague, para mi compadre Toris y el Chango. Comprásme con una cumbia de los Cantaritos.
1: La mera vena. Si expulsaban a Messi, el árbitro se queda sin jale, ya que es la perrita de Infantino.
0: Se oye muy feo eso,
1: sí, güey. ¡Chiclitos!
0: Mira, mándale muy chiquillo para el Chiquito Junior con la voz de José José.
1: A ver, mugre chiquillo. Espero que no termines como tu padre.
0: Ah, mira que va al seguro. Te ve muy bien, Chiquito Junior.
1: Vas claro, sí. Claro. Dile una caguama, doctor. Y con eso me aliviano. Qué gran jugador es Messi. Muchas felicidades. Sea el mejor jugador del mundo.
0: El punto es engrosarla.
1: ¡Jimmy!
0: Dice, de hecho, Brasil estuvo cerca del tricampeonato, ya que fue campeón en el 94 y en el 98, y a la final perdiéndola con Francia, y en el 2002 va a volver a ser campeón contra Alemania.
8: Yo no defiendo a Messi, buenos días. Primero, no defiendo a Messi, pero a esa edad de 39 años, jugar a ese ritmo que trae buen nivel. Los tres goles no tuvieron nada que ver con el arbitraje. Pues sí, 39.
1: Ahora, otra cosa que veo, y también la gente no se le quiere acercar a los jugadores. Le agarran Messi y prefieren ir.
0: Alejarse.
1: No, güey. O sea, alejarse, cubrirlo nada más por zona.
0: Sí.
1: O sea, les da miedo, yo creo, si le pegan o algo. Es como cualquier otro güey. Es en serio. Es como cualquier otro güey. Una felicitación a la gente que está trabajando en las obras, padrino, si estás viendo. Y eso te quiero, burro, el vaquero. Bien, güey.
0: Enfrente de Poz hay gente trabajando para que lo tomen.
1: Bueno, está Co-Fanboy.
0: Dice, te cambiaste a Byte. Jala con madre Byte, Mandoloruso, ¿eh?
1: Sí, jala bien,
0: jala
1: perro.
0: Jala súper bien Byte.
1: Y sobre todo en las comunidades. Por ejemplo, la gente me estaba diciendo, unos chavos, que ellos van y entregan...
0: Algo entregan.
1: Tortillas, que son tortillas. Allá está Villa de Reyes.
0: Y jala con madre.
1: No me dice, desde que me cambié a Byte. Hace muy buena cobertura. Ahora imagínate en lugares ya... Público, siento males a Messi, arriba el Chicharito. Okay. Papi Gerson.
0: Ah, que se quemó una avioneta, sí es cierto, Mandoloruso. Creo que fue en Tijuana, por allá.
1: No haya sido.
16: Buenos días, Lara, buenos días.
1: ¡Lalín!
16: No. Esa Argentina es como el América de México.
17: Ah. Emanuelo, agrégame a tu grupo de noticias. Yo estoy mirando en la calle todo el día, todos los días.
1: El Jarocho, ¿qué pasó? ¿Un travesaño o qué?
0: No, sí, eran morritas regias, güey.
1: Ah,
0: güey. O sea, robo está bonita.
1: Ahí sí tengo discrepancia, porque nomás porque son extranjeros piensan que se tienen que estar besuqueando, o agasajando o cogiendo, la neta, güey. Pero bueno, el tiempo te cobra factura, la neta. El tiempo te cobra factura, ¿no? Dígale al camión que está quedado en la lateral antes de llegar a la guardia que ya no le baje.
0: Ya no le diesel. Baje.
1: Está huachicoleando. No,
0: dice mi carnal.
1: Bendecido día el Metrotango, el banda.
0: Quiero reportar un atropellado. Pobre Argelia, este güey.
1: Bueno, se Tacho.
0: Salud para el Mickey de la tercera, la tía del Paquito y su servilleta, el Tacho, que vamos con más sueño que ganas de chambear.
1: Saúl Oventura, evidencia del choque de la Matehuala.
0: Es el del camión de personal, ¿no?
1: Nada más, nomás está ahí trepado.
0: Sí.
1: Ahí está.
0: Gracias, Saúl.
1: El Ñeris.
0: Dice, mi pregunta es, si tengo un pequeño percance en la 5-7, ¿es obligatorio quedarme hasta que llegue el seguro? Pues sí, ¿no?
1: Si tienes seguro, sí, no te puedes mover.
18: Hubieras puesto, Lara, en tu publicación a los que te están comentando. ¿Eso qué, güey?
1: Oye, si tienes razón, fíjate, eso les voy a poner.
0: Con cotorreo, güey.
1: O mugre chiquilla para Sofía y Monse, con la voz del pato, vamos al colegio salesiano, Sofía y Monse. A mí me da mucho coraje esa raza que en lugar de alivianar, que va aprendiendo... Los sobacan y se burlan, pero cuando ellos la riegan, dice otra palabra, ni quien les diga nada porque son los que saben, según ellos. Puñetas.
0: Puños.
1: La neta, es que te hablan como si ellos, en su historial de vida, jamás se hubieran cometido un error.
0: Agota, casi no pasa, güey. Ah, es el mismo, güey.
1: Este está despacio, güey.
0: Gracias, mi querido René Uber.
1: Medina.
0: Dice, en la guerra de parrillas va a haber venta o consumo para los que no participen. Sí.
1: Claro, claro que sí.
0: Ahí en fútbol.
1: A ver, pongan atención. ¿Cómo se van a ganar una pantalla el público?
0: ¿Cómo mandó el
1: Si uno? Compras un six o una cubeta de cheve.
0: Ajá.
1: Sí, un six o una cubeta, te van a dar un boleto. Lo llenas con tu nombre completo y celular y lo echas a la ánfora. Ese mismo rato, cuando termine el evento, se va a hacer la rifa.
0: Sí, sí.
1: Y se va a rifar la pantalla.
0: Imagínate.
1: Mucha suerte para todos. El presidente de la FIFA estaba muy sonriendo, muy contento, viendo ayer al Messi. ¿Ustedes creen que no esté manchado? Sí, sí, claro. Patito Alberto. Buenos días, Gaby Gaviota. ¿Vestidos de enfermeras o qué?
0: Se parece al Toretto.
1: ¡Alex!

0: Chale, Mario Bros.
1: Dice, abusados, sí ha habido bicampeones seguidos, Italia en el 34 y 38, Brasil el 58 y 62, estuvo cerca del tricampeonato. Gracias por el dato, Mario Bros.
0: JJ.
1: Dice, la edad que debe estar bien contenta es Ángel Aguilar con el triunfo de Argentina.
0: Julio Martínez.
1: Comienza con una rola que me enamoré de una usuaria.
0: El panel número 26, dice, patrocinador oficial de la guerra de pandillas. Toby Maguire.
1: Un abrazo desde la hermana República de Villa de Pozos.
0: Oh, la madre. Janetita.
1: Que quiere probarlo, dice. Ah, sí. Byte. Que quiere cambiarse a Byte.
0: Javi Nocturno.
1: Dice, afuera de Residencia del Bosque hay un toldo y patrullas van a inaugurar algo. No sé si está cerrado ese paso.
0: Ahí afuera de Residencial del Bosque está ya. Está tapado el paso. Carlos Gutiérrez.
1: Cielito te salve. Sí, Dulito te de atrás.
0: Dani.
1: Ah. ¡Ah! Miércoles de selva, ¿eso qué?
0: ¿De vámonos, selva?
1: Vámonos a corte.
0: Que viene, que lo he hecho. El hombre se hizo antipático, racista, nada más porque vive en Estados Unidos. Dice que no quiere a los mexicanos.
1: ¿A poco dijo? Yo nunca he visto eso.
0: La verdad, no hay nada como que. Ok, perfecto. Espérame, espérame, uno más.
2: Manuelo Lara, ¿cuál es la página de las noticias para seguirlo? O siguiendo un grupo de WhatsApp de noticias para que me agreguen.
0: Bueno,
2: Parillo.
0: Siéntame a los de la FIFA, Candelita. Sorcho García, Moreno, Guavit, Candelita, Oscar Duarte, el Mike, Alvin y las Ardillas. Ángel, Espíritu, Gato, Vallenato, Gasper, el Chema, Sergio, la China, Rose, Oscar Basabe, Charlie, Corky, Rayado, el Harry Potter, Sonris, Javier, el Patrón, Sabancuy, Gualtoriche, salud para Julie.
1: ¿Qué dice?
0: Hola, enfermera y mugre chiquilla Reginita. ¡Mujeres chiquillas! Papi Gerson, Ángel, no, hay un chorro, el pana. ¡Ahorita regresamos!
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2: El fútbol femenil ha crecido los últimos años, tanto en torneos como en audiencia. Aún así, hay mucho por hacer. La FIFA busca fomentar este deporte en las 211 federaciones para incrementar las oportunidades de competición y que más mujeres y niñas tengan acceso a él. Pero no solo se busca que la participación femenil esté en la cancha, también se busca que los puestos de liderazgo representen de manera fiel la diversidad del deporte. El objetivo es que en 2027 haya 60 millones de jugadoras a nivel global. Yo soy Memo Schutz. ¡Vamos México! 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
1: ¡Cállese, mugre chiquilla! ¡Pa, pa, pa, pa! Saludos para toda la bola de mugre chiquillos que no se bañaron.

0: bien pedorrillo. ¡Bácala! Y no se bañó.
1: Sí.
0: ¡Saludos, niños! ¡Corren su maestra! No. ¡La llevo allá atrás! ¡Le muestro la tarea! ¡No, no, no!
2: Así no va, ¿verdad?
0: No. ¡Becky! ¡Bendiciones, Becky! ¡Que te vaya muy bien! ¡Como me goofy! Dice, a ver.
3: Clara, Manuelo. Un saludo para mi hija Mayla Yamilet, que ya vamos a la escuela y que nos dé bañado.
0: ¡Guácala, Mari Yamilet! ¡Qué bárbara! ¡Guácala! ¡Hala! No, si está bien bañada, ¿no?
2: No importa, güey.
0: Su madre. No, güey. Te da la edad adulta en vez de que te críes, güey.
1: Directo a la mayoría.
0: Israel Aguilar.
1: Saludos a mi princesa Ivanita con la voz de Stitch, ya lista para los exámenes.
0: Ivanita, te va a ir muy bien, mugre chiquilla.
4: Viejo payaso.
0: ¡Qué barba!
3: Ciclistas de esos eléctricos que tienen su moto eléctrica. Te vienen en contra y con su mirada perdona vidas. Déjenlos pasar. Pues claro que no. Ay, Dios mío.
0: Sí, cierto, tiene razón el chamanco con eso,
1: Ya que lo regulen, güey, que es un riesgo,
0: Sí, sí. Está terco, ayer iba por...

0: mi chiquillo, a mi abuelito Pepe, a mi tío Emi, que lo operaron. Y a mi papá con la voz de Barney, soy mía, mándele un puerco araña. Puerco araña, puerco araña. Mugre chiquilla, que se subió la telaraña. Personalízame como Lorena, con todo gusto. Lore, Lore. Bueno, saludos a Lorena. ¿Qué dice Lorena?
1: Un saludo para Fátima y Valeria, que ya van a la escuela.
0: Ah, mugre chiquilla, mugre chiquilla.
2: Buenos días, Larita. ¿Me puedes mandar un mugre chiquillo para Renesme, Fernanda y Saraí?
0: Renesme, Fernanda y Saraí. ¡Mugre chiquillas!
2: Y mi tío, el misterioso, y también mi abuelito, el misterioso, que íbamos rumbo a la escuela con la voz de José José, por favor.
0: A ver, tu tío y tu abuelito sí tienen un gran misterio. Me desaparecen mi bacacho. Mugre chiquilla, ¿qué dice? Él ya va al colegio y quiere ir a ver Toy Story. Ya salió Toy Story.
1: Hoy sale.
0: Como dijo Fox, hoy.
3: Hola, la hermana, ¿me pueden mandar un mugre chiquillo con la voz de Stitch? ¿Les puedo contar un chiste?
0: ¡Sí!
3: ¿Saben cuál es el número que no se vende?
0: ¿Cuál?
3: El 90. soy Leonel.
1: Leonelito.
0: Leonel es un mugre chiquillo.
4: Diantre de viejo payaso.
0: ¡Ripo!
1: No, es el Pipo el payaso. Saludo a mi hija Yaretsi, que viene babeando.
0: ¡Bácala, Yaretsi!
1: ¡Déjala, Pipo!
0: ¡Van a inaugurar el nuevo puente!
1: No,
0: Drupi.
1: Salud para todos, bendiciones para todo Grupo Express 12, 23 y pequeño 6007, Braxton, Jordi y todos sus amiguitos.
0: Todos amiguitos, saludos a Marlene, la chatita de mi cora. Oh,
1: madre.
0: Saludos a Isaguirre, que puntual nos manda los reportes. Gracias, Isaguirre.
1: Gracias, gordo.
0: Larita, buen día, hermano. Triste amanecer. ¿Qué pasó?
1: ¿Qué pasó, Luis Pérez?
0: ¿Qué pasó en Monterrey? ¿Qué pasó?
1: Chihuahua.
0: El Chepochín.
1: Pechochín.
5: Días, la verdad. ¿Me puedes mandar un mugre chiquillo? Es que tengo mis últimos exámenes en la escuela.
0: Muy bien, Pechochín. Ánimo, te va a ir muy bien, fíjate. Vas a ser el primero que sobresalga, no como tu familia.
1: Sí, hay varios licenciados.
0: Mugre chiquillo, don Dylan, ya quiere salir de vacaciones. Ya quiere salir. Mejor que se haga.
1: ¡No! No se quiere ir a la escuela, güey.
0: Ah, ¡moradita!
1: Salud para Constanza y Xiomarita con la voz de Homero, su respectivo mugre chiquillas.
0: Para Constanza y Xiomarita, mugre chiquillas.
1: ¡Hola!
0: ¡Tavares! Buenos días, Tavares, Samantita.
1: Ah,
0: borroso mensaje, Ángel, espíritu viajero.
1: Buenos días.
0: Ah, sí, el Trudeau anda con.
1: Con la Katy Perry.
0: Que se me hace fea ella.
1: No, a mí sí se me hace. A mí se no, me hace no, gorda, claro. Güey.
0: Se me hace grande, va.
1: Y gorda,
0: no. ¡Hala! Salud para los chokers del asfalto, RBD, Poca Luz, Gasparín, Braulio, Frankie Colombia, Tito Bambino, Chicho Marín.
1: Y todos amiguitos.
0: Mira, mamá, él es mi prometido.
1: El pan.
0: Chicho Marimbas para servirle. Está bien buenota tu mamá, mi amor.
6: Un saludito a toda la raza de aquí de limpieza de sendero, a Jaime, don Felipe, al tocayo, Alexander, el colombiano. Y para mi 10-12, el Danny Boy de la Tercera Colombia, de parte del pana de aquí de Red Ambiental, Milana. Gracias, saludos.
0: Saludos para toda la gente de Red Ambiental, Gato Vallenato.
1: Suelten una changa, Mandolaru. A ver si ya
0: hace
1: lo
0: pusieron, güey. La changa.
1: Le voy a preguntar a Hugo, porque es el que le sabe, güey.
0: Saludos a Ale Galván, vamos al colegio. ¡A mí el colegio! ¡Me enerva! De parte de Alvin y las ardillas. Peter Rocha.
1: Saludos aquí, fiel escucha Luca Dael, que quiere un mugre chiquillo con la voz de Homero, Luquita.
0: Ay, Luquita Dael. ¡Mugre chiquillos! Rolando la serie para Camila Ezequiel, no se quiere levantar. Con la voz de Benito.
7: No se quieren levantar, don Gato.
0: ¡Hala! Iván el Chino.
1: Dice, hoy es el día del milagro, no es el tránsito de industrias engrosándola.
0: Saludos a la familia López Caste, hasta el 24, el buen Carlitos López, el Palau.
8: Buenos días, mándame un saludo y agrégame al grupo, por favor. Soy el Palau del taxi 2759.
0: Okay. Saludos, Palau, el Charles.
1: Dice, por favor, mándale mugre chiquillo a Jaco e Ian, que ya van a la escuela.
0: Mugre chiquillas.

0: Saludos a mi niña Angelita, que le gustan mucho las vocales. Ah, ya, ayer no la pusiste, Marisol. Marisol para Suriel con la voz de Barney.
1: Te quiero yo, pero te quiero bañado, mugre chiquillo, hediondo.
0: Pues sí, para Suriel. Mugre chiquillo, Lili no tuvo clases, ya va a la casa de su abuelita. Todavía vive.
2: Ahí donde mismo, güey.
3: Y tú.

0: bravo. Niños, no piensen mal. Todas esas que mencionaron son puras maestras.
1: Sí, sí, tú.
0: Es que todas enseñan. Son puras maestras.
1: No, güey.
0: Saludos a Luisito, Pipo, Quetzal y Adamari, Chavita. Mugres, chiquillos, que andan bien pedorrillos.
1: ¡Guácala!
0: Claus Morales.
1: Mándale un saludo a mi Alejandra, que hoy sí se bañó y va bien peinada para el kinder.
0: De parte de su madrina, la más guapa.
1: Mándanos una foto de tu madrina, niña. ¿Sí? Oye, ¿qué hace con el ingeniero 5G?
0: Pero con 3 días de fallecido, caché.
2: Buenos días, Lari y Manolo.
0: Nancy Tolongas.
2: Te cuento un chiste.
1: Sí.
2: ¿Cuál es la canción favorita del tomate?
1: ¿Cuál?
2: La salsa. Saludos para mí, Manolo.
0: ¡Mugre chiquilla! Mugre chiquilla para Axel. Gracias, salud de parte del pelón Abarrotes Cari, Cari.
1: Para la familia Jalome y Abarrotes Cari desde la colonia El Morro.
0: Carla de Cricri.
1: Mándale un mugre chiquillo a mis niños que van a la escuela, Regina y Tadeito.
0: Regina y Tadeito. Mugre chiquilla.
1: ¡Ojalá!
0: ¿Cómo te gufi con suegra? Bueno.
1: Oh, sí, güey, ¿cómo no?
0: Carlita, ¿usted había visto bien? No. Jefe en pañales.
1: Excelente miércoles para todos, buen día.
0: Tolo Longo, listo para llevar mis tacos a la zona.
1: Perfecto.
0: Guaca del bikini, ¿o qué?
1: No, que son industriales.
0: Ah, perdón.
1: El grueso.
3: Hola, Lara y Manuela. Un saludo a mí, a Rodrigo, a Regina, a Luis Mario, a mamá y a mi papá.
0: Ah, dile a tu papá que tenés para hacer pipí. Bueno, saludos a todos los gruesoncillos.
1: Pobre chiquillo.
0: Pobre chiquilla. Con la voz de José José para Charlie, hijo de Sirio, Mary y Roger. A ver, pónganse a jalar, talegones. A ver, Aletia.
4: Hola, Manuel y Gala. Mándame un nombre de chiquillo, tu una voz de Pero me moles. Así es, soy Aletia.
0: Ay, niña hermosa.
1: Qué hermosa que eres, Aleticita.
0: Ay, pero.
1: Espera. ¡Sony! Ah, esta tiene el intro,
5: güey. Escucha, dime si tu mamá hoy quisiera atenderme.
6: Larry Manuelo, buenos días. ¿Qué creen?
1: ¿Qué?
6: Hoy se voy temprano a la escuela.
1: Muy bien, hijo.
6: Lara, ahí te van un... Soy Jacob.
0: ¡Qué bárbaro! Ese niño ya tiene... Ya, su cuerpo ya lo metió a otro nivel.
1: Eso ni no te ha visto bien, hija. ¡No! ¿Cómo no? Voy a hacer mi lucha, me vale más.
7: Yo le voy a avisar.
0: Saludos, licenciada Martínez. Mugre chiquillo con la voz de Steve para Samuel. Está cambiando para ir al kinder. Samuelito, Ojana significa... Mugre chiquillo.
5: Dile a tu mamá que yo la quiero mucho. Y tú déjate ahí.
1: ¡Dámelo!
0: Ponle la del vampiro Chimuelo a la changa, porque ya se le cayó su primer diente a la changa.
1: Ah, chiquitilla.
8: La changa.
5: Y mientras, dime si es que ya vas.
0: Saludos a mi niño Diego y al que ya va a la escuela, Alcázar, de parte de Daniel. Dieguillo. Mujeres chiquilla, Dieguilla.
1: No, porque es la hora de los niños, pero ve la foto, güey.
0: No, sí, claro, güey. Claro.
1: No lo voy
0: son
1: a
0: de esos. Es que todos los, por ejemplo, todos los que van a los bares gays son puro barbón, güey.
1: Sí. Puro barbón.
0: Sí, sí, sí. Barbón y así usan.
1: Se delinean, sí. Y se ponen aquí maquillaje.
0: Está cerrada la calle que va de Salvador Nava a la Juárez debido a un poste de concreto derribado que obstruye el paso.
1: Gracias,
0: gracias Mike.
1: Mike.
0: Pachi Guerrero.
9: ¿Por qué la escoba siempre estaba feliz?
1: ¿Por qué?
9: Porque iba riendo. Mi mamá está bien cachufas.
0: ¡No! ¡No, Pachi!
1: ¡Mándanos una foto!
10: Porque está Chimuelo, Chimuelo, Chimuelo.
0: Mi mamá anda bien cacho. Lali, niño. A saludos a mi nieta Nicole con la voz de Homero.
8: Ay, tú eres la niña más bonita, Nicolasita.
11: Esa chava que tiene a su hija como Renesme, que dijo que Renesme, yo creo que ha de ser bien fanática de la saga de Crepúsculo.
0: Pues yo creo. Disfrutando la naturaleza, manda sin grifo, güey.
1: No, güey.
0: Hermoso, Armando Manuel.
1: Anda en el cerro, güey.
0: Anda haciendo allá, güey. Pues anda bien grifote, güey. Soy Romina Geraldine. El domingo es mi cumple, número 8. El viernes me lo celebran en la escuela. Mugrichi. Romina Geraldine, le decimos ¡felicidades! A la saca.
1: A la madre.
0: Para Jairo, que hoy tiene examen, no estudió. Y para Vale, que va bien dormida en la camioneta, no tiene clases, Valecita.
1: Muy bien, Vale.
0: No pasa nada. Jairo, la siguiente pregunta, cuando leas una pregunta, en la, por lo regular en la siguiente viene la respuesta, en la sí. siguiente pregunta. Alas.
1: Oh, como te gufi, güey.
0: Sí. Ah, pues su
1: esposa va a concursar.
0: Sí, el de Estelita. Gaby Gaviota.
1: Díganlo los de la Guardia Civil que están en la Matehuala que dejen de engrosarla. El accidente ya fue y nomás le están engrosando.
0: Sí. Tiene que desquitar el sueldo.
1: Sí, pues sí.
0: A veces nomás le pegan al mafioso. Lara, le puedes mandar un gato barato a mis hijos que uno ya está de vacaciones y el otro va a la secu. Dani y Rafa.
7: Un gato barato, comida para gato, me dura un buen rato.
0: A ver, ¿qué dice? ¡Guácala! ¡Guácala! Saludos al taller de la muerte, Luis Gerardo.
1: Saludos ya para la banda de la pila, para el Chivo, el Cerdo y el Changuita que van rumbo al jale, pula pila, York.
12: Y sienta males al Guillermo Yepes y al Alan Zárate, que ya se pongan a trabajar.
0: De parte del Cristian.
12: El tránsito de industria no está, pero ¿qué tal el de Granate? Nomás la está engrosando.
0: Luis Pérez, el Masi.
1: Se incendió el pabellón de San Pedro.
0: Ah, caray. Alan Zárate.
1: Salud para Transportes, dice para Alan Zárate y Guillermo Yepes.
0: El Nacotinas.
1: Que te vendes uno, no manden audios tan largos con la voz de los inquietos.
0: No manden audios tan largos. Porque me fastidia la vida, mugre chiquitillo.
13: Hola. Hoy es mi cumpleaños, me ponen las mañanitas. Yo soy Sofía, el mugre chiquillo.
0: ¡Oye, ese mugre chiquilla Sofía, qué cumpleaños! ¡Felicidades! Todos los que están cumpliendo años, todos son una bola de mugre chiquillas.
1: No.
0: Puerco araña, Rolando, Cami y Ezequiel que no se quiere bañar. Mientras se bañan, puerco araña, puerco araña.
1: ¿Cómo te gufi que se asome?
0: Para la San Antonio, con la voz de José José, que va sin ganas a la escuela y le quiere mandar una changa para Ian Antonio.
1: La madre, güey. Madres. O sea, apestosa.
0: A ver, Ian, te voy a hacer un encarguito, niño. Mándame una foto, ahorita te digo de qué. Las vocales, la del cuyello, que se abra la votación, ya dejen ahí, cochinote, Sarón Santiago. La Maya.
1: Una foto de la maestra.
0: Una tarea. Iván el Chino.
1: Dile a mi pequeña Ashley que no se crea que el himno de Corea no es el juego del calamar.
0: No, ya para no andes viendo esas cosas. Saludos a la maestra Yelena, que va bien contenta a dar clases. Yo saludo a Don Toño, que nos lleva al trabajo con toda la flojera del mundo. Salud de parte de Lili. Oh, ¿cómo te gufi, güey? Con el pizarrón de fondo.
14: Dicen que a Yeko ya le está saliendo el pelo en la mano.
1: Ah, déjalo, hombre.
0: A ver, Janis.
1: Mira, mándale un muy chiquillo a Antonio y a Carmencita con la voz de Homero, bien dormido.
0: Ay, Antonio y Carmencita. Ya lo vi que están bien jetones, mugre chiquillos.
15: No, Emanuel Oilara, el himno de Corea no es la canción del juego del calamar, es una canción de BTS.
14: Dicen que
15: Jeco
14: ya le está saliendo
1: también.
0: Pero lo hice bien serio.
1: No.
0: Saludos, sienta males para el señor Bodegas y toda la horrera de Río Mezquite de parte del güerito. El implante, ahorita leo. Julián Miel Extra, mira a Majo.
1: Ay, Majosito.
0: Ah, Majo cumpleaños, gracias por la felicitación. Ayer Armando y Pep. Hermanuelo.
1: Sí, güey.
0: Pero muchas felicidades también grandotas. La princesita inoxidable.
1: Buen ombligo de semana, princesita.
0: Alex.
1: No mandes audios tan largos con la voz de Juan Gabriel. Lo vi.
0: No manden audios tan largos.
1: Es eso, es decir, Leo, güey.
0: Ah, no, accidente en la carretera. Bueno, es allá. Gracias, Talacha, el Chema. Chema Meléndez.
6: Son los polis que están en la para incorporarse a los carriles de alta de la 57, mira.
0: Sí. Pensé que era domingo y ya vengo bien tarde a la escuela, Sergio. El huevón Zoom para la superhuevita con la voz de Chuchaco Herrera. ¡Ay, no! Yo sé que tiene que desquitar el sueldo, pero no, no estorbándola de chambear, man. No le sabrán. DH Carlos.
1: Dice, si los gays son barbones, entonces ¿qué piensan?
0: Pues.
1: Allá va.
0: La grita en el cerro, güey. Barbones como el señor.
1: No, no, no.
0: Xochitl. Luz Reyes.
1: Ahorita te la mando, Lucecita.
0: Chanclón.
1: ¿Alguien dijo gripa?
0: No. Luis Raimunda. Luis Raimundo.
16: Ah, un saludito para mi niño. El día de hoy tiene un examen. Y un saludito para mi niña que ya va para el kinder.
0: Les va a ir muy bien, mugre chiquillos.
6: Es de Manolangas. Ahora no se ha reportado tu orgullo.
1: ¿Cómo no, güey?
0: Ya, ya se reportó. Mande la foto de la mamá de Vicky. El Jalavís.
1: De salud para mi hija Emma, Mía y Ami con la voz de los inquietos.
0: Los dieron los tres de la tarde. Ya, ya, ya. Mañana con el primerísimo por el tráfico pesado en la 5-7 periférico. Gracias, Diamante Negro.
1: Un saludo para el Manuel Angas hasta Justos.
0: Ruby Re.
1: Buenos días, amiguitos. Muy tarde a trabajar. Bonito día.
0: Un abrazote, Ruby Re. Te quiero. Manifestación masiva por falta de agua para que le apliquen.
1: Viernes a las 5 de la tarde, Mandoloruso. Carretera Matehuala con Valentín Amador.
0: Nos lo manda Michelle Tavares.
1: No, yo Tavares, tú.
0: Emanuel, eres bien cacho.
1: Eres bien cacho.
0: A ver, Alejandra.
1: Mándale un muy chiquillo a mi hijo Daniel que ya quiere salir de vacaciones. Que tengan un gran miércoles.
0: Oh, hijos. Ah, cómo no. Ay. Con las patas de Kiko, como te
1: gusta. El tacón del 30.
0: Alejandrita. ¿Qué, güey? Armando Sánchez.
1: Pone la mien de la mañana con la canción de Tigues.
0: Barbie Cervantes.
1: Salud para Sergio Junior y su papá, que ya se van al festejo del Día del Padre.
0: Ah, el domingo es Día del Papá.
1: Güey, ¿por qué te cobran por el festejo del Día del Padre, güey? Me ensartaron bien machino en la guardería, güey. El festejo es para mí, güey. Yo tuve que pagar.
0: Saludos al super muñeco con la voz de Chabelo Cricoso.
1: ¡Ya, bájale de huevos, cuate!
0: ¡No, no, Chabelo! ¡Implantes!
1: Buenos días, ¿puedes mandar un saludo para los Tacos Light de Villa de San Lorenzo acá en Chole?
0: Oh, no, pues, Tacos Light. Alexo Chávez. Entonces el himno coreano es la cumbia del tachidito, ¿no? César Juárez, las Coray.
1: Dile a Silvia Pinal que ya deje de andar gringoleándose ahí, que anda bien lleno de acné. ¡Déjalo, hombre!
17: Ah, Manuelo, dígale a Angelito que ya se salga de bañar. Dice que olea a pazuco. Que ya...
0: Pues, ¿tú crees que se está haciendo? Pues ya, ya. ¿Se está conociendo?
18: Es lo que ponga la de antes y después de la banda San Juan.
0: ¡Iván el Chino! ¡Saludos, Turbille, Reyes! ¿Ya están qué?
1: Maniobrando para sacar. ¡Apenas van a sacar!
0: ¡Oh, la madre!
1: ¡Un travesaño!
0: ¡Lupita!
1: Mándale un saludo a Chemita que se acaba de levantar para ir al kinder.
0: ¡Bácala! Juan González, el niño, Carlos Riga, el chancló de... Pásame, ¿qué? El contacto de la guardería, quiero...
1: Ahorita te digo cómo está el asunto, gordo.
0: Saludos al tío Cristian Hernández, lo esperamos a los tamales. ¿Ya están arreglando qué? El bache de pozos.
1: Vaya.
0: Padrón electoral.
1: Salud para Angie, Aldo, Gina, que ya se levante, no quieren ir a la escuela y Ginita no se bañó.
0: No vayan, pueden ser regidores ahí en el ayuntamiento, hombre, no pasa nada. Entonces el himno de Corea, que si es la de antes y después de la banda San Juan.
1: No le gusta engrosar.
0: 8:09.
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2: En la Copa del Mundo de Brasil 2014, los aficionados japoneses observaron desde las gradas de la Arena Pernambuco cómo su equipo perdía 2-1 contra Costa de Marfil. Pero lo que pasó al final del juego dejó a los asistentes perplejos. La afición del país del sol naciente llevaba bolsas de basura y comenzaron a limpiar el estadio. Nadie podía creer este gesto de civilidad. A decir verdad, esta es una costumbre muy arraigada en Japón y que muestra el respeto que tienen por los espacios. Japón, un ejemplo del espíritu deportivo. Yo soy David Faitelson. 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

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Ya las 8 de la mañana con 30 minutos, las 8 de la mañana con 30. Escuchas al grupo Duelo, se llama Para que ya no duela. Y lo escuchas aquí nomás.

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0: Salud para mi niño Pape Tommy, que hoy cumple 14, que se la pase muy feliz y que lo amo de parte de su mamá Mar Alemán. Mar Alemán y sus hermanos Daniel y Ethan y su tía Katy, saludos.
1: Ethan. Ethan.
0: Bueno, que diga si es extranjero.
1: Tal vez. Oye, Mando Laruso, pues mucha polémica ha desatado esta gran fiesta del fútbol porque hace algunos días se volvió una polémica luego de que en las preguntas que le hacen a los jugadores, un periodista mexicano hizo una pregunta pues en español, güey, y el representante de la FIFA le dijo tal cual, a ver, güey, a ver, aquí no es Spanish, only English. O sea,
0: ¿hay mucho racismo entonces?
1: Deja tú, güey, o sea,
0: discriminación.
1: En un evento internacional donde hay muchos países, hay muchas lenguas, se supone que hay traductores, porque obviamente a lo mejor si tú no eres iraní, pues no vas a hablar el idioma de aquel país.
0: Ok.
1: Alguna persona tiene que estar ahí para...
0: Yo le hubiera Yo le hubiera contestado al que me dijo, no, España, a ver, espérate. Es un torneo... De todo el planeta, eso, man, es un torneo mundial. ¿Por qué me dices que no? ¿Por qué me dices que no? ¿Por qué? ¿Dónde viene que a huevo tiene que ser en inglés todo?
1: Y más, Manolo Aruso, porque fíjate, este evento ha generado controversia tras la decisión de la FIFA de restringir el uso del español en conferencias de prensa oficiales, pese a que México es uno de los países anfitriones del torneo y que en Estados Unidos la segunda lengua más hablada después del inglés, obviamente, es el español. Esta medida encendió el debate entre periodistas, jugadores y aficionados, ya que pues obviamente podría afectar la comunicación que hay entre los jugadores y la prensa. ¿Cómo fue esto, Mando Laruso? ¿Qué reglas impone la FIFA en las conferencias? La organización del torneo pues señaló que estas conferencias solo se realizarán en inglés o en el idioma oficial de los países participantes con traducción limitada por parte de intérpretes autorizados.
0: Por eso es un país de habla hispana y dos de habla en inglés, que es Canadá y Estados Unidos.
1: Que aquí en México te digan, no, solo inglés, güey. O sea, no, se generó mucha polémica hasta que la FIFA salió y dijo, ¿saben qué? Está bien, se pueden también hacer las preguntas en español, no pasa absolutamente nada. Fíjate, y justamente varias figuras del fútbol internacional salieron, por ejemplo, el exfutbolista Thierry Henry criticó estas restricciones del Mundial al considerar que limitan...
0: El francés.
1: Exactamente, que limitan la esencia de un torneo global que debería fomentar la diversidad lingüística.
0: Claro.
1: Estamos hablando de que, pues, como tú lo mencionas, es un evento mundial, pues justamente todo el mundo lo ve, todo el mundo sabe lo que está pasando y pues obviamente tiene que haber traducciones, güey.
0: Y tiene que haber... Es como comprar, yo me acuerdo en los 80s, decía, güey, no pagues cable, güey, te pongo una antena parabólica, güey. Y lo, ay, es un solo pago, güey. Y ya, güey, en los 80s. Ay, muchos la pusieron.
1: Ajá.
0: Sí, pero las películas venían en su idioma original.
1: Claro.
0: Ni modo, mira.
1: Sí, pues sí, por supuesto. ¿Por qué la organización que realiza este torneo será tan mamila, güey? ¿A qué crees que se deba?
0: ¿A qué se lo permites?
1: Es que no hay otro, güey.
0: No. O sea, o sea, hay mucha gente involucrada. ¿A poco tú crees que el infantil tiene todo un...
1: Sí, un organismo atrás, güey.
0: Exactamente, o sea... Entonces, En vez de ubicarlo, la gente le lambe las botas al señor en vez de decir, oiga, señor, espéreme, pues es un torneo global.
1: Claro.
0: Mejor, es más fácil para que todo mundo se sienta incluido.
1: Ajá.
0: Meter traductores. O que a cada equipo, a cada país, tráete tu traductor. O sea, para...
1: Ándale.
0: Sí, me
1: explico. Y que lo autoricen incluso ellos antes de llevarlo, que diga, ok, está perfecto.
0: Sí, claro.
1: Ahora, Mando Laruso, también este evento futbolístico es el más politizado en toda la historia, güey. O sea, imagínate, justamente un festejo que ha desatado mucha polémica es el festejo del iraní, Mohammad Mohemi, que desató un escándalo en esta justa.

0: Porque, y hay usuarios que piden incluso una sanción.
1: ¿Qué hizo?
0: Ahí te va. En el encuentro deportivo que se realizó el pasado lunes, luego de anotar, hizo un gesto que usuarios de redes interpretaron como una simulación de tiros, de disparos, güey, hacia la tribuna. Entonces, ¿tú cómo lo ves, güey? ¿O se te hace muy exagerado? Digo, hay que entender que también hay un tema bélico entre Estados Unidos y
1: no, este pero país, sí, ¿no? También le diría, pues, ¿para qué le mueves, güey?
0: ¿Para qué le pegas al avispero?
1: Pues, estás viendo cómo está la situación en todo el mundo y luego tú haciendo señas que no, o sea... Y no por limitarte, pero también apelar al sentido común de la gente.
0: Exactamente, güey.
1: Apelar al sentido común.
0: Es que sí, güey, o sea, ves que cómo está la raza ahorita y tú todavía llegas con esas cosas, güey.
1: No, mal rollo, mal rollo.
0: Y bueno, eso...
1: Salud muchas... para el Chusa, allá en Villa de Pozos.
0: Eso entre muchas otras cosas, por ejemplo, también lo que hablábamos, ¿no? Que tienen que irse hasta Tijuana, güey, o sea, no los dejan quedarse en Estados Unidos. Pues eso se me hace hasta una falta de respeto, güey. O sea, como país, se supone que ganaste tu lugar... ¿Por qué no te van a dejar que te puedas quedar en donde vas a jugar, güey? O sea, siento yo que es una falta de respeto bien machín. Independientemente de los problemas.
1: Pero tienes que ser... También date tu libertad de expresión. ¿Qué hicieron? ¿Blindaron literalmente al equipo Irán? ¿Iraní?
0: Sí, exactamente. Sí, Irán.
1: O sea, los estuvieron tratando, entre comillas, un poco mal porque los mandaron a Tijuana.
0: Un poco, güey.
1: Y luego en el hotel donde estaba metieron alambre de púas. Se pasaron de lanza los gringos. No, ese ya es tener delirio de persecución.
0: Pero
1: güey.
0: Bien machín, güey. Machín.
1: Ya tienes delirio de persecución.
0: Ay, güey, no sé. Yo siento que este mundial está...
1: No, está muy desangelado. Y luego agrégale con lo que le perdonaron la roja. O sea, ese tipo de acciones, creas o no, aunque sean detalles chiquitos. Todo eso va mermando la óptica que tienes del torneo.
0: Claro.
1: ¿Por qué? ¿Qué vas a decir? Oye, no manches. Pues sí. Mira. O sea.
0: Estás viendo.
1: Estás viendo y luego. No, pues dice, se agüitan los demás equipos.
0: Sí,
1: la neta,
0: claro.
1: Wey.
0: Y por ejemplo, también, güey, cuando sonó el himno de este país.
1: ¿De Irán?
0: Abucheos. Muchos abuchaban,
1: no,
0: otros aplaudían.
1: No, mal,
0: o sea,
1: muy mal.
0: Un despapalle, güey, lo que tienen en Estados Unidos.
1: No, muy
0: Fíjate,
1: mal.
0: Fíjate, los únicos que veo que la están pasando bien es en Canadá, güey. No he visto ni una sola nota polémica.
1: No, Canadá
0: polémica
1: es
0: ya.
1: Otro rollo, güey. Sí, está wey. Bien bonito, es muy...
0: Son como muy así de que vengas. Si no te quieren allá, vente para acá, hombre, no pasa nada. Sí. Como que... Sí, güey, o sea, sí. Te hacen sentir en casa, güey. Y
1: yo vi esas entrevistas y lo bonito fue que los dos jugadores dijeron que ellos hablaban español y lo entendían. Leticita Piña, te mandamos un abrazo. Madre mía.
0: Ay, güey, pues a ver qué pasa, Mandoloroso, porque todavía quedan bastantes juegos. Por cierto, el día de hoy juega el grupo K, el L, Mandoloroso. Empezamos con Portugal contra República del Congo, hoy a las 11 de la mañana, seguido de Inglaterra contra Croacia, Ghana contra Panamá y Uzbekistán.
1: Modric se llama.
0: Ajá, Luka Modric. El jugador,
1: que jugó con Real Madrid, Modric.
0: Pues fue el que se burló de México, ¿no te acuerdas?
1: ¿Modric?
0: Sí, que dijo que México era... Básicamente nos dijeron que éramos un país pues chico, güey. El pasado... No me acuerdo si fue el pasado o el antepasado. México le ganó a Croacia. Todo para andar de habladores,
1: pero...
0: Güey.
1: Pero Croacia ni quién lo pele en el planeta, güey.
0: No, pero sí tienen... Pero... O sea, pero tienen buenas figuras, güey. O sea, internacionales.
1: Digo, no... Estás hablando de fútbol. Aquí es... La onda es global, tú, mi estimado...
0: Te hace tanto así, güey.
1: Te burles de otro país, de un equipo, te estás burlando del país, güey. Porque el equipo es lo que representa al país, es su cultura, es su estilo de juego, no nada más eso. Es la cultura, es la alimentación.
0: Torro.
1: Todo. Y si te dicen, güey, chequepillo, estás diciendo.
0: Estás minimizándolo, machín.
1: Exacto.
0: Y finalmente a las 8 de la noche, Mandoloruso, Uzbekistán contra Colombia. Que buenos juegos, eso. Todo el de Portugal, güey. Por Cristiano.
1: Portugal, ¿a qué horas juega Portugal?
0: 11 de la mañana. 11 de la mañana.
1: Ahorita.
0: A las 2, Inglaterra, Croacia. A las 5.
1: ¡Gruesón! Ven, actívame aquí en el celular.
2: Son así de mamilas porque obviamente quieren captar la mayor cantidad de audiencia posible. Es como lo que ahora en estos tiempos es Disney. que se hacen los correctitos para precisamente poder encajar en todas las ideologías posibles.
1: Ver el despapalle que hay en USA es horrible y uno se queja el gobierno de aquí. El tololongo. ¡Josa!
0: Dice, Luca dijo que a México le iban a temblar las piernas.
1: Luca Modric.
0: Ese mero.
1: Pues el del celular, tú, gruesón.
3: Larita, no solo son las transmisiones.
1: Hasta te mandé la captura de pantalla.
3: Infantino se dio cuenta que el producto es premium. La gente siempre va a pagar por eso. ¿Por qué crees que lo de los videojuegos EA Sports dejó de patrocinarlo? Porque querían sacar más dinero y más dinero con todas las ligas. Y ahora el producto de la FIFA, pues es un poquito más...
1: Tiene cabeza de huevo. Infantino tiene cabeza de huevo. Ya, gordo, dejen de llorar. Ahorita le va a regalar un penal al CR7.
0: Ojalá.
1: No, yo no le voy a ninguno de los dos, ¿eh? No, hombre, yo me quedo con Ronaldinho, con Ronaldo, no, con Kaká, con Roberto Rosario, Carlos.
0: Robinho, Dida. No, ojalá.
1: No saben lo que es buen fútbol, güey.
0: Es que lo que dijo incluso la señora presidenta de este país es que ahorita el fútbol es más físico, correr mucho. O sea, muy atlético. Y antes era más técnico. O sea, era más...
1: ¿Yoga bonito?
0: No, qué tiempo, güey.
1: Exactamente lo que le llaman de fantasía. Perrón.
0: Vi unos videos de Jorge Campos. Oye, güey, ese güey jugaba con madre, güey. Sí. Portería, güey, jugaba con madre.
3: Ronaldo el fenómeno.
1: ¿Por qué crees que yo veo las transmisiones de TV Azteca? ¿No has visto cómo está Rizzi Rizzi Campos? Se la cura, o sea, hay todo mundo nervioso con el resultado del partido. Esto es tan por eso yo los oigo. Ajá. No se clavan en eso y realmente realzan lo que es. O sea, nada más un juego y si lo hiciste bien o lo hiciste mal.
0: Pues ya fue.
3: Fenómeno, Larita, Ronaldo, el fenómeno. Fue la inspiración de muchos cuando queríamos jugar. Una potencia increíble.
1: Ronaldo, no. Pues se da un tiro, Ronaldo y Ronaldinho, güey.
0: Es que...
1: Ronaldo Nazario.
0: Ronaldo tenía una bazuca en la pierna, güey.
1: No. Está cañón.
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4: Conozco un fenómeno, le dicen el Quasimono.
1: ¿A quién?
0: Está jugando el güey.
1: El Mickey, está bien cañón cuando alguien habla así de alguien, porque la neta, nosotros somos unos pendejos, esos güeyes han logrado cosas de ensueño, güey. Entonces no nos queda, por eso nos vemos mal cuando hablan mal de alguien, o sea, cuando te tiran hate.
0: Sí.
1: Y estoy incluyendo al Chicharito, todo el mundo le tira hate, por las, de repente las tonterías que pone, ¿no? Uh-huh. En las redes. Pero la neta ya quisiera lograr el 1% de lo que logró en su carrera
0: jugar
1: profesional.
0: Donde jugó, güey. No cualquiera juega en el Real Madrid, güey. Dijo.
1: Sí. No, está cañón.
0: Hay mucha gente que se queja de Hugo. Dice Martinoli, dice, a mí sí me gusta que Hugo hable de todo lo que hizo. Dice, porque en Argentina a Messi, pero se la super mega...
1: Se la encharó.
0: Pero machín, güey. Y dice, y aquí no valoramos el fenómeno que fue Hugo Sánchez. Bueno, ¿sí? A ti te tocó verlo jugar, güey. Sí, yo he visto videos. Era una pistola, güey.
1: No. Y era un experto en las chilenas.
0: Siempre fue así, güey. O sea, pero me refiero no como jugador, sino igual cuando daba entrevistas de que sí, yo gané esto. O sea, como muy de yo. Que tú recuerdes, güey.
1: Que yo recuerde, no era tanto en aquella época. Uh-huh. Más bien ya cuando después del Madrid que se regresó para acá.
0: ¿Pero a ti qué te parece eso, güey?
1: Pero digo, bien ganado, güey.
0: O sea, por eso te pregunto, ¿a ti yo cómo sí, se te hace ese pero, pedo, güey?
1: Sí,
0: que hable tanto de él, güey.
1: Tengo una filosofía.
0: A ver, échela.
1: Tengo una filosofía de vida. Ok, ¿vas a ser mamón de perdido? Susténtame.
0: ¿Que por qué lo eres?
1: ¿Que por qué lo eres? ¿Sí okay, me explico?
0: Sí, de acuerdo, güey.
1: O sea, para que la gente diga, ay, güey, es bien mamón. Pero lo vale, o sea, él está hablando porque sí, sí fue lo que él está diciendo que es.
0: Claro.
1: ¿Sí me explico? ¿Sí? No con tanto alucinado que hay, Chihuahua. Martinoli dando cátedra en transmisiones, nada que hacer por parte. Sí, la neta, no, no, no. De hecho, le decía, a ver, el inmortal, y se pone a tirar ya un poquito más de rollo. No, y lo hace comentarios que
0: ni al caso, güey.
1: No, pero están todos risa y risa, ¿eh? O sea, y contagia, güey. Y sabe, yo creo que la fórmula de los de TV este que es. No se oyen forzados. Además, hasta a veces se oye así de. Como si estuvieran platicando en.
0: Entre compas, güey.
1: Entre compas, sentado en las mecedoras. Así se oyen, güey. No, no. Y luego ni siquiera se acelera el Martinoli, no. No, no. Es otro rollo. Rafa Márquez ganó todo con Barcelona, exactamente. Y fíjate, leyenda, güey. Y él es de perfil muy bajo, Rafa Márquez.
0: No lo ves charoleando ni
1: nada. No, para nada. Junior Lascano.
0: Me quedo con el portero de Colombia con el que le decían Escorpión.
1: Ah, sí, Higuita.
0: Higuita, ¿no?
1: Higuita. René Higuita. René Higuita. No, muy bueno. No, no. Ya, o sea, en resultado no era tan bueno, pero sí era un señor. No, era un señor espectáculo, muy seguro de sí mismo. Hay una mamá accidentada en calle Amper y Avenida Sal. Esa es la que atropellaron, yo creo.
0: Sí, sí, sí.
1: Valderrama era el de la greñota, el colombiano Valderrama. Lo bueno en Milpillas, todos hablamos inglés. Chilaver, no, nunca me cayó bien a mí. Era el portero de Paraguay, Uruguay.
0: A ver, déjate, chico, güey.
1: Chilaver. Y bien peleonero, güey. Muy, muy peleonero.
5: ¿Verdad? Saludos. Yo creo que debería haber unas buenas investigaciones a la FIFA, porque le acomodaron el Mundial pasado a Messi y ahorita se está viendo lo mismo.
0: Paraguayo, Manuel Russo.
1: Paraguayo.
0: José Luis Chilabert.
1: Sí. A Roberto Carlos le escupió. Sí, el Chilabert. Es. ¡Ah! Saludos al Frex. Fíjate que las de ayer no las vi, Frex. Ayer nos mandó Frex, pero había tanto mensaje que no lo vi a tiempo. Úselo a mi mamá que ya va a bañar a mi papá al hospital Los Traviesos, dice el Gamboa. Bueno, que se mejore tu papá, mi estimado. Buenos días, parte chulo. Ronaldo también tiene una bazucota en medio. Tony Medina. ¿Jotillo qué?
6: Tus figuras.
7: Porque son unos pollitos.
6: Pollitos. ¿Y por qué los traes aquí al Mundial?
7: Para que vea que los mexicanos cómo son.
0: Ya, ya.
1: Jesús Araujo.
0: Dice, para mí un fenómeno fue en su momento Roberto Baggio, sí, de Italia.
1: Entonces me voy más para
0: atrás. Andrea Pirlo, por ejemplo.
1: Paolo Rossi. Paolo Rossi. Paolo, que fue campeón del mundo, Paolo Rossi.
0: Oh, qué jugador.
1: Que era con. Hacía terna con Altobelli y Franco Baresi.
0: ¿Te acuerdas de Oliver Kahn? ¿Te acuerdas de Oliver Kahn también?
1: Sí, claro. Yo creo el que portero alemán.
0: Exactamente. Claro. Que era. Ese sí te daba tu zape, güey.
1: Era albino y era. Tenía el carácter muy fuerte,
0: güey. Sí, sí, sí.
8: Puro dinero. Ahorita el de los principales patrocinadores es un petrolero de Arabia. Y como ahí es el próximo mundial.
1: Es que esos güey no tienen en qué gastarla.
0: Pues tienen tanta lana que pues.
1: Sí, pasen alguna aplicación para ver los partidos, ¿no?
0: Vámonos a corte de Mándalo Russo.
1: Para que uno más y ya nos damos.
9: Puro chistosito ahí, no saben nada de fútbol, Milara. No andes viendo ese contenido.
1: ¿De cuál?
9: Oh, Larita, no, esos TV Aztecos.
1: ¿Cuál? ¿Qué te pasa? ¿Qué te pasa? Ahí te va, ¿por qué no veo Televisa? Está narrando el Vaca y me cae muy bien el chavo, ¿eh? Está narrando bien acelerado y volteas a ver la pantalla y van con una hueva y este güey bien acelerado.
0: O en medio campo, güey.
1: En medio. Eso qué. Y ahí sí mi frase. ¿Eso qué,
0: güey? La neta, güey.
1: 9 con 8.

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1: 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Ya a las 9 de la mañana con 46 minutos, Mando Laruso, llegamos a la hora más cachufas de la mejor.
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1: Y oye, buenos temas que tenemos para el día de hoy. Estábamos hablando fuera del aire un poquito acerca de esto.
3: Saludos a Jorge Medellín hasta Aguascalientes.
1: Oye, por cierto, también.
3: Y toda la gente de Tierra Nueva le manda saludos allá para Carmen, Leonel, Alice y Dylan. Del barrio de los Moros, de su amigo Jorge Medellín.
1: Y para la gente que nos escuche desde todas las partes de este planeta, Mando Laruso, a través de la aplicación por internet.
3: Exactamente, claro. La aplicación, es a través de Tuning Radio, o sea, TuneIn Radio, uh-huh. O a través de iHeartRadio, o... pues también le puede poner lamejor.com.mx, diagonal SLP.
1: Exactamente. Oye, Manuel Arruzo, pues ¿de qué vamos a hablar el día de hoy en el tema más cachufas de todos?
3: ¿Cómo? Es que no sé cómo decirlo, cómo abordarlo, pero sí está muy caliente, está muy cachondo esto.
1: De por sí, güey.
3: ¿Alguna vez te sentiste exhibicionista? ¿Alguna vez hiciste algo como para que adrede, o sea...
1: ¿Te descubrieran?
3: O según tú, que te agarraron descuidado, según tú...
1: Ajá.
3: Para que todo pareciera ver como que... ¡Ah, caray, me lo topé! Y... ¡le vi todo!
1: ¿Qué?
3: Igual las mujeres, ¿no?
1: Que fíjate, Mando Laruso, ahí te va. Lo que hemos encontrado, la información al respecto... El exhibicionismo sexual es una parafilia caracterizada por la estimulación obtenida al exponer
3: cosas íntimas.
1: Exactamente. Su manifestación varía radicalmente, mientras que el trastorno exhibicionista involucra exponerse sin consentimiento, que eso está bien jodido, güey. O sea, hay que ver tus miserias en la calle, por ejemplo.
3: Por ejemplo, claro.
1: Y aparte es ilegal. Hay otro que es el exhibicionismo consensuado. ¿En qué quiere decir? Que la pareja como tal sabe que los puede, que los están viendo, que los pueden ver, por decirlo así.
3: Tocar también.
1: Exactamente. Incluso. Y abarca...
3: Si no, hasta hay páginas de arrimones ahí en el metro de la Ciudad de México y cosas de esas, ¿no?
1: Abarca prácticas eróticas y lúdicas. Para comprender este comportamiento es importante distinguir las diferentes facetas, que es lo que te digo, Mando Laruso. El trastorno exhibicionista es algo patológico. Se diagnostica como un trastorno cuando esta práctica genera un malestar significativo o afecta el funcionamiento normal de la vida diaria. Es que hay gente que como que les gusta, güey. Que los vean, güey.
3: Por eso estoy tocando el tema. Saludos a Federica Peluche, gracias por tu reporte, Federica. Saludos al Reyes, Perdón, es que traemos muchísimos. Buenos días, Sammy. Armando Sánchez, sin miedo, Osvaldito. Ah, caray.

0: Hubo protestas, en Toronto.
1: No, habla del mundial, güey. Ay.
2: Bueno, ok, pues dime.
1: Pues sí, ¿qué te parece si leemos algunos mensajes?
3: Bueno, este güey ya me empezó.
2: Bueno, saludos a José Torres. A ver qué dice José Torres. Buenos días, señores. Angeliquita, buenos días. Salúdame a la Federica Peluche. Pues ahí está. Déjame le digo de una vez. A ver,
1: por ejemplo, ¿tú crees que tenga alguna relación el hecho de que te puedan descubrir a, por ejemplo, las personas que se graban, güey, al momento de tener intimidad?
2: Ay, güey. Pues como no se han filtrado un chorro de videos, que el sex tape o el video sexual de...
1: Sí, de tal de, o cual persona.
2: En México, pues el caso famoso de Michelle Viet, por ejemplo.
1: Por ejemplo. Entre muchos.
2: Por ejemplo.
1: O el de...
2: Digo, que nos digan con sinceridad quién se ha grabado, ¿ah? ¿Eh?
1: La neta.
2: ¿Quién se ha grabado o quién se ha tomado fotos? Ah, no creo tanto así.
1: No creo, güey.
2: ¿No, verdad?
1: Nah, bueno, no sé, güey, no creo.
2: Bueno, saludos, Tony Medina, el canchero. A mí me tocó de pasaje una pareja que me pagaban por verlos haciendo...
1: Ah.
2: Pero ese es como boyerismo, ¿no?
1: Sí, entra más en el tema del boyerismo.
2: Del boyerismo. Mi abuelo me grababa mucho. Emanuel, la otra vez que te di ray, traías un chorro y no traías nada abajo, te salió todo.
1: Guácalo.
2: Yo te vi, dice el Paco. Larita Emanuel Otato, aquí escuchando la salud, la muñequita de trapo.
1: Ah.
2: ¿Están buenas estas fotos? Mira. ¡Peluchón! ¡Wow! ¿Y qué tal esta, mira?
1: Ándale.
2: Ah, sí está bien, sí está buenona la chava. Ay, pero qué... o sea, a mí me... Pues yo creo da adrenalina, ¿no? Que te puedan descubrir, o sea, es una sesión fotográfica de... Desnuda, pero... No, nadie quiere... Anónimo. Lo vamos a manejar. A ver.
1: Dice, yo...
2: Anónimo, es un caballero.
1: Ajá, yo hago trabajos de plomería. Un día fui a un servicio y la señora que me contrató, según me andaba ayudando para mover algunas cosas para hacer mi trabajo, en tres ocasiones se agachó de frente de mí y se le veían los pechos, dice tal cual, no traía sostén y sí se dio cuenta de que le estaba viendo, nada más le dio risa, pero yo nada más iba a hacer mi trabajo. Fíjate, güey, dime qué piensas de este dato que encontré sobre al respecto de la gente que se graba, güey. Estudios como el de Llama Pediatrics indican que aproximadamente el 27.4% de la gente adulta decide grabarse o tener contenido fotográfico al momento de la intimidad.
2: Pero eso que le pasó a este chavo, ese es como que es muy común, güey.
1: ¿Sí te hace?
2: Sí, es una modalidad en las páginas.
1: A mí me hizo más como de página.
2: No,
1: güey.
2: Es una modalidad en las páginas porno.
1: ¿Cómo se llama?
2: Te contratan y vas y resulta que pues es una señora madura que vive sola.
4: Larita, yo me grababa tomándome fotos con las chivas allá en Chinches Bravas. ¿Eso también cuenta como erotismo?
2: Yo creo que sí. Siempre y cuando no le hayas chupado las ubres.
1: ¡No!
2: ¡Las ubres!
1: Ah, ya, ya.
2: A la yo me tomé fotos en lencería, pero tú eres hombre. Solamente se queda en mi teléfono. Por eso Infantino ama a Messi, mira. Te ganaste unas patas. Dice, aquí en el taxi van dos veces que parejas distintas la chava le va hablando al qué. No entendí. ¿Le va hablando el qué?
1: No sepa.
2: Ya nomás. Sí, cómo no, güey, a ver.

0: Espérate que estoy bien.
1: Tengo que últimamente has estado muy cachufa.
0: Pues será porque estoy solo, ¿o qué?
1: No, pues ok, güey, pues también te puedes atender.
0: ¡Ah! Agréguenme, ya estás como el García. A ver, es que se da mucho servidores, o sea, plomeros, electricista y otra tanto también. Taxistas.
2: Oye, Lara, el otro día que me hice un rey tu carro. Veías tu chor. Y vi que se te salía una tripa.
3: La gente que se graba, güey.
2: ¿Te estabas haciendo diálisis o qué onda? Se te salía.
1: Guacala.
0: Diálisis. Dice, saludos al taller Gómez, escuchando la mejor a todo volumen, el Pacorri Carlitos. Todo mundo en este momento se le vino a la mente un encuentro que tuvo que no lo esperaba.
1: Yo creo que sí.
0: O algo que vio y que no esperaba. Y el erotismo, perdónenme lo que les voy a decir, pero el erotismo se pone a más del 100 cuando dos factores, no te lo esperas, y la segunda es alguien conocido o conocida.
1: ¿Se te hace?
0: Sí, güey, sí, claro. O sea, jamás me imaginé que, o más que diga, jamás me imaginé que la pareja de esta persona, o sea, adrede, me está haciendo para que voltee y la vea, o sea, ¿sí me explico?
1: Ok.
0: Para que vea ciertas cosas, así como dijo el chavo, se agachó y literal.
1: A mí me enseñó y todo.
0: No traía sostén, o sea, a eso me refiero. Yo me grabé un día con Emanuel y todo muy lindo, el Gamboa.
1: El Gamboa.
0: Anónimo.
1: Dice, yo le hacía lo de mandarme fotos y todo eso y es muy padre. Pues sí, el famoso sexting, mandó Laruso.
0: Sexting, consensuado.
1: Sí, o sea, sí.
0: Eso de las fotos y videos ya es muy común, ya es muy cachondo que la mujer guste participar. Pues no. O sea, yo no digo que no, pero realmente lo hagan con gente que sea madura y que sea muy respetable. O sea, que respete. ¿A qué me refiero? Ah, ya terminé contigo y... No, sabes que ya las borré, sí. Bueno, sí, ya las borré, o sea, ya no somos pareja.
1: O los tips que les hemos dado, que no se vea el rostro, no o tatuajes, o señas muy particulares.
0: Exacto.
4: Wey, o sea. Una vez me metí el dedo para guacarear, ¿eso sí cuenta o no?
0: Nah, eso no. ¡Piña! Okay. Una vez se me subió una pasajera con minifalda y se sentó hasta atrás y no traía chones. Porque iba con las piernas totalmente abiertas y viendo que yo iba viendo y me... Oh, pues sí. Dice, ay no, qué miedo, qué tal que se la roban y al rato salgo en...
1: No,
0: yo también estoy solita, Lara, vamos a echarnos la mano, sí, la neta, sí. Sí. Estoy manejándolo...
1: En anónimo todo, güey.
0: A ver, ¿qué hice por acá? Lee tú también.
1: Dice, a mí se me quitó esa maña porque yo tenía una novia que éramos de esas personas que experimentan en la cama. Nos gustaba grabar, pero un día en la borrachera yo tenía mi celular conectado a la bocina y lo tenía desbloqueado y uno de mis amigos lo agarró según para poner música y se puso a ver todo. Lo peor fue que vio a la chica, que era mi novia, toda encuerada.
0: Sí, está cañón. Eso es... Necesitas tener... Anónimo, se me quitó esa maña porque hace unos años andaba de virriondo con una ex compañera de trabajo. Nos grabamos, pero cuando ya no quise nada me quiso chantajear con que se las iba a mandar a...
1: Pues una demandita, ¿no? Acuérdense que es ilegal. Digo, ya lo que tú hayas hecho mal, esa es tu cosa.
0: No, ¿verdad? Sí, bueno, está bien, órale. Vas a destruir mi matrimonio, órale, pero te voy a demandar.
1: Te voy a meter al bote.
0: Sí, porque ya es un delito, sí.
1: Y la neta, mandar.
0: Ya no puedes chantajear.
1: Ya lo hemos dicho muchas veces, pero nos vamos a cansar de decirlo. Si usted lo hace de verdad, sea lo suficientemente maduro y madura. Es entre dos nada más, güey, o sea.
0: Sí, y cuando, si truenan, sea. Se borran, sobre güey. Todo nosotros los hombres, seamos caballeros. Sí, caballeros, ya borré, mira.
1: No ahí ningún, muere.
0: Ahí muere, sí, sí.
5: Hola, mi hermano Lara, habla el Palao, agrégame a mí.
0: Ya estás agregado. Ay, güey. A ver.
1: Ah, sí, no, sí, ya, bien.
0: Oye, ya, qué bárbaro, no, qué guapas está.
5: ¿Cómo te?
1: Güey, le va a dar efisema.
6: La mejor selección que yo he visto ganar un mundial y sin ningún sobradísimo fue la de Brasil del 2002. Estaba rico.
0: 2012 será. Oye, Esto está muy bien. Chale.
1: Choque.
7: Está cerrado la Ciudad del Bosque. Para que se aplique en una carpota fuera de la Ciudad del Bosque.
0: ¿Sabes? Sí, sí, sí, pero ya desde muy temprano lo dijeron ahí. Residencial del Bosque.
1: Lo primero sí, lo segundo no, señorita.
0: No. Sí. Sin, a mí se me vino el momento con una persona cuando lo fui a conocer y sin duda lo volvería a repetir.
1: ¡Ah, la madre! Yo ese, güey.
0: ¡Anónimo!
1: Yo vivía con mi suegra y vi a mi cuñada cuando se estaba cambiando sin querer. No se me olvida.
0: Mega rico.
1: Ay, ay, ay.
0: Hay que confiar. Topan sombra. Saludos al taller de la muerte. A ver, creo que mandó.
1: Estoy seguro que es una tontería, güey, pero a ver.
0: Bueno. A ver, por acá. Dice, yo una vez dejé un pasaje que traía su despensa de Walmart de Muñoz y me pidió que le ayudara a meter las bolsas a su casa. Y me dijo, nada más porque ya van a llegar mis hijos, si no te daba tu buena propina. ¡Ah!
1: No sé, güey, se me hace muy fantasioso, güey.
0: No, bueno, a lo mejor él, pero sí, sí sucede. Tú.
1: Ah, no. Sí. Ahorita te lo dejo como postre.
0: A Emanuelo, a mí se nos quitó la maña desde que nos dijeron que entre los hombres no era muy común.
1: Ay, cállate los cinco, Gamboa.
0: A ver.
1: Tengo que borrar los videos que tengo con el Yes, el Chechari. Vámonos, Mandoloruso.
0: Agrégame como el gran orgullo, Armando Lara. Las fotos que tengo tuyas las voy a guardar para mi intimidad con la regadera, guac. Qué chulal, sí, la verdad, sí, ¿eh? ¿Cuál le vas? Son dos diferentes, ¿verdad?
1: La primera, güey.
0: ¿Ella?
1: Sí, güey.
0: Oh, la segunda. No, sí, la primera, sí, tienes razón. Yo considero que te mandan fotos y videos y si terminas con la persona no se deben borrar para seguir recordando. Bueno, está bien. No, pero es que no sabes, como no sabes.
1: Es que se supone que tienes que saber.
0: Es que, habemos hombres, o sea, hay hombres que con... Mira, güey, lo que me estaba comiendo.
1: Sí, no haga eso. Sí,
0: no haga
1: eso. La neta, no haga eso, no sea usted un patán.
0: Yo vivía en la casa de una tía y mi prima, cuando salía de la prepa, se acostaba en el sillón y abría las piernas para que la viera.
1: Ay. Sí, sí. Ay, pasa, güey, ni modo que no te puedes echar en tu casa, güey.
0: Yo aún conservo el video y es algo que volvería a hacer. Ah.
1: Hola.
0: Ah. ¿A quién le trabajo qué?
1: Dicen, de la paquetería también te encuentras a cada mujer que sí te roba miradas. Salen con sus pijamas cortitas y a veces en pura toalla.
0: Sí, sí pasa.
1: Oye, por cierto, mando el aruso. Felicidades al Ángelo Velázquez, que hoy anda cumpliendo años. Es fiel radio, escucha de la mejor.
0: ¡Felicidades, Ángelo! Dice, yo le encontré a mi esposo 3 videos teniendo relaciones. Son 3 mujeres diferentes. Dice que ya son de años. Pero mi pregunta es, ¿por qué no los borra? Ah.
1: Es un buen tema de debate, güey.
0: Sí.
1: Pero... O sea, ¿borrarías videos antes de que te casaras, que tuvieras videos con otras parejas, güey? ¿Antes de? ¿Los borrarías?
0: No.
1: Es una buena pregunta, güey. Ay, no. Y se queda el debate para el viernes, güey.
0: En una ocasión, fíjate, un caballero, ajá, mi esposa me citó en un lugar coqueto y al llegar estaba otra mujer dentro y me grabó teniendo relaciones con la otra chica. Lo que más me sorprendió es que era una fantasía de mi esposa y hasta la fecha tiene ese video en su teléfono, obviamente, todo consensuado y protegido. Así, mi amor, estoy sin calzón. Te entiendo con esta lluvia. Todavía no se seca. A ver, ¿qué dice? Rápido, rápido.
1: Dice, el día del grito del año pasado me tocó una chava. Veníamos platicando bien chido, pero en un rato en el que la chava me empieza a decir las cosas en doble sentido. Cuando llegamos a su casa me dijo que si la podía llevar a otro lado. Le dije que sí. Me dijo que si la podía esperar en un minuto regreso y le dije que si no gustaba pasar a su departamento en lo que se arreglaba. Como buen caballero le tomé la palabra y pues tracas. Desde entonces que veníamos en camino, la chava se me venía insinuando. No lo sé, Rick.
0: Mi ex me sigue buscando y dice que la hago mucho reír. Yo creo que le gusta la sopa de codito.
1: Pues también, güey, es un fetiche, güey.
0: A ese que lo querían chantajear sería el mismo que yo trabajé con. El recuerdo de toda la empresa se enteró. Hasta el director tuvo que hablar con él para ver qué desmadre traía. No vaya.
2: Gracias, gracias, gordos hermosos. Ni un besillo, ni narra.
1: ¿Cómo no?
0: Ahí te va. Siéntame tu beso. Siéntame el ángelo.
1: Ahí te va tu beso, güey.
0: A ver, el último y nos vamos ya, nos despedimos.
1: Dice, los escucho desde Querétaro, anónimo. Cuando yo trabajaba de demostrador en una tienda de fajas, una señora joven que tenía mucho busto andaba escotada y se probó una faja que le apretó mucho. Casi le explota el escote y me dijo, casi se me salen hasta los ojos. Yo solo sonreí y cada que iba me sonreía.
0: Oye, por cierto, cuando yo tenía 15 años fui a comprarme un pantalón allá en Monterrey, un pantalón Levi's. Y el tiro estaba muy corto. Es lo que es el tiro, ¿eh? De la cintura
1: a la entrepierna. Sí, ¿no?
0: Pero ¿cómo se hace? Se me olvidan las palabras.
1: No, la verdad no.
0: Y la señora dijo, a ver. Y me metió la mano y me agarró todo.
1: ¿Vende chicles? Te dijo, güey.
0: Sí, dijo, y ese paquetote. Tenía 15 y pues.
1: Y pues déjate querer.
0: Sí, claro, por supuesto, sí.
1: ¡Vámonos, güey!
0: ¡Vete a asustarme! Dijo que...
1: Ya anda aquí mi amiga la Conchamflies.
0: ¡Previo!
1: No hay previo. Ya está aquí, güey.
0: No manches. Viene a continuación... ¡La Conchamflies!
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2: Algunos jugadores ocupan la cima de más partidos jugados en la historia de los mundiales. Lionel Messi, el argentino que ha llegado a dos finales, tiene 26 partidos, rompiendo el récord que ocupaba el alemán Lothar Matthäus con 25 partidos oficiales. El tercer lugar lo ocupa otro alemán, Miroslav Klose, con 24. Además tiene el récord de meter gol en todos los mundiales en los que jugó, 2002, 2006, 2010 y 2014, donde resultó campeón. Yo soy David Feitelson. 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
2: Parece increíble, pero el trofeo oficial ha sido robado en dos ocasiones. La primera vez fue en Inglaterra, en 1966, durante una exposición en Londres. Pero al final no pudo haber sido mejor. La copa fue hallada días después bajo un arbusto, envuelta en un periódico. La segunda vez que esto ocurrió, no hubo un final tan feliz. El 3 de diciembre de 1983, la copa fue robada de su resguardo en la Confederación Brasileña. Tres personas fueron condenadas, pero nunca se recuperó el preciado objeto que, según se dice, fue fundido. Yo soy David Faitelson. 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

0: 5 litros de echar muchísimo cotorreo contigo. O sea, así que ya te la changuis. Ya te la sándwich. Sí, señor, te acompañamos como ya es costumbre. Hasta la 1 de la tarde. Tu amiga y servilleta Sandy Ávila, la conchifla. Y a ver, déjale muevo este business. Déjale muevo este business, sí, señor. Pues bueno, como te lo comentaba, te acompañamos ya te la sándwich. Hasta la 1 de la tarde, Sally, ¿vale? No te me vayas a despegar porque vamos arrancando con ese bloque de contestación. Miércolitros de mix, sí, señor. Ahora sí viene primo de un amigo. Virales de la mejor. 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Que se suban a los juegos, ustedes también. Aprovechen que están aquí, porque luego me van a decir, no manches, no alcanzamos a ir, ¿a poco ya se fueron? Siempre salen con la misma. 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Aprovechenle. Ya le dije esto, bye. Por lo pronto me voy con esos watts. Ya la bandita se reporta a través del 4580-1373. Dice Anónimo, tengo una foto comprometedora con un locutor de su estación. No diré quién es. No. Saludos a Yesa.
1: ¡Épale!
0: Pedrito Indriver, guácala.
2: Ay, te ves bien pasiva. Te ves bien pasiva y comelona. Estoy viendo tu foto.
0: ¡Arre, Lulú! Bueno, arriba, Díaz, dice por acá, bendecido día para ti. Ah, dice, bendecido, me imagino que era para ti. Dice, parío machín, ponte un bloquecito de contestaciones, la de sueltas y me vas a dejar de Lalito Mora. Arre, Lulú, saludos al Jerry Zapata. Saludos a toda la Maxipara, al buen Raymond que anda por acá, ya lo escucho. Bueno, arriba, Díaz. Cachi, buenos días, bendiciones, saludos a Mikey, taxi ejecutivo. Dice para acá, Conchi, ¿cómo contacto al Barbas para una portabilidad? Te paso su número de volada, compadrito. 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Te paso ahorita el contacto del vikingo, ¿sabes?
3: Buenos días, mi cochis, que tengas excelente miércoles. Síguele con esas cumbias, party machine.
0: ¡Hello, hello! ¡Ya supimos, Angelo, que es tu cumpleaños!

0: mañanitas para el buen año, lo cumpleañero. Híjole, gracias por la invitación para mí, para toda mi familia, a comer mole ahí en tu casa, Gracias. Ya toda la familia confirmó y sí caemos el día de hoy a tu casa, Angel. Que aparte van a regalando que paquetes de estafeta y sabe qué cosas, dijo el Ángel. Va a ser una fiesta que, bueno, ¿para qué te cuento? Dice para acá, si te falta alguno de los papás, yo me apunto con Chinflies. Compadrito, muchísimas gracias, te voy a tomar en cuenta. Ahorita por lo pronto todos están en el barco, sale, ¿vale? Pero si se baja alguno, de volada ya sea mi George. Que por ahí, ya estás por ahí bien apuntado, sale, ¿vale? El chiquito dice de este lado, puchale el play DJ.
1: Cochis, cochis, deja esa cumbiecita. Ah, que apenas estoy entrando en calor. ¡Ay! Excelente ombliguito de semana, mi cochis. Ánimo, saludos de Chiclitos. Ya andamos en labores.
0: Gracias, compadito. Bendecido día. Saludos también a Constructora Pobreco y Herrería Pobreco 2, al maestro Chuyín y sus puertas chuecas.
2: ¡Siéntamelo!
0: Saluditos para el Pechugas. Y para todos los malacocas del Periférico Norte.
2: ¡Siéntamelo!
0: ¿Qué se me hace?
3: A mí se me hace que eres marica.
0: El buen Black dice por acá. Así, compadrito. Vámonos con Pedrito Indriver.
4: Un saludo para mi mejor amigo, el Ángelo Velázquez, que es Jotillo.
0: ¡No te invitó a su fiesta!
2: ¡Siéntamelo!
0: ¿A poco no te invitó? No, Mele Manuel y yo ahorita ya estamos bajando los cartones porque si íbamos a ir a su pachanga. No los invitó, narra. Chalesote. Dice para acá la canción de la mentadita, la de la Jenny Rivera para las contestaciones con Chinflies. Aquí ya se prendió el cerro. Aquí ya se prendió el cerro. Y apenas vamos arrancando. Oigan, pues ya tenemos mucha pachanga para esta semanita, Mucha pachanga, fíjate nada más. Te voy a armar el plan. Te voy a armar el plan a partir de mañana. Es más, desde el día de hoy. Hoy te doy cuponera para que te vayas a Atracciones García. Llevas a los mugres chiquillos a los juegos. Mañana ya los sándwich. Te pones la verde porque mañana vamos a apoyar a México. ¿Quién es, Emanuel? ¿México, Corea? No, México, Corea, ¿verdad? Mañana vamos a apoyarlo. Va a haber mucha pachanga en todos lados. El viernes tenemos un viernes fuera de serie. Ahí en el 8 segundos. Va a estar de aquellas para que no se lo pierdan. Traemos boletos, por cierto. Aún tenemos boletucos, chiquillos, así que contáctenos de volada por aquí, por donde quieras. Sale, ¿vale? El viernes fuera de serie que va a estar buenísimo, ya te la sabes, agrupaciones buenísimas. Además de que va a estar Armando Lara, va a estar Armando Laruso con las Inmortales, con DJ Chato. Va a estar el Combo, va a estar Pipazo, va a estar la Cumbia de Barrio, va a estar La Fuerza, La Once Viento. Bueno, va a estar el Espapalle de aquellos para que no te lo pierdas, ¿sale, vale? El sábado, eso no es todo, el sábado tenemos nuestra guerra de parrillas.
5: ¡Qué emoción!

0: y más DJs que se han ido sumando. Sal y dale. Y el domingo, pues, ¿qué te puedo decir, compadre? Es tu mero día, tu mero pozole.
1: ¡Épale!
0: Sí, señor, y es que es día del papá, así que ya les armé el plan a partir de hoy. Así que a rajarse a su tierra. ¿Qué se ha visto, hombre? Capaz la siguiente mañana uno no amanece. Aproveche, desquite. Si hay pachanga, usted vaya. Así que yo ya le armé el plan de esta semanita. Sale, vale. Vámonos con más mensajitos. No se vayan a despegar, que hay muchas sorpresas.
2: Ánimo, coches. Buen día. Yo también me apunto, pero a probar las carnes. ¡Ay, no! ¡Ay, nos vemos!
0: ¡Ay, no! Saludos a la chuch. Cuerera. ¿Qué dice por aquel que me encreñas?
3: Cochi, cochi. Una simple opinión, ¿no crees que si el gobierno es el más interesado en vincular nuestros teléfonos, él nos tiene que dar el teléfono? Porque este es nuestro, este es personal.
0: Bueno.
3: Pero bueno, cada quien, ¿verdad? Quien quiera vincularlo, va.
0: Eso sí, compadre, pues es que ya no podemos entrar en discusión en eso porque ya lo dijeron, más que nada, ¿sabes? Yo también entiendo la parte de que, pues es mi equipo, yo lo compré, no tendría por qué, pero, pues literal, sí, ya es orden de ahí arriba. Que dicen, no vincula el celular, entonces pues va a perder la línea. Así es la nueva orden, o no sé cómo decirlo, chiquillos, pero pues que hay que hacerle, caramba.
4: Gracias, gracias, mi cochi. Claro que eres bienvenida. ¿Cómo no te voy a invitar después de tantos regalos que me has dado? ¡Ah! Es lo bueno de ser de los consentidos.
0: Ya estamos puestos para la fiesta del Ángelo. Hoy hay pachanga. Saludos al gemelo Uriel del Como RS. Le mandamos su respectivo.
5: ¡Siéntamelo!
0: Oye, que por cierto, bien presente, como de que no. Claro que está en el cartel de Viernes Fuera de Serie. Mucha platicada y poca acción, Conchinflies. Vámonos pues con esta rolita y regresamos con el miércoles de contestaciones.
6: A mí me tocó llevar el arroz, nomás que todavía no se acaba de cocer, por eso voy a llegar más tarde.
0: ¡Arroz y más arroz! ¿A ustedes qué les tocó llevar en la fiesta del Ángelo?
2: ¡Felicítame el Ángelo de parte de la chucha! ¡Ay, no!
0: ¡Ay, no!
5: ¡Siéntamelo!
3: Si yo no vinculo el mío, les voy a tener que hablar por el teléfono de casa para que me contesten. Bueno. Y darles los buenos días.
0: ¡Ah, bueno, pues! Me vamos a tener a atiborrar las llamadas. Traigan sus cartas aquí, les voy a decir como de antaño, ¿eh? Dice por acá, Cochi, ¿sabes si ahí va a tocar el Yesa? Estaría bien, ¿eh? Algo bien. Saludos al buen Manuelito Muñoz, te mandamos saludote grande. Vámonos pues con Rolita, nos quedamos con esa comidita sabrosona. Se llama la comida del tejanito y lo escuchas aquí nomás.

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1: Ya estamos de regreso contigo, Sandwich, ya a las 10:58 de la mañana, las 10:58, chiquillos, chiquillas, vamos arrancando, a ver, espérate, y estos están ahí cuestionando que cuál rolita van a dedicar.

Cuchinflas, cuchinflas, yo contesto con la de la chancla con Polo Urías.

0: Cochi, cochi, con la de Me Importa Madre de Bernardo y sus compadres, ahí por favor. Ahí no me la restringe, santito.
1: ¡Ah, espérate, compadre! ¡Ya se me puso bien recio!
2: Cochi, buenos días. Yo contesto con la Martina de Antonio Aguilar, Parillo Machín.

0: Hola Sandy, buenos días. Yo contesto con la canción de Amor Sin Corazón de Alberto Pedraza, por favor.
1: Ok, arre la luz.
2: La masa.
1: Ay, mira la Martina, qué canija salió.
2: Caballo.
1: Hija de su pim.
2: Tengo yo. Lo que quiero es que me digas quién es.
1: Pero así contestan, chicos. Así contestan las damitas en este miércoles de contestación. ¡Oh! De las últimas complacencias, así que pide la tuya. Hoy miércoles de contestaciones. Aquí nomás.

0: ¡Cochis, cochis, cochis! Ya, yo contesto con hombre muerto de Grupo Potente, cochis. Y al drede, nada más de al drede. ¿Qué más da?
1: Dice el Paulín de la Vivichi, ¡cállate los ojos! Y así contestamos los caballeros el día de hoy. Así cerramos nuestro bloquecito de contestaciones. Desgraciado.
2: Desgraciado.
1: Se llama No Me Muerto, es potente. Aquí nomás.

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0: Recodo con la cama de piedra. ¿Lo escuchas? Aquí nomás. ¡Saludos a mi amiguita la nena! ¡Hi, how are you? Ya llegó de los Chicagos. Y hablando machine inglés.
1: Piedra de... Las camas tienen las cabezas.
0: ¡Ay, hija de mi vida! ¿Cómo me sonsaca? ¿Y quién es uno para decir que no?

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0: Coches, coches, coches, ya que estás muy romántica. ¿Para qué quieres que vuelva? De Polo Urías, y por los carpinteros de la Noria, y por el Pollo, el Mauri, y toda la carroñiza, hasta la Noria, hasta la Noria.
1: Chachones, pues ahorita nos vamos a ir con la de ¿Para qué quieres que vuelva?
2: Vamos, pero antes,
1: chiquillos,
2: me voy de volada con el temazo del primo de un amigo. Las 11:58 de la mañana, chicos. Y el temazo del día de hoy va a estar bastante bueno. Ah, qué bañado.

0: mucho. Ya traemos el tema sobre el día de hoy. Y es que vamos a platicar de las profesiones.
1: ¡Ay, vale!
0: Y vamos a platicar esto que está bastante bueno. Profesión que respetas, pero que jamás saldrías con una persona que lo ejerce.
1: ¡Ay, vale!
0: Vamos a ver qué opinan a través del 4580-1373. Y parece que no es importante la profesión que ejerzan. Pero, ¿sabes? Es más de lo que se imagina uno.
2: ¡Diablos, señorita!
0: Sí, sí, sí. Por ejemplo, yo jamás en la vida hubiera salido con un abogado. Imagínate, era como meterme a autogol yo sola. Pues no. Cuéntanos tú también, 5845-80-1373. Profesión u oficio también, ¿por qué no? Profesión u oficio, la cual respetas mucho, pero no saldrías con una persona que lo ejerce. Profesión o oficio, vamos a ver qué nos dice la bandita de este lado. Hello.
3: Oye, los carpinteros admiramos al narcotráfico, al narcotráfico.
0: No, Cachi dice por acá, bonito día, mándale un saludito para Peter Parker de Prados. Le mandamos su respectivo y auténtico.
4: Siéntame.
0: Al buen Peter Parker de Prados. Saludos al Adriano y a toda la SAT de Colombia que anda ya por acá, la escucha. Hasta el taller de la muerte, mandan los saludos. Bonito día, saludos a la familia Jaloma y Barrotes Cari desde la colonia del Morro. Y también saluditos para Michelle Corpus desde BMW. Buenos arrimos días.
1: Con una bruja.
0: Ok, imagínate. Yo también jamás saldría con un brujo.
5: ¡Plágate, loco!
0: No, me estaría yo ahí bien embrujada. No,
2: señorita.
0: ¿Y pa' qué quieres? Cuéntanos ya, profesión u oficio, el cual respetas mucho, pero no saldrías con una persona que lo ejerce.
6: ¿Un santero o un curandero?
0: No, oye, sí es cierto.
6: Yo no saldría con un criminólogo.
0: No, imagínate qué miedo, son muy fríos, dicen, ¿eh? O sea, la sangre muy fría. Vamos a ver qué dice por acá, 4580-1373. Cuéntanoslo todo, sanguicho, profesión u oficio, la cual respetas mucho, pero no saldrías con una persona que lo ejerce. Dice por acá, por dos con lo del abogado, con chifla. ¿Verdad que no? Es como meterse un autogol solo. Imagínate que te cases con un abogado o una abogada. Es como meterte el autogol tú mismo.
5: Loco.
0: Dice por acá, con todo respeto, dice, con alguna mesera. Dice, pues se sabe que andan muy amables y poquito coquetas para una propina buena. Lo mismo con una vendedora de casas o vendedora de agencias y carros. Yo ya me he dedicado a eso y por eso conozco a las compañeras con chinflas. ¡Ah, caray! ¿Qué pasa con las compañeras? Ya comía compañera. Cachi dice por acá, ya reportándose constructora Pobreco y Herrería Pobreco 2. Saludos al maestro Chuyen y sus puertas chuecas. Dice por acá, dice Cochi, dice con todo respeto que se merecen, pero nunca saldría con una chica de la vida gala. Pues es que traen más lana que ustedes, mendigos. Por eso, ya me los caché.
7: Dentro de viejo payaso.
0: Traen más lana que uno. Dice para acá el Tusky, también para el compa Diego y el Chucky. Taller el Chucky, les mandamos su respectivo. Siéntamelo.
4: Siéntamelo.
0: De este lado, Rosy.
8: Con una vidente, Cochi.
0: A ver, va de nuez.
8: Con una vidente, Cochisa.
0: Con una vidente, imagínate. Ay, no, qué miedo. ¿Le adivinaría en el futuro a uno?
9: Güerita, güerita, mándale un saludo a mi esposa, Ana Yuridia. Ayer cumplimos 20 años juntos, bendito Dios. 20 años juntos, mándale un saludo, por favor, de parte de su esposo Felipe.
0: Qué gusto, compadre, verdad, qué gusto escuchar estos mensajitos. Que vean que sí se puede, que vive el amor. 20 años y se dicen fáciles, pero no lo son, ¿eh? A echarle muchísima galleta. Felicidades, compadre, de todo corazón. Y felicidades a la señora esposa que lo aguanta, digo, ¿por qué? ¿Cómo le hace uno? ¿Quién sabe? ¿Quién sabe? Dice por acá, Cochi, Cochi, querida socia. Dice, no saldría con una boxeadora o una luchadora. Dice, ¿para qué quieres que me vayan a partir la Merry Christmas? La mandarija en gajos. No, compadre, dice, con una boxeadora o luchadora. Dice el androide de Travesano con chimbla. De Transformers.
2: Con chinflash, yo no saldría con una policía. Pues imagínate, me va a agarrar con la Mary Jane.
0: No, cállate los ojos. Me va a sus macanazos y órale.
1: ¡Ay, épale!
0: ¡Órale!
1: ¡Véngala!
7: Felicísima, y queremos esto.
0: ¿Qué habrá querido decir? Compadre, se te cortó todo el audio, a ver si nos lo puedes mandar de nuevo. Oficio o profesión, la cual respetas mucho, pero no saldrías con alguien que lo ejerza.
10: Lo que nadie nunca dice. Ay, no, hombre, las de intendencia. ¿Cómo crees las de intendencia? Pero siempre te andan llevando el pozolito, que
0: el
10: molito, que el arrocito, que sabe qué. Y si como cocina lo baten, no, hombre, las dieran en la posada. Arrasan con la grasa.
0: Arroz y más arroz, dice el chamanco. Ahí está, dice, pues bueno. Cachi dice, por acá yo decía cuando estaba soltera, decía que un ranchero no me casaría. Dice, y estoy casada desde 28 años, mejor es no decir nada. Eso es muy cierto, ¿eh? Nunca hay que decir nunca porque siempre te toca donde menos quieres.
11: Con una policía, no ni mergas.
0: Ya me lo imagino, viene encarcelado cada fin de semana por andar de borrachar.
1: ¡Ay,
12: con una nutrióloga, mi cochis! Imagínate, quiere comer uno bien a gusto y te va a traer bien limitado.
0: ¡No! ¡Muy cierto!
5: ¡Plácate, loco!
0: ¡Muy cierto! O sea que sería ideal, ¿verdad? Comer sano toda la vida y todos que comiéramos sano, pero imagínate si es cierto, una nutrióloga nomás te estaría echando el ojo si andas pecando por ahí que el panecito, que ya te echaste 5 cervecitas. Ya me la imagino. Te estaría diciendo, compadre, ¿sabías que cada cerveza equivale a 7 panes? ¿Lo sabían? Ah, pues bueno.
13: Pues sí, yo nunca saldría con una mujer.
0: Ah, caray.
13: Psicóloga.
0: Ok, dice una mujer psicóloga. Bien, tus huracanadas.
14: Cochis, buenas tardes. Ya se reporta el José Carnitas. Ánimo, cochis. Ponte una de la Fe Norteña, cochis. Una de Cardenales, paro, machi.
0: Árrele, Lugo. Ánimo. De la Fe Norteña, con muchísimo gusto.
15: Hola, cochis, niña. Yo no saldría con una operadora de transporte. Ya me lo imagino. Porque dicen que los operadores de transporte son muy ojo alegre.
0: Ah.
15: Buenas tardes, niña.
0: A ver. ¿Será que las chicas de transporte son muy ojo alegre?
14: Con una cajera de Loxo, mi cochi. No olvídate. Ahí Jamaica pisaría.
0: Dice, con una cajera de Loxo, ¿ok?
16: Con un carnicero, porque he visto cada historia. Okay. Que de repente se bloquean. Vayan a pensar que soy un cochinito.
0: ¡Ay, no! ¡Cállate los ojos! ¡No, comadre, cállate los ojos!
17: ¡Sábado, mediodía!
0: Dice para acá, cochi, dice mi esposa que ella no saldría con un médico. Gracias a Dios, yo soy comerciante. Oye, sí es cierto, imagínate un médico que literal, pues están entregados a la profesión. Qué difícil, ¿eh? Qué difícil. Cochi, mándale un cientamales a mi chalán la Yadira, que ya la traen bien cortita. Le mandamos su respectivo.
4: Siéntamelo.
0: Ahí está, saludos a la Yadis. Pues así el tema del día de hoy, sándwich, profesión u oficio. Que respetas muchísimo, pero no saldrías con alguien que lo ejerce. Piénsale bien y me lo comentas a través de nuestro WhatsApp, 4580-1373. Por lo pronto, dijeron los carpinteros de la Noria, pues ya que traes esas conchinflies. ¡Ya que traibas esas! ¿Y para qué quieres que vuelva tú? ¡Desgraciado! Ya a las 12:06 de la tarde, no te despegues.

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2: Durante la Copa Mundial Femenina de 2023, la FIFA utilizó su campaña El Fútbol Une al Mundo para sensibilizar varias causas de impacto social, entre ellas la igualdad de género, la erradicación del hambre y la inclusividad. El Fútbol Une al Mundo es un movimiento global que pretende inspirar, unir y fomentar el desarrollo a través de este deporte y tiene el poder de unir a todas las personas del mundo, jugadores, entrenadores y aficionados. Yo soy Carlos Aguilar Izar. ¡Vamos México! 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

0: regreso contigo, Sandwich, a las 10:32. 10:32 de la tarde, chiquillos. Y estamos entrando ya en recta final con el temazo del primo de un amigo. Porque fíjate, hoy estamos platicando de aquella profesión u oficio que respetas muchísimo, pero no saldrías con alguien que lo ejerce.
1: ¡Ay, épale!
0: Vamos a ver qué opina la bandita a través del 4580-1373. Profesión u oficio que respetas muchísimo, pero honestamente no saldrías con alguien que lo ejerce. Vamos a ver qué dice este lado, 4580-1373.
2: Con una nutrióloga, mi cuchilolo me va a querer poner a dieta y pues los tacos están bien ricos.
0: Imagínate, compadre, que te diga, te hice taquitos de lechuga. Que oigan, déjenles digo algo. Están bien buenos los tacos de lechuga. Últimamente la ando ahí haciendo como que al que preparo varias comidas, pero la vez pasada me rifé con unos taquitos de lechuga y les puse una camita de guacamole y luego les puse pollito y arriba salsita. Estaban pero buenos. Pero sí, honestamente yo tampoco andaría con un nutriólogo jamás en la vida. De este lado, ¿qué nos dice?
3: Cochis, buenas tardes. Yo no andaría con una psicóloga.
0: Ok, dice mi compadre, no andaría jamás en la vida con una psicóloga. Capaz que va a querer confesarlo, ¿verdad?
2: Psicóloga, mi Cochis, la que domina el la mente domina el mundo.
0: Ok, dice con una psicóloga, ni el pastel. Vamos a ver, Cochis, dice por acá, sienta males a la bola de holgazanes de la impro, les mandamos su respectivo.
4: ¡Siéntamelo!
0: ¿Qué dice este lado? El buen Carritas. Dice, Cochi, dice, le pongo los cachumbas. Ah, compadre, aquí estoy. ¿Qué pasó? ¿Qué pasó? ¿Qué pasó? Vamos, ey. Saludos al buen Carlitos. Nomás que, compadre, tengo que sacar programación. Yo qué más quisiera estar echando chisme todo el rato con ustedes. Pero aquí andamos. Le mandamos saluditos al buen Carlitos Piña. Cuéntanos, Carlitos, aquella profesión u oficio la cual respetas mucho, pero pues no saldrías con alguien que la ejerce.
5: Hola, Cochis. Bonito día. Yo con una locutora, porque esos como tienen pretendientes. Saludos, Cochi.
1: ¡Épale!
0: No, compadre, ¿qué pasó? Las casadas no, déjame decirte que las casadas no tenemos pretendientes.
6: Cochi, yo no me casaría con una locutora. Pero si me hiciera caso, Carile, sí me aviento de cuernos.
0: Otra cosa sería.
7: Vientre de viejo payaso.
0: Vientre de viejos payasos. Dice por acá Luis Monreal, dice, pues yo honestamente con Chinflies respeto mucho, pero con una recepcionista del IMSS, Nel Pastel, que saldría jamás en la vida.
1: ¡Ay!
0: De plano, de plano, de plano. A ver, Almita, ¿qué dice de este lado? 4580-1373.
8: Hola, Cochis. Yo nunca saldría con un trailero. Mis respetos para los traileros, pero nunca saldría con. Y eso que mis hermanos son traileros. Okay. Pero no, nunca con un trailer.
0: Dice por algo. Los conozco. Dice con los traileros. No saldría con un trailero. Ya los conoce. Son bien cachimberos.
9: Te imaginaba diferente.
0: Me los imaginaba diferentes, mendigos.
10: ¿Qué onda, mi Cochi? Yo, la neta, con una luchadora no me aventaría. Con esa ya se avienta el yes.
0: ¡No!
1: ¡Ay,
0: Dios mío! ¡Me va a dar algo! ¡Me va a dar algo!
11: Cochis, Cochis, con una de las funerarias. Nomás va a querer que estemos enterrando al muerto.
0: ¡No, gamba! Imagínate nada más.
1: ¡Pale!
0: ¿Va a querer que traigan? ¡No! Voy a trabajar. La voz enterrada de cállate, los. Dice, ya tiene voz de abuelito y queda la cari cari. No, compadre, no, no, no está grande. El Chuy no está grande, fíjate. Está joven todavía.
2: Échale, Cochis, ¿cómo estás, preciosa? Yo con la que nunca, nunca volvería otra vez a salir es con una de la fiscalía.
0: ¿Y?
2: No, no, no, no, no, no, no. ¿Quieren story time?
0: Dice mi compadre, con una de la fiscalía ni más.
10: Cochi, yo no saldría con un DJ. Ah. Dicen que esos señores se encueran en los eventos, quién sabe.
1: ¡Épale!
0: Con que no traiga los calzones rotos como un DJ que conocen.
12: Sí.
0: Hay un DJ que trae los calzones rotos de veras. Luego les digo quién. Dice que no saldría con un DJ porque esos se encueran en los eventos. Oh, cállate. Saludos al amigo que trae siempre los calzones bien rotos y es DJ. Cachi, buenas tardes, dice, con una amargada. hacer eso. Dice, jamás saldré con alguien del seguro o de un Oxxo. Ok. Compláceme con la rolita de... ¿Dónde te has ido, mujer de Rigo Tobar? Ya está mi Pepito, ahorita te la ponemos, ¿sale? Último guachi con este cierre, chicos.
4: Coche, yo no saldría con una sirena porque me ahogo.
0: ¡Ay, aplácate, loco!
7: Yo no salía, no saldría con un trailero porque son bien putos.
0: ¡Ahora! Dice, son bien volados los traileros, hijos de su ping-pong. Ya cierro con este. Chicos, yo ya tengo mucha hambre, ¿eh? Yo ya me voy a comer con nuestros amigos del KFC.
9: Ey, ey, ey, coche. De mí del día se no vas a andar hablando que traemos los pezones rotos. Traemos ventilación.
0: Muchachos, yo les ando echando porras para que este día del papá les regalen calzones. Todo esto va con alguna intención, así que aquellos que tengan los calzonzotes rotos, repórtense para que les regalen el día del papá, ¿sale? ¿Vale? Me voy a ir con Rolita Sandwich, no te me despegues, que regreso con cuponeras de Grupo García. Recuerda que están los juegos mecánicos a ti a todo lo que dan. ¿Quién dijo yo? Vámonos todos a trepar. Y tenemos cuponeras para que no te lo pierdas. Te voy con esta rolita, el Coyote y el Banda. Y su barra Tierra Sagrada. Se llama Te Dije y lo escuchas. Aquí nomás.

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estamos de retache contigo, sándwich, a las 12 y 45 de la tarde, chiquillos. 12 y 45 y escuchaste bien. Celebrando esos 95 años de muchísimas emociones, los Juegos Mecánicos de Grupo García, pues bueno, se encuentran en San Luis Potosí de manteles largos. Y eso no es todo. Junto con la mejor 90.9, pues bueno, se mochan con tu cuponera con 5 cortesías para que no te pierdas de esta gran diversión. Porque luego me pasa, los he escuchado que me dicen, ¿cómo? Es que ya no alcancé boletos. Es que ya si fueron los juegos, conchinflies. De volada, tuve una experiencia de verdad divertida, llena de adrenalina con toda la familia. Hay juegos para niños, juegos para adultos. Literalmente hasta para que la abuelita se divierta. Venden botanita y toda la cosa. Entonces, si quieres pasar una tarde agradable, porque están desde las 5 de la tarde, déjame decírtelo, hasta las 12 de la noche, pues bueno, nosotros nos mochamos con una cuponera para que te dejes caer, ¿sale? ¿Vale? Obviamente, y también ya te pasé el tip, martes y miércoles están a mitad de precio. Así que aprovechele, ¿sale? ¿Vale? Si quieres ganarte esta cuponera, tengo una cuponera que voy a dar en este preciso momento. Y yo sé cómo son los huerquillos. Y sé que ya te tiran hasta la coronilla con esta canción. Lo sé, lo sé, lo sé. Es más, tanto que hasta te sabes esta rolita. Y qué mejor aún si te sabes la coreografía. Te imaginas ahorita que salgan los mugres chiquillos. Y tú le digas, por andar cantando tu canción que tanto te gusta, me gané una cuponera de Grupo García. Pues bueno, de volada. El primer videíto que me llegue al 4580-1373 cantando esa rolita. Pero grábense ustedes, ¿eh? Se graban ustedes cantando esa rolita. Al cabo nada más los voy a ver yo. Y los van a escuchar todos. Pero ¿qué se ha visto? ¿Qué se ha visto? Mándame un videíto cantando esa rolita del 6-7 al 4580-1373. No me la vayan a mandar de un segundo, ¿eh? Porque eso qué. Mándenmela así, machín, perrona. Si te sabes con coreografía, pues mucho mejor. Sale, ¿vale? 45-80-13-73. Ya empezaron a llegar esos videitos. Tienen que salir ustedes porque ya me mandaron y no me rompan el corazón con los mugues chiquillos. Vamos a ver si este guat llegó.

0: Traen coreografía y toda la cosa, tú. Ahí está, pásenme el nombre completo, Parillo Machín, terminación. A ver, terminación 7131. Ya ganaron cuponera con su videito del 6-7, salió, ¿eh? Terminación 7131. Ya me llegaron muchos videitos. ¿Qué más quisiera regalarles yo? A todos ustedes, chicos, pero tenemos más accesos para regalar más tarde con los demás locutores. Sale, ¿vale? Para que estén bien pendientes. Por lo pronto, repórtate ganadora con nombre completo, Parillo Machín.
1: Ahí es muy fácil.
0: Terminación 7131, ya ganaste. Vámonos por lo pronto con Rolita. Y es que llega Lenin Ramírez. Se llama Todo lo fue. Aquí nomás.

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1: Ya a la una de la tarde, sándwich, la una en puntito, y andamos despidiendo, o sea, entrando en recta final. Ya nos vamos. Ya nos fuimos. Pero me voy de volada con los últimos mensajitos, sale, vale. Dice por acá, a ver, pero para curárnosla, para ver cómo baila. Ah, caray, ¿de qué me está queriendo decir?
2: Quiero ir al estado para ver que sí realmente hicieron la coreografía y que sea válido la entrega de la cuponera.
1: Diante de viejo payaso. Aquí está, miren. ¿Dónde está? Aquí está. Es de Sonia. Ay, ya la tengo la ganadora aquí. Se llama Sonia del Carmen García. Ahorita la vamos a subir, Sally, ¿vale? Trafiquito choncho, trafiquito perrón, con dirección a Pozos Glorieta desde el eje 120. Un solo carril, chiquillos, para que le tomen precaución, Sally, ¿vale? Repito, trafiquito choncho, trafiquito perrón, con dirección a Pozos a Glorieta. Desde el eje 120 solamente está funcionando un solo carril. Así que apúntele bien, Sally, ¿vale? Chiquillos, tengo que despedirme. Estábamos grabando unos videitos y ya no alcancé a soltarles el mix del día de hoy. Pero mañana llegando, y como dirían de ahí, chiflando y aplaudiendo, mañana llegando y soltamos el mix completito, Sally, ¿vale? Mañana el mix tempranito, de Bolón Pimpontu. Desde bien tempranito, ¿sabes? Por lo pronto me despido, sándwich, deseando que tengas excelente día. Recordándote que tenemos guerra de parrillas. Tenemos cupones de atracciones de Grupo García para que no te lo pierdas y todo el despapa. Te quedas en buenas manos por Yesa DJ. Yo me despido de ti, tu amiga y servilleta, Sandy David.

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2: El torneo de 2026 contará con una serie de pósters oficiales de la ciudad de sede que destacan su espíritu único, cultural y artístico, celebrando la diversidad, pasión y unidad del fútbol. Filadelfia, Los Ángeles, Toronto, Guadalajara, Monterrey y por supuesto la Ciudad de México. En el caso de nuestro país, el diseño elegido fue el artista Mario Cortés Cuemanché, que se inspiró en diferentes elementos de nuestra cultura: la lucha libre, el taco de pastor, la charrería, las pirámides, la fauna y la flora aparecen en cada uno de los pósters oficiales. Yo soy Carlos Aguilar, el Zar. ¡Vamos México! 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

0: Bueno, perfecto, estamos de retache a través de la mejor FM 90.9. Para la bandita que me pregunta, oye, ¿por qué llegaste tarde el día de hoy? Y que se... andaba grabando unas cosas que después van a ver ahí en el Facebook de la mejor. Andaba grabando ahorita, no hombre, parezco de por sí está uno gordillo, va. Llega uno, no, ya estoy a dieta, no, hay que grabar un comercial de tal, va. No les quiero decir de qué, porque es sorpresa ahí para que vayan a la mejor FM 90.9 en Facebook. En estos días se va a estar subiendo a lo mejor hoy en la tarde-noche o mañana, pero se va a subir ahí, van a ver, van a decir, ah, con razón el Yesa no entró desde la una. Con razón, algo estaba pasando.
1: Es un papucho.
0: Algo estaba aconteciendo, ¿ah? Lo único que les digo es que ando pero bien lleno.

0: Android, a ver.
1: Lo bueno que ya llegaste, mi Yesa. Me quedé preocupado desde que saliste de aquí del motel La Mina. Nos lo pasamos muy bien, pero lo bueno que ya llegaste.
0: Ok, perfecto. Oigan, ya tengo listos los mixes de cumbia potosina, pero tuve por ahí un problemilla, por eso tuvimos que mandar otro hoy. Hasta el otro miércoles mandamos el de cumbia potosina, que, por cierto, se va a tener que dividir en dos partes, porque pues pidieron muchos grupos potosinos, entonces no sean así, muchachos.
2: Te imaginaba diferente.
0: No, pero es que sí. No quiero que se vea, hasta le voy a poner mix parte 1 de 2, porque lo van a decir, no pusiste al que te dije. O los mismos grupos, que la neta yo me llevo chido con varios grupos de la cumbia potosina. Nomás con alguno que otro, no, la neta. Que son ahí. Se creen la mera pendencia. No, hombre, los ves y se creen bien estrellotas y no. Mi problema. Esa vez que me la hicieron de jamón ya hace como unos 4 o 5 años. ¿Qué, mi Yesa? ¿A poco porque no hacemos el pipazo y que? Los de todas, su piriwiri. Es que te buscamos y no los pelas, pero cuando yo los buscaba, mira, pura de árabe. Ya cuando vieron que el Yesa se hizo locutor y DJ y todo, ya después ya querían, ya. No, está canijo. Por eso nunca hay que tratar mal a la gente, muchachos. Cuando anden, miren, si tienen algún puesto de trabajo bien o algo, no traten así, que digan, no, pues yo soy el jefe, va, y tengo. No los traten mal, muchachos, porque la vida da un buen de vueltas, ¿eh? No anden ahí de prepotentes y todo, porque dijo el tornillo, un día todo se termina, ¿eh? Entonces no sean así, muchachos, por el amor de Dios, no sean así. Ya la otra semanita soltamos ese cotorreo. Dice, ya dinos quién es el grupo. Nada, ¿para qué? Nah. Diría el compa, vamos, no hay que ni mencionarlos para no hacerles publicidad. Ay, Dios mío. No puede ser. Dice, pasa esa rola, mía, esa la de pura marihuana. Ahí está en el YouTube, la puse de YouTube, de hecho. Ahí para que la busquen. Ahí para que la busquen.

Dice Yepsaí, ¿me dejas como novia de rancho? Ponte la de la luna con el negro y el pipazo, ahí va. Ahí va la rolita de Luna, dile que la amo, dile que la quiero. Ah, ¿no era al revés? Bueno, diría don Ramón, ahí se da. ¡Sí! Ánimo, venme alistando.

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Sigo esperando mi boleto en taquilla. No, hombre, no te, princesita. 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

0: Te mandamos un saludito. Dice por acá el Baez, y es un saludito para los trabajadores de MTI, en especial para los de la ruta E, que están bien apestosos. No, cuando vayan en el camión, muchachos, no se suban con chetos preparados, porque luego están viendo. De por sí huele medio extraño. Y luego todavía se suben con chetitos preparados, duritos, y pues no.
1: Vientre de viejo payaso.
0: Sí, no, yo me acuerdo cuando estaba ahí en la secundaria, que me tocaba irme de repente ahí en el camioncillo. Ay, que mi mamá me hablaba: hijo, no voy a poder ir por ti. Y ahí voy yo con mi mochilota. Y ahí van los. Y uno también estorbándole ya toda la banda. Y vámonos. Ay, Dios mío, pero bueno. ¿Qué dice por acá mi compa? El Mayín García, que le mandamos un saludito.
2: Yesa, Yesa, ponte la de Así Fue con Pura Marihuana, Eddie Verdadero.
0: El Eddie Verdadero, le mandamos un saludito.
2: Súbele, güey. Súbele, güey.
0: A la orden para el desorden con el Yesa D.

0: Y esa ayer me dejaste plantado con la de delincuentes hoy. Suponte la de la niña de la mochila azul.
1: Ah, neta. ¿Qué es la de delincuentes hoy? Delincuentes hoy, delincuentes hoy. Un saludo para mi compa el Pitbull. El Pitbull o el Pitbull. Dice, vamos en camino a la macuarriada. Ya está, saludos a Itzel. Ah, no, ese lo mandó en la mañana. El que mandó ahorita fue un saludo para mi compa el Pitbull. El Pitbull. Dile, Yesa, que me andas, que me andabas comiendo, Dogor. Aplácate, mijo, por el amor de Dios, Manuelito Briones.
2: Yesa, Yesa, ya se cayó el cielo acá en Prados y la 2000. ¿Eh?
1: Eso ay, es todo.
2: Bien machín, Yesa. No vengas para acá.
1: Ay, ya bien machín. Ay, no, no voy a ir para allá. El Vice dice, demasiado tráfico en la 57 de la zona industrial. Al distribuidor Juárez por reencarpetación asfáltica para que la aplique la bandita de la ruta alterna. Perfecto. El Rula, saludos, mi Yesa DJ. Ya logrando saludos y pasa el mix. Perfecto. Ubermaníaco, ¿qué nos dice por acá de este lado?
3: Chiquininillo, ponte Me Muero de Amor con el Pipazo y el Rulo.
1: Ay.
3: ¡Sobre!
1: Me muero de amor. Ah, perfecto, ahorita la soltamos. ¿Qué dice por acá? Almita Rumbera, también ya reportándose.
4: Hola, Yesa, buenas tardes. Parillo Machín con laderas. Excelente. Miércolitos. Saluditos, Yesa.
1: Ya está, perfecto, ahorita la ponemos. E Iván el Chino, ¿sí vas a ir el viernes o no, mijo? Dice, para Machín, algo de qué personajes. Siéntame el salí del balín del 765 de Transporte Sureña. Planta Eiton, que ya sabemos, necesita top y perfecto. El Cantú, y ese solito para el Fer, que anda con todo el power. Don Luis, Don Burgos, el Mario, hasta Pozos de los 400, Oser. El Jorgito, ¿qué nos dice por acá de este lado, Jorge?
5: Que entienillo, pásate un mix de esos, de esa música que estás poniendo.
1: Ya, es que ya, de hecho ya los tengo, nada más que voy a hacer la división, porque dura mucho tiempo y no podemos soltarlo al aire mucho tiempo, y la idea es soltarla así. Entonces quedamos Cochi y yo, que mejor tengo que hacer la división para que sea parte 1 y parte 2 de la cumbia potosina. Saludos a toda la maldita de SM Logistic y a la dinastía Piñatas. Pasa el Piñitas, perdón, pero es que soy disléxico a veces. Discúlpame, chicote volador. A la dinastía Piñitas, pasa el mix, perfecto. Ya está, dice por acá, mi Yesa, todavía tienes boletos para las inmortales del viernes con el Mandalaruso. Sí, aquí, pues ahorita les digo, ahorita te mando mensaje, carnal. Bebé, no dejo de pensar en ti, Adriano, ya, mijo, ya, dice don Ramón, ya. Ay, Dios mío, pero pues bueno, va. Dios mío. Saludos a mi compa El Baldo. También le mandamos un saludito a toda la bandita. Aquí andamos al aire a través de la mejor FM 90.9. Mi compa Baldo, nomás que me diga cuántos y a dónde, y yo se los llevo, carnal. Ya sabes, ahí los accesitos para el bailecito del viernes. Le mandamos un saludo. Mi compa del Saucito ya amarró. Ah, qué bañado. Ya empezaron a llegar las suecas. Un compa. Ay, ese es Wendy Guevara. Ese es Wendy Guevara.
6: 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Te ves bien pasiva y comelona.
1: Estoy viendo tu foto. Ay, Dios mío, no puede ser posible, muchachos. No se anden confundiendo. Están como la que hizo el reto ahí en Monterrey, Nuevo León. No sé si vieron ahí el video que dice... te reto a que no te consigues un sueco, una mexicana, va. Y la mexicana empieza, ¿cuánto a que sí? Pues ya fue, dijo, no, este es mexicano, está bien morenito, este es mexicano. Y de repente dice, ah, mira, ahí está un sueco. Y llegó y que le planta un beso y ahí está, reto cumplido. Y el vato que le dice, no, pero yo soy de aquí, de Monterrey. Nada más que pues era de percha el vato. Güerito, estilo príncipe encantador, ojo azul. Pero blanco así, blanco, o sea, literal de esa piel bien blanca. Güerillo, así pelo amarillo. El problema es que parecía sueco, pero era de Monterrey, Nuevo León. Ahí está, que nomás le dio el beso de Oquis, mi amiga, ¿va? El William Levy, buenas tardes, Yesa. Por eso hay que ver y saludar a todos mientras subas las escaleras, porque al bajar, tal vez veas las mismas caras. Y sí pasa, ¿eh? Mira, me ha pasado que de repente llegas a algún lugar, no voy a decir nombres, pero llegas y, no, ya no se puede, esto no se va a poder, y, no, dele. Y luego de repente los corren, pasa algo, y al rato, oye, mi Yesa, no, o sea, ahora se aguanta, mucho, ahora se aguanta. Por eso siempre les digo, muchachos, hay que estar a la a veces dicen, ah, es que tú te haces, me han puesto ahí en los comentarios, es que tú te sientes un bebé porque eres DJ y locutor. Mijo, es un trabajo como cualquier otro, es lo mismo. Esto es un trabajo, también tiene que venir uno a cierto horario, también tiene chamba el chamba y se acabó, ¿ah? Que a lo mejor la chamba que uno hace y que le gusta y que está bien a todo dar de estar aquí con ustedes, pues es diferente, pero chamba no deja de ser, ¿va? Dice por acá, uno se tiene que andar ahí cuidando la garganta, haciendo que, ay, échate unas pastillitas de miel, échame miel con limón, y que entonces tiene que andar cuidándose. Buenas tardes, Yesa. Por eso le quiero mandar un saludito a mi compa, el Martiriu... Nah, mijo, es que también escriben bien rápido. ¿Cómo quieren que uno le entienda?
7: No,
1: el Víctor Álvarez dice por acá, discúlpame, quiero cambiar a Byte. ¿Me dices cómo hacerle? ¿Cómo? ¿De que no? Ahorita te pasamos el número al que te tienes que comunicar. A ver, pásame rápidamente el número, por favor, producción, para pasárselo a mi compadrito, rápidamente. Ahí te lo voy a pasar, canalito, con el vikingo, te pones de acuerdo. Ahí está. ¿Sí le estoy atinando o no le estoy atinando? Se escuchó muy feo eso. Ah, bueno, ahí está, carnalito. Ya te lo mandé a mi Víctor. ¿Qué dice por acá el Maldonado? Porque me tengo que ir a un corte comercial y ahorita retachamos.
8: Échale mi Yesa, saluditos. Aquí el Maldonado. Dígales que también se tiene que cuidar la barba, la voz y el traje de capibara.
1: Ay, Dios.
8: No se crea. Saluditos.
1: Sí, no, uno tiene que andar ahí, con su gorra, que es el personaje, va, del Yesa DJ, echando cotorreo. Lo que sí, hay que bajarle ya los kilitos, porque, ay, Dios mío, y ahí la llevamos. Dice, ¿qué onda, mi Yesa? Saluditos a toda la banda del taller. Sigra, y ponte la de Mujer Prohibida. Ahorita la ponemos con todo gusto. Ricardo Romero se aventó un podcast de 27 segundos.
9: ¿Qué onda, mi Yesa? Buenas tardesita. Saluditos para toda la balita de los Gusa Transportes.
1: Eso.
9: Hay 100 tamales para el Toño.
1: A ver.
9: Ahí también para... El pollito de la autopista, el 7904, la Drex Mayer. Y pues mi carnal Guzmán también.
1: También siéntamelo. Guzmán,
9: Grupo Acerero 8811, para que no se me ponga princesa. Saludos, buena tardecita.
1: Va, perfecto. Dice por acá, mi Yesa, esa rolita, ¿quién la canta? La de Luna, es el Pipazo con el Negro, carnal. El Perrillo dice por acá. Ah, andas pisteando ya, Perrillo.
10: Quintinillo, se te olvidaron tus tangas aquí en la cama.
1: No, Perrillo, espérate. El Piris dice, sienta males para todos los que les gusta que llueva. Sí, la verdad, sí, con cariño. No, sí, la verdad es que no está bueno. Va, Leo, Yesa, buenas tardes. Agrégame al grupo de los Mix, por favor. Lo que sí entiendo es que, pues, que también está bien que llueva, muchachos, porque si no, se va a acabar el agua y ¿qué vamos a hacer? ¿No sean diantres? Sí, no.
11: Y tan menso, mejor.
1: Sí, no, dice no, que no llueva, no, al contrario, que llueva, porque ya andaban diciendo primero que ya estábamos en el calentamiento global y de hecho estamos y que puede valer Mauser un día, entonces hay que aprovechar. Y esa buena tardecita, podrías ponerte la de Ahora Estoy Solo de la Zona Cumbianchera. Ahorita la ponemos, saludos a mi compa Cristian Albaldo de la Zona Cumbianchera también. Ahorita la soltamos, El Vaquero, buena mi Yesa, oye, me agregaste un grupo, pero no me llegan los Mix, si me los puedes compartir, porfa, ponte la del Ángel de Paz. Lo que pasa es que si se acaban de meter al grupo, ahorita lo vuelvo a reenviar, pues no. O sea, se envía en el grupo, haz de cuenta que enviamos el Mix, pero luego si sigue entrando gente nueva, pues el Mix se quedó en la conversación anterior, o sea, con los integrantes anteriores, ¿va? Con los que estaban. Y los nuevos, nomás estoy esperando a que se integren más, y lo vuelvo a reenviar. Saludos a la princesita inoxidable, también al pelón de los Monquiquis, toda la rolita, toda la manquisiza, y ponte la rolita de Nunca, Nunca de Gente Nueva para Machín. Saludo para el pelón y todos los Monquiquis hasta Arbolitos, Colombia. Ahorita regreso. No, haches, hay un buen de mensajes, producción. Pablín, ¿qué dice el Pablín? A ver.
12: ¡Súbele, güey!
1: ¡Súbele, güey!
12: A la orden para el desorden con el Yesa DJ. Ya presente toda la especializada fuerza de ventas, mi Yesa. Escuchando puras brutas en la Yesa Manía.
1: ¡Brutas! ¡Corte y ahorita regresamos!

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1: Y ánimo, estamos de regreso a través de la mejor FM 90.9 con todos y cada uno de ustedes. Este dice blanco igual que Lara, al fin blanco igual que a Lara, el fin de Monterrey. Ay, mi hijo, quisiera descifrar lo que está diciendo mi compadre, pero no le entiendo, producción. No le entiendo a alguien que me diga qué es lo que está diciéndome mi compadre. A ver, canalito Jorge Hernández, no te entendí, vuélvemelo a escribir. Es que dice blanco igual que Lara al fin de Monterrey. Ok, perfecto, no, pues no sé. El chaparrito del 05, tráiler en carriles centrales subiendo al distribuidor. A ver, vamos a ver qué es lo que está pasando. Trabiquito choncho, ¿qué pasó? A ver, ahí está el video. Ahorita les voy diciendo. Ay, caray, un trailerzote arriba del distribuidor Juárez. No se vaya acá y luego ya valió. Dice, aplica la del Salcido, Gavilano, Paloma. No, mijo, el Catracho Baena, dice Chupsay, ya reportándonos desde Pozos York, a toda la bandita de Pozos. Oigan, y para que estén al pendiente, porque el día de mañana, no va a haber como tal aquí en cabina. La presencia de Armando Lara y mía, porque vamos a andar en las calles de Sanguicho. 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Digo, por acá el Jerry, ¿venderás memoria con los mixes? Pues díganme si quieren también con puros mixes. Buenas tardes, señoras y señores, pónganse al tiro. En Avenida San Pedro, los tránsitos están checando si usas el cinturón de seguridad. Sí, pues es que de hecho sí hay que usarlo, nada más que uno es burro, incluyéndome yo también. Uno a veces anda ahí y va sin el cinturón casi la mayoría del tiempo, ¿verdad? ¿Qué dice por acá mi carnalito Jorge?
2: ¿Qué onda, mi yaza?
1: ¿Qué rollo?
2: Ay, por favor, compláceme con la canción del Pipazo Cumbiero, la de Ya Borracho, por favor.
1: Y ya borracho me paseo por tu ventana.
2: Aguante, ¿por qué tan cara?
1: Eso es todo. Omar, hoy te caigo, carnal, allá San Sebastián, hoy te caigo para llevarte los boletitos. Siempre, ¿qué onda? Van a ser 4 o 6, tú dime qué rollo, qué maldito rollo. La Tres Guerrillas, ya reportándose el cachorro, el cachorrito, el Memo, y ya lo hablando. Siéntamale para Don Huicho, le mandamos un saludito también a Don Huicho. Saludos a mi compa, ya comenzó a llover muy fuerte, Prados y Quintas, dice Manuelito Briones, perfecto. Luis Cañizales, sí, y ese DJ, di quién es el grupo de una vez. No voy a decir, no hay que mencionar. Y está ahí, bebé.

tráfico y se les ocurre chocar, mijos. Se les ocurre chocar porque chocan. Ella esa pregunta, ¿por qué hicieron tanto despapalle en el Azteca por según la entrada, según de la... Era por... Es que no podemos decir ciertas frases, ¿verdad? Entonces, era por el medio del campo, pero ¿por qué en Estados Unidos salen por la esquina? No, no sé. Fíjate qué buena... Oye, me voy a poner a checar eso. Yuyita, sí pasa, me ha pasado. En las tiendas les caes mal a la gente y te hace la vida imposible. Se sienten como si fueran las dueñas de los Oxxos. Ahí te va, Yuyita. Cuando alguien en su trabajo se pone así de... No, no se puede, ¿sabes qué? Es porque, pues, es en el único lugar donde tiene ley, ¿va? El único lugar donde los pelan, para que me entiendas. Todos lejos de, pues, ser amables, se ponen sangrones, ¿va? Nada les cuesta, por ejemplo, llegas... No estoy diciendo que todos, porque, por ejemplo, la seguridad de Rino siempre me trata con mambo, la de zorros también. O sea, pero hay otras seguridades que luego llegas y... Oye, no, por aquí no puedes pasar, no. Que no puedes... Y se ponen así en prepotentes, pudiéndote decir... Carnal, es mi chamba, no te puedo dejar pasar por aquí, mejor busco un contacto porque si te dejo pasar me meto en problemas, ¿cómo ves? Ah, ok, pero no, pero se ponen bien prepotentes y es cuando vale Mauser. El pelón tunero dice por acá, salud para Darius, Toño. ¡Darius! Eso está, es más, ponme de fondo la de Darius con el compita Cristian Nodal. La neta, sí me gustó esa rolita. Sí, les voy a ser sinceros, de... Del bando que hay ahorita del rap en México, que de un lado están Babo, Santa Fe Clan, está el Simple, está el Millonario, la verdad, yo, a mí me gusta ese bando, pero de los otros nada más la neta los que me gustan son Darius, Neto Peña y Alemán. Los demás como que no, ese es el Secán y los demás. No, los demás como que no, ¿verdad? Y la neta, y de acá de Sanguicho, pues la neta me gusta el Tornillo, me gusta el Buen Gallo, mis canalitos Los Delincuentes, la Black Cat. No, hay varios, a mí la Mexicatlali, mi compa Paniagua, que próximamente vamos a salir ahí un videito con ellos. Pero ponme la de Ames Cal, Parillo Machín, producción de fondito, ahí de Darius con Cristian Nodal. ¡Oh! No, es que el Darius tiene que aceptar que el cártel de Santa lo hizo canijo, la neta.

0: Yesa. Ahorita que estabas diciendo que te cuidas, dile a la banda también que sí es cierto. Yo soy testigo. Porque entre tú y yo están prohibidos los besos.
1: ¡Bácala, Dogor! ¡Dogor, aplácate, mi hombre!
2: Oye, el que está bien perrón es el nuevo puente, ¿no? El que acaban de liberar.

0: Es la nueva atracción, como la montaña rusa.
1: Ay, Dios.
0: De repente brincan bastante los carritos.
1: Es que es para que se sientan los duques de Haza, mijo. Ya ves que hay muchos que ya cuando andan borrachillos le hacen: súbete, yo manejo. No le aceleres tanto, vamos a chocar. No, hombre, mira, frase matona. No, mira, vienes conmigo. Dios mío, es la que te dicen: hombre, tú tranquilo, güey. Vienes conmigo. Pues por eso, no le aceleres, hijo de toda su piri.
2: Dentro de viejo payaso.
1: Sí, lo hacían así, muchachos. Vienes conmigo, carnal. Se sienten intocables, pero ay, Dios. ¿Y esa dónde conseguiste la estampilla del mundial? Que ahora el gordo ya lo quiso. Y le faltan estampillas. Hay una tienda, es que no puedo decir el nombre de la tienda. Ahorita te digo, princesita. Dile para acá el Juanqui Panqui. Saludito para todos los del Lumion. Que andan en la GM, perfecto.
3: No.
1: ¿Qué dice para acá mi compa el Greñas?
4: Buenas tardes, mi yesa.
1: Ánimo, aquí andamos, carnalito. Lo eliminó, mi compadre. Dios mío, pues ni modo. Dios mío, y esa no marches, esa rola está bien perrona. ¿Quién la canta? Es Darius con Cristian Nodal, compa. Ahí ya la pueden, ya está en YouTube.
5: Mucho tiempo.
1: ¿Qué dice por acá mi compa Ranulfo? Digo, Arnulfo.
6: Yesa, buena tardecita. Ahí para que le apliquen trafiquito aquí en periférico, bajando okay. La 71 rumbo a la 57. Una de transporte personal se dio un golpecillo ahí con un carro particular.
1: Va, perfecto, ya está. Oye, mi Yesa, estaba checando lo que decías ayer, que Hugo Sánchez también nada más metió en 4 mundiales un gol, igual que el Raúl. Y pensé que era puro choro tuyo, ya vi que sí. No, sí. Sí, pues es que no son enchiladas, mijo. Espérate. Oye, por cierto, ayer Lionel Messi llegó a 16, igual que Miroslav Klose. Ya empatándolo. Y el bicho está que a 3 goles también, ¿va? Yo digo que bicho, en el que hoy no anotó, ¿va? Pero yo digo que también va a meter un hat-trick en alguno, ¿eh? O mínimo a 3 si llega y también va a estar en la cúspide con Lionel Messi. Dice el Bocho por acá, y esa choca en Salvador Nava bajando el puente de Soriana frente a Marco Plaza. Y otro en la Río Verde. Ah, no, ya, muchachos, ya no choquen, por favor. Choca en Salvador Nava bajando el puente de Soriana. Y otro en la Río Verde antes de subir el puente de Galvez, muchachos, para que le apliquen. Tony Medina, y es en la gasolinería donde está el pollo de las dos pe... Sí, ahí, Tony. Mañana íbamos a estar regalando balones bien chulos, la neta, ¿eh? Armando Lara y yo, ahí vamos a estar haciendo dinámicas con un futbolito, literal. 5 pelotitas ahí. Se van a poner así de un lado uno y del otro. O sea, futbolito de los de acá, de barrio, así de... ¡Taz, taz, taz! Y todo. No vayan a pensar que van a llegar a jugar una reta. No, así, pero pues si ganas te vas a llevar... Algo bien, ¿eh? El tío Julio, buenas tardes, mi esa info para las memorias, gracias. Ánimo, mi tío Julio, ahorita te digo, porque ahorita todavía no tengo nada, mi esa. Saludos a José Carnitas, le mandamos un saludito. ¿Qué dice por acá Carlitos Vega? Que luego a veces anda llorando, mi compadre.
7: Mi esa, ¿a poco ya hay 2 pipazos cumbieros? Me dijo un mato, ¿sí será cierto?
1: ¡No, hombre!
7: Mi esa, ¿cómo le hago para inscribir a mi jefecita para el refri? ¿No sabes?
1: Esa del refri ya pasó. No, no son 2 pipazos, uno son los KDB y los otros son pipazos, mi. No sean así, mi Yesa, agrégame, pero a tu corazón. El Maldonado, y esa hoy sí hubo mix. Claro que sí, carnal, ahorita lo mandamos, aguántame. Luis Adrián Galve, no, Galván. Yesa, a mí también me agregaste al grupo de mixes y... Ah, caray, a ver, Luis, mándame en cuál estás, porque pues cada miércoles los mandamos. Al menos que yo no esté en ese, pero... Pues no, lo único que los hace somos Cochi y yo. ¿Qué dice por acá, Yuyita? ¿Dónde y cómo se llama la tienda para las estampas, porfas? Ok, mira, ahorita te voy a poner... Es bien conocida. Ahí está, ya te lo puse, la que está ahí sobre Salvador Nava también, ¿va? Es tienda muy reconocida, por eso no digo el nombre, ¿va? Porque pues que metan su publicidad.
8: Y esa, buenas tardes. Ahí te anda buscando una luchadora.
1: ¡Ay, no, mijo, qué pasó! No, espérate. ¡Vámonos! ¿Quieren las vocales? Soltamos.

0: 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Se pasó de lanza.
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0: Ay, Dios, ¿qué van a regalar el Día del Padre? En el Día del Padre, México le dio en la mano a Alemania, doctor. ¡Alemania! No, esa estuvo muy buena, esa, la neta, esa que se aventó. Sí. ¿Qué fue? ¿Cuándo fue? En el 2018, va, contra Alemania. En el Día del Padre, sufriendo como una madre este partido. Ay, Dios mío, y esa salud para... Ey, pásenle a todas las estampas, pano. Ya está. Ahorita te voy a decir aquí cómo está el cotorreo, carnal. Ni. Ya está, obviamente. Con eso ya tienen que saber cuál es. Pero como quiera, se lo vamos a escribir aquí a mi compadre. Ahí está, ya se lo mandamos. Bueno, perfecto. ¿Qué dice por acá el Ariel HH?
2: Yesa, mándame ese audio, por favor, Yesa.
0: De las vocales, no puedo, es que está aquí en la. Aquí lo tenemos, aquí, mira. ¿Viste? Mira. Aquí no, pues todos han de pensar que lo tengo en el WhatsApp, pero no. Manuel Collazo, ¿qué onda, mi Yesa? ¿Oye, dónde o qué? ¿A poco sí hay dos pipas? Hijo de toda su piriwiri.
3: ¡Siéntamelo!
0: Ay, se pasa de lanza. ¿Qué dice por acá mi compa el Miguelillo?
4: O sea, para el compa Kiro, para el compa Güero, para el Edwin y ahí para el Miguelillo. Allá acá saludándote desde San José del Barro.
0: Eso es todo.
4: Y siempre la orden para el desorden con el Yesa DJ.
0: Ya está, perfecto. Dice Yesa, yo creo que el que va a ser campeón va a ser el Cruz Azul. ¿O cómo iba? No, mijo, no. Mi Yesa, sí viste que ayer le ayudaron a Messi. Yo creo que todo es culpa de Emilio Azcárraga. ¿Ahora qué tiene que ver Azcárraga aquí? Dios mío, lo que les digo, muchachos, son bien feos. No, ya sé que es sarcasmo, carnalito. ¿Qué dice por acá mi compa? El Black. ¿Narra?
5: Estás bien chisqueado, mi Yesa.
0: No, pues aquí andamos haciendo puro despapaya y traemos mucha energía porque andamos grabando unos comerciales y nos dieron ahí de comer con todo.
6: Ese, mi Yesa, buenas tardes. ¿Qué tan cierto es lo que dicen de Argentina y Messi?
0: ¿Qué será?
6: Que Argentina está como la América y a Messi como el Cuauhtémoc, que no lo pueden tocar y hacen lo que hacen con los árbitros.
0: Voy a hacer un TikTok ahorita, ¿verdad? Por ahí para que le... Bueno, más de ratito lo voy a subir, donde venga con un amigo y me... mi Yesa, ¿qué equipo le vas? No, hombre, carnal, aquí puras águilas de la América. No, hombre, carnal, eso roban. Bueno, entonces, No, pues, pura selección mexicana, carnal. No, hombre, esos ni al quinto partido llegan. Bueno, Argentina, entonces. Arriba la Argentina. Vamos a apoyar a la... No, hombre, Infantino le regala todo. Oh, queda bueno. Arriba el Real Madrid. No, hombre, esos compran las Champions, las tienen regaladas. Bueno, está bien. Fútbol no. Arriba el Canelo Álvarez. No, está arreglado. Puro costal ese.
1: Diente de viejo payaso.
0: Pues sí, mijo, ahora resulta que todos los perrillos, los que son bien acá, están comprados. Dios mío. Nada más de que diga, no, arriba Superman y pues no existe. Ya valió Mauser. Dice para acá, Yesa, puedes ponerlo. Ok, perfecto, mi compa Ángel Espíritu Viajero. Por fin no pidió rosas rojas, porque siempre pide la misma. El queso y la mora, Loras Tampico, ya está, ya se vio que pura Mauser le regalan. Pamelita dice, qué milagro, Pamela, buenas tardes, Quintini, y un abrazo. Hace uff que no escribo, pero siempre en sintonía. Pamelita, no nos olvides, no sean así, hombre, Dios mío. ¿Qué dice por acá, Ariel? Porque ya me tengo que ir.
2: Yesa, una queja ciudadana.
0: A ver.
2: En los camiones murales, tengan mucho cuidado con dos personas que andan robando celulares. Una de ellas es una mujer, está gordita, está media arrojadona, trae...
0: A ver, pongan mucha atención, pongan atención.
2: Murales, tengan mucho cuidado, ciudadana, por ahí en los camiones murales, tengan...
0: En los camiones murales.
2: Mucho cuidado con dos personas que andan robando celulares. Una de ellas es una mujer, está gordita, está media arrojadona, trae... Sí, está media gordita. Exótica.
0: ¡Ah, caray!
2: Tengan mucho cuidado, como a las 2, 3 de la tarde, sobre Carranza, a la altura de Tequis.
0: Bueno, sobre Carranza, en los de Morales, anda una gordita exoticona, echando tiros, ¿verdad? Ahí como que, pues, robando, ¿verdad? Para que se pongan al tiro. Salud, ya me tengo que ir, ya me van a correr. Saludos a José Carnitas, licenciado Carlitos Vega, también, a ver qué nos dice.
7: Esa, mándale un saludito a mi abuelita, que está en el cielo.
0: No, mi Carlitos, no hagas eso, mijo, Charrín.
8: Y esa, ahora no hubo mit, no hubo mit.
0: Sí, sí hubo, ahorita lo mando, mi compa Chuyito, que el otro día me habló.
9: Arriba, mi Yesa.
0: ¿Arriba quién?
9: Acá, los Maromero Pais, de acá de Chinches Bravas, Deportivo Maromero Pais, de Chinches Bravas, Zacatecas.
0: Dios mío, no puede ser posible. Mi Yesa, todos esos que describiste, yo también soy bien fan de todos ellos. No, pues yo también, mijo, ahora resulta que le voy a puro que ya arregla las cosas. Valió mouse. Dios mío.
3: Plaga de loco.
0: Ay, Dios mío, no. ¿Por qué? ¿Por qué? Tráfico Chancho en Industrias, a la altura del eje 120. Perfecto, ya está. Dice por acá, mándame el audio de los 1500. Si no, aquí lo escucho. Salud, buena tarde. Ánimo, saluditos. ¿Qué dice por acá mi compa el aferrado? Ya me tengo que ir, mándame, me van a regañar.
10: Miguesa, ponte al tiro con el huevo porque roba fundas.
0: No, sí, ya me lo, ya sé. Saludos a Paco Vallejo, espero que esté oyendo la cochi. Que extrañas a la hiedra, el pobre, reportándose la constructora Pobreco. Herrería Pobreco 2 para el maestro Chuyín. El Chema, y esa no sabe. Ya no, chale, y esa no sé, hacemos, no sé, hacemos para mecánicos 2 días para cambiar una junta homocénica. Mejor nos dedicas ese. No, Chemita, no, sí, síguele ahí en el taller, que no te entendí nada. Nada te creas, le mandamos un...
11: ¡Siéntamelo!
0: De cariño, mi compa, el Chemita, que viene ahí en la foto con su mugre chiquillo. El Inge Abraham, pasa el dato de la tienda de las estampitas, ok, perfecto. El Cowfanboy.
12: ¿Y esa dónde están los de Byte para ir a cambiar mi línea?
0: Ok, perfecto, ahorita te paso el número. ¿Saben qué? Mándele mensaje en el Instagram o en el TikTok al Vikingo de la Cumbia. Busquen el Vikingo de la Cumbia, Hugo González. Y él es el mero, la mera punta del tren ahí para que le manden mensaje, muchachos.
13: Bebé, ya son las 3:10, ya no.
0: Ya, sí, hija de tazo, mire, mire. Materiales Martínez, patrocinador oficial de la Guerra de Parrillas. Ponte la de sabes que te quise, sabes que te amé. Mía, hola, buenas tardes. Le puedes mandar un saludito a mi esposo, el Rulas, que anda trabajando, que lo amo demasiado, perfecto. Al Yona, doña Pati, al gordo de la pila, Alex García, el vampiro. A Juancho, al imborrable M, al Chemita. A ver qué me mandó el Chema. Dice, chale, ya nos llevamos así. No, Chemita, ando jugando nomás. Ya saben que aquí, su respectivo
11: ¡siéntamelo!
0: Es como un abrazo así de cariño. Es el cariñito de la mejor FM. El Guerra, invitamos a todos los de la Academia Filial Atlante San Luis Potosí. ¡Ah, neta! Ya me voy a ir a jugar al Atlante. Ah, no, ya estoy bien viejillo. No, ya voy a cumplir 30. Ya, uno ya, esa edad ya empiezan a retirarse, va. El Darío Hernández mandó uno de 23. Ya me tengo que ir, muchachos. Hay una disculpa, no sé si Darío es que se aventó mucho, yo creo que debe ser del fútbol, no sé de qué, pero ya me voy al Juanchito, toda la bandita, ahorita a las 4 los veo en las imborrables de la mejor FM 90.9, aquí nomás, y sí, aunque no lo crean, Raúl Jiménez y Hugo Sánchez jugaron 4 mundiales y los dos llevan un gol en los mundiales. Dios mío, sobre.

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2: La primera cancha híbrida de México se encuentra en el Estadio de Guadalajara, sede mundialista, y está certificada por la FIFA Quality Pro. Esta cancha híbrida tiene mejoras significativas. Por un lado, tiene un sistema de ventilación y drenaje Drain Talent para prevenir inundaciones y hongos. Además, el césped saludable se mantiene gracias a los Growing Lights que lo mantienen en óptimas condiciones. El estadio además ofrecerá conexión Wi-Fi para todos sus visitantes e iluminación LED. La fiesta está asegurada en la Perla Tapatía. Yo soy Memo Schutz, ¡vamos México! 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
2: Durante los cuartos de final de la Copa del Mundo de 1986, en el partido entre Argentina e Inglaterra, ocurrió uno de los eventos más alucinantes de la historia, la mano de Dios. A unos minutos de la segunda mitad del juego, el legendario futbolista argentino Diego Armando Maradona anotó un gol con la cabeza. Y con su mano izquierda, las cámaras captaron ese momento y también la reacción del futbolista que miraba de reojo al árbitro y al juez de línea, pero que acabó por relajarse una vez que el gol fue validado. Cuando le cuestionaron a Maradona sobre el gol, este dijo que había anotado un poco con la cabeza y un poco con la mano de Dios. ¿Recuerdas este momento? Yo soy David Faitelson. 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

0: Bueno, pues evidentemente siendo las 4:03 el día de hoy, se me puso malo mi tata, lo tuve que llevar porque le di una cursera. Ay, Dios, no, sí, pobre, no sé qué voy a hacer ya con él. Entonces, pues le dije, no, ¿sabes qué? Mejor dale para tu casa porque si no va a estar canijo. Va a estar canijo, no vaya haciendo que te me pongas más malo aquí en la cabina.
1: No, ni mer.
0: Sí, no se me voy a poner ahí malillo. Le dije, no, ¿sabes qué? Pues ahorita échate un treda o algo para que te alivianes.
2: Te imaginaba diferente.
0: Para que se aliviane, pero pues bueno, andamos aquí a través de la mejor FM 90.9, puras imborrables, puras rolitas de miércoles, de esas que llegan al corazón, de esas que dices, no, pues ¿sabes qué? Si no se va a hacer entonces en serio o algo, pues entonces ya vamos a acabar de una vez con esto.
3: Ah.

0: Y esa para las curseras, un manguillo. ¡Guácala! Dice para acá mi compa, el Chullito.
1: Tengo el alma.
2: Y esa, ponme la de que me entierren cantando. A mí que me entierren cantando. Por favor, por mañana te pongo un 12 que estés aquí con los gemelos en la carnita asada de México.
0: ¡Ay, Dios! No, mañana no voy a poder ir ahí yo con los gemelos. Es el cumpleaños de mi compa el Flaco, gang. Tengo que ir con él a celebrar ahí a su fiestona. Sí, señor, seguimos.

0: Dice Gaby, me lo hubieras traído, aquí lo apapachaba. Ay, Dios. El Piri Challenge, ahí andaba apagando la bocina para ver. No, ¿qué pasó, Piri? Pero cántele a todo pulmón.
1: Sufriendo por amar tanto. A continuación, Yesa DJ y Armando Lara.

0: Hola, Yesa, buenas tardes.
1: Hola, muñequita.
0: Si me puedes complacer con una canción, la de Pesado, Mi Promesa, por favor. Okay. Gracias y saludos a todos los hogares populares, Pavón.
1: Va, perfecto. Saludos para el Agrio, Larito y Etzei. Buenas tardes. Saludos a Janet. Perfecto. El Moreno Guavit. Buenas tardes. Mando, Yesa. Aquí la escucha desde Guadalajara. Vía internet. Eso es todo. Andan ahí con la aplicación de La Mejor escuchando en Guadalajara.
2: Ese es mi Yesa. ¿Qué te parece si recordamos al grupo Los Lira?
1: ¡Ánimo!
2: Te estoy amando tanto, ya tengo mucho sin oír a esos hombres.
1: ¡Ah, perrillo! El gordo de la pila, Lara y esa ponte de playas marinas para la banda de la pila, Paro Machín, perfecto. El compa Moradín.
3: ¿Alguien dijo pito?
1: ¡No, Morín! Las mujeres chiquillas van a decir que lo andan diciendo eso en la escuela.
4: ¡Y esa!
1: ¡Eo!
4: Para la diarrea yo traigo un tapón del mismo material.
1: ¡Ah!

0: hombre, como la número 20. Dice, diantre de viejo payaso.
1: Diantre de viejo payaso.
0: Dios mío. Ahí le va para que se la cante y márquele si le anda doliendo.

0: Ay, llegan un buen de mensajes, producción. Por eso no tiene que estar hablando arriba de las rolas. Para machín, ponte la de una página más, mi yesa. ¿Y desde cuándo lo malo se llama gen? No, espérate, androide. El Saster y esa, ponte el día que puedas. Ahorita la soltamos. El cerebro, ¿qué nos dice?
1: Yesa, buenas tardes. Dime, Lara, que ando aquí por el 104. Que se ocupa un tapón de la misma madera.
0: ¡No, cerebro! ¿Qué está pasando, cerebro?
2: Saludos, mi yesa. Excelente tarde. Y que se alivie tu tata, por favor. Si no, antes de que cierren a la ferretería, tú sabes qué hacer.
0: ¡Ay, por favor! Dios. Dice, no quiero hacerlo sentir viejos, pero exactamente hace 31 años se estrenó la primera película de Toy Story. Perdón. Ay, yo tenía apenas 2 añitos. Apenas tenía 2 añitos yo. Quintinillo, saludos de Puente de Teocali. Nadie me verá llorar. Ah, se está muy buena, ¿eh? Ojen, ok, perfecto. Ahorita la soltamos con todo gusto. Por lo pronto, vamos a ir a un corte comercial. Pero ahorita, por retachamos, no nos tardamos absolutamente nada. Así que, ¿qué dice por acá? Oh, un saludo para Sofi de parte de Brandon. Andamos a la escucha de la mejor, escuchándote aquí en el carro, mi yesa. Perfecto. El Jerry, paro con esta rola, mi yesa. Suéltate la burra tuerta de los traileros, ok, perfecto. El Paco 1625, excelente tarde, méteme un grupo de mix para machín. Excelente, carnalito, ahorita te metemos. ¿Qué hice por acá, mi compa, el Johnny? Ya me tengo que ir ahorita un corte.
3: Yesa, muy buenas tardes. Por ahí compláceme con una rola de los Indomables de Cedral, Tumba sin Cruz.
0: Una de los Indomables de Cedral, perfecto, ya está. Pues vamos a un corte comercial y ahorita regresamos. Estás a través de la mejor FM 90.9. Recuerden que ya este sábado 20 es la guerra de parrillas, no se lo pueden perder. En serio, ya dimos los 10 participantes, pero si tú no eres participante, no te preocupes, puedes ir, ¿eh? Porque luego la gente dice, yo pensé que nada más era para los que participaban. No, puede ir todos los que quieran caer ahí con nosotros a la guerra de parrillas. Ahorita retachamos.
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0: Ah, caray, ¿A poco si nos andan festejando, producción? Espérate, ya me quedé en otro rollo. ¿A poco el domingo es el día del padre? Van a decir, diantre, viejo payaso. Dice por acá, ¿qué onda mi yeso? Mijo, también que sí parezco yeso, pero es yesa. Ponte la rola de Amor Vaquero de Ramón Ayala, le hizo daño el pozole que se comió. ¿Sabe qué le dio? El compa Jerry, dice el pelón. Mando chups ahí, salud, porfa, dos corazones sin suerte de la firma. El pobre yesa reportándose constructora Pobreco y Herrería Pobreco 2 para el maestro Chuyín y sus puertas chuecas. Mi compa Colunga, ¿qué nos dice?
1: Yesa, ponte la de la chancla de Antonio Aguilar.
0: Ah, perfecto, ya está, saluditos a Magami y ese saludo al equipo de Tiger y Panto, Miguel, Mari, Chris, Trafiquito, Choncho en la 57, Tráfico Choncho, a ver, díganme para dónde, porque ahorita voy para allá, tenemos un compromiso y ahorita nos vamos a ir para allá. Lo que pasa es que, les digo, ustedes piensan que uno dice, ay, ya allá nada más de repente no llegó puntual a la 1 de la tarde o esto, andamos grabando por ahí, más de ratito ya me dijeron ahorita que van a subir lo que andábamos grabando para que le den like en la página de Facebook de La Mejor FM 90.9 e Instagram, La Mejor 90.9 SLP, ahí para que vayan y vean porque entré después de la 1 de la tarde y pues para que vean también porque Mando Laruso no está ahorita, entonces no, ese no lo puedo decir, mijo, no es así. Vámonos con el que sigue, hasta muy grosero, ¿cómo voy a decir eso? Quintinillo, me hubieras traído al Mando Laruso, yo aquí le ponía un taponcillo, perfecto, ya está, saluditos, doña Henderson, ya llegó, ya está aquí, ¿qué
2: Buenas
0: dice?
2: Buenas tardes, Yesa. No, pues aquí lo tengo en mi casa, bien acostadito, ya le di una pastillita.
0: Dele, cochinote.
2: Lo tengo aquí bien acurrucadito, estamos bien empiernados, aquí te lo pido, Yesa, ya mañana te lo mando.
0: Ya mañana me lo mandan, porque mañana recuerden que las imborrables van a ser, para que se pongan truchas, las imborrables van a ser 4 de la tarde, mañana jueves de 4 a 5, vamos a llevarnos el futbolito, Mando Laruso y un servidor allá a Top Energy de Avenida Salvador Nava. 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Saludos a Ana León, la canción La Cosa Más Bella Que Tú, a Charlie Junior, el jamón, así la salida de la zona industrial, ay Dios mío, al Inge Abraham, le mandamos un saludito a mi compa Inge Abraham también, a toda su familia que es bien mitotera, también quiero el número del vikingo de Byte, perfecto, vayan y manden el mensaje en el TikTok o en Instagram al vikingo, por favor, muchachos, ahí a su Instagram, el vikingo de la cumbia, mándenle un mensajito y ahí él les va a decir qué rollo.
3: Ahora falta que esos maromeros también roben.
0: No,
3: también estén arreglados.
0: No, espérate, mijo. Estaba hablando de lo de hace rato. Va ese Fede Andamios. Puedes poner algo del nuevo de Pipazo, mijo. Son imborrables, acuérdate. Nada de una rolilla ni un saludillo. El Iván Rodríguez.
4: ¿Qué dice? Échale, ya está. Ponte algo de Invasores. Que no se apague la lumbre. Vamos a calentar esta gargantita de miércolito.
0: Pues que no se apague la lumbre. Súbele, güey. Saludos al pelón Ercar. Ahí sienta mal espalmarrano que se cayó de la moto. El gancito desde la zona hacia la gloria. Ok, es de allá para acá, ¿verdad? Y esa ponte la de rey, reina mi soledad. Perfecto, mi compa Morín, ¿qué nos dice de este lado, Morín?
5: Pues ahí, fue bien imborrable, a ver si te acuerdas, la primerita rola que hizo el mugroso cumbioro.
0: Morín. Le hables hacia el Pipazo, mijo, no seas feo. Cofanboy, esa ponte la prieta casada. César informa, saludos a Betty Blue, le mandamos un saludito a Betty Blue, la chavocha. Le mandamos un saludito y se le pusieron el nombre al bebé, que le pongan Eufrosia, dice. Ah, de ayer va Gaby Gaviota, y esa estás poniendo de pura matona de las que dan sed de la peligrosa. Y hoy nomás esta que sigue.

0: Ya, mi morí, mejor vete ya de cachondo ahí. Que te andan quemando, güey.
1: ¡Al morín!
0: Te anda de cachondillo ahí en el taxi.
2: ¡Aplácate, loco!
1: Morín, espérate, morín.
3: ¿No me está tanteando?
1: Ese morín es todo un caso.
4: ¡Desgraciado!
1: Dice semillas, saluditos, flor de naranjo, de Lalo Mora, perfecto. El Manuelito Briones, ¿qué nos dice Manuelito Briones?
5: Y esa, ahora sí fue la harita a cumplirle a doña Chuperson. Ya ves que ya andaba bien cachufas.
1: Perfecto, ya está, excelente. Dice, y esa ponte la de Urge con la gerencia y Marco Flores, perfecto. El Adriano del taller, no marches, hay muchos mensajes.
6: Baby chulo, precioso, ponte la de lo legal del Bebeto.
1: Ya está, perfecto. Espérate, y eso le pasa a Armando la luz por andar de... No, saludos y que se recupere Armandito. No, anda cursienti.
7: Échale, mi Yesa, hay que comente Larita, ¿en cuál puesto fue donde se puso malo? ¿De cuál puesto fue donde le dio la cursera? A ver, comente.
1: No, eso no se puede. Yo quiero que diga. Y esa una del Primavera, dice Angélica, perfecto. Ana León, una canción de los Cuisillos. Excelente, Pato Alberto. También saluditos para el Patito Alberto.
8: Todos son una bola de marranos.
1: Qué bañado. ¿Qué dice por acá mi compa el huevo?
9: El antes y después de la banda San Juan.
1: Ah, perfecto.
9: Y arriba,
1: está.
9: Cristiano Ronaldo.
1: Ah, qué bañado.
10: Perdóname, gemelo, así te enteraste. Era su vieja, güey.
1: Morín. Dice para acá Luis Adriana Galván Martínez. Mira, ya es en este grupo. Me agregaste. Pero no me llega ningún mix. Ah, caray, a ver, vamos a ver cuál es. Miércolitos número 8. Ah, caray, ¿por qué? A ver, ahorita voy a checar. Ahorita voy a checar bien a ver cómo está ese cotorreo, ¿va? Saludos a Germán de Mezcal de Muertos. El Johnny dice por acá, ¿por qué no entienden que cuando piden del pipazo es puras imborrables aquí? Sí, por ejemplo, las primeras ya las podemos poner. Ya lleva como 10 años que salió la primera, Me Muero de Amor y demás. Pues las otras no. Ya va a entrar como quiera la de Ya Borracho, aquí a programación de la mejor FM 90.9. El Mamachuncha, ¿qué onda, mi Jason Solito? Ya que voy saliendo del jale directo por unas bien frías. El casco, puedes poner una de Rigo Tobar. Víctor Álvarez, disculpa y esa, pero no me contestan a este número que me diste, perdón. No me digas eso, es que es el vikingo. Entonces mándale mejor Instagram, Víctor, o en el TikTok, el vikingo de la cumbia, ese es su número. Parillo Machín, yo creo que como no los conoce, va, no lo contesta. Y esa, pon la del mono de alambre con Luis y Julián. Saludos a Jeritas, Antonio Chilaquil, a Emma. Bandita, me voy a tener que dejar aquí unas rolitas porque tenemos más chamba, tenemos trabajo. Entonces aguántenme, y esa, ahí me puedes complacer con una de... ¡Ya comió, compañero! ¡Alexa! Así la se llama la licenciada. ¡Ya comió, compañero! ¡Ay, Dios! Y esa para la diarrea, un plátano en mi helado. Y esa complace con la de Tan Enamorados del Poder del Norte, con dedicatoria para la Barbie. ¡Ay, Mickey! No, se me hace que ustedes cortan y regresan. Cortan y regresan. Vuelven y ahí van. Otra vez sí, otra vez no. Póngale esta, póngale aquella. Y esa le pasa por andar de comelón con el Alex Díaz, Armando Laruso, el Ángelo Velázquez, que nos dice por acá de este lado. A ver.
11: ¡Qué rollo, mi Yesa! Buenas tardes, Paro Machín. Suéltate algo de los Cadetes de Linares, Parillo no, Machín, lo que tú quieras.
1: Ya está, perfecto. Lo que pasa, bandita, es que también a veces uno se cansa. Ustedes piensan que nada, ese vato como que él habla, pero neta, si se pusieran a hablar como nosotros, uno está sude y sude y todo el cotorreo lo mismo, tienes que tener condición. Es más, ustedes cuando van al concierto de algún artista que les late mucho, cantan a todo pulmón y sí o no al día siguiente andan, es que ya no puedo hablar porque ayer no pueden, porque pues no están acostumbrados a usar el músculo de la garganta sin albur, porque luego empiezan. No, chiquinilla, saludos a la escucha, ya te las ambos, perfecto, saludos a Lema, al Rolo, al Lupe, al Miki, al Dogor, al Ariel HH, Iván Rodríguez, ¿qué dice por acá el Evancillo?
12: Larita se enfermó comiendo mariscos con el Alex Díaz.
1: Y qué bañado, no, ¿qué pasó?
13: Subsaí, buenas tardes.
1: Buenas tardes.
13: Una de Roberto Pulido, por favor, la de Obsesión, saludos.
1: Va perfecto en el Día del Padre, sufriendo como una madre este partido. Dice por acá el cerebro taxista. A ver, vamos a ver qué dice mi compa el cerebro.
14: Yesa.
1: ¿Qué rollo?
14: Vengo de ver a Larita. Me dice, ya llegué, bebé. Me dijo, traigo diarrea.
1: Vengo de
14: me
1: la casa.
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1: Ah, qué bañado. Espérate, mijo. Saludos al Rey, y les voy a mandar saludos así porque ya casi me voy al Rolo, al Ariel HH. Ah, ya contestó mi compa el gemelo. A ver, vámonos, deja ver si lo puedo poner o no. Vámonos con una rolita. Hoy no más, hoy no más. Ahí va. ¿Qué pasó, Celina?
3: Bueno.
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0: mejor vete allá de cachondo ahí, que te andan quemando, güey. Ah. Que anda de cachondillo ahí en el taxi.
1: ¡Ya valió! ¿Y esa cómo anda, los carnal? ¿Qué crees? Que no me llegan los mixes. A ver, ahorita voy a checar eso. Es que no sé cómo esté, si cocharía otro grupo y a lo mejor es ese, espérenme.
2: Saludos, belleza. Y dile a Lara que se vean bien ricos esos mariscos. Lo bueno que ya sabemos.
1: ¡No!
3: Ese Lara trae chorrillo por andar comiendo de las hamburguesas de a 20 pesos de allá de las Zacatecas.
1: No, esas sí están bien buenas. Yo también ya fui, espérense. ¡El Benji!
4: Bueno, con pobre de Larita se le chorrearon los frenos.
1: Ah. No, esas hamburguesas sí están de lujo. ¿Qué dice para acá mi compa?
5: Yesa, ¿me puedes complacer con una en lo que yo te dedico otra?
1: ¡Guácala! Eran tus labios los que la besaban, canalla. Y esa ponte la del reencuentro de Banda Cuisillos. Salud para el Vice, para el Sergio. También le mandamos un saludito a Sabancuy. Buenas tardes, y se complace con belleza de cantina. Salud para Mitch Rangé. Ahí para Materiales Martínez, Prisión de Amor con los Tigres del Norte. Oscar Galicia y Jerry PVC. El Reyes, carnalito de los Proyectos Rodríguez. Al Ariel HH, el Miki, el Morín, Jerry Zapata, Lisa Zamarripa. Saluditos, bonita tarde, Lisa. Ahí para mi compa, el Casco, el Huevo. Ya me voy, muchachos, nomás.

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0: corazón. Hola, bebé.
1: Lamento. Iván Muñices, a ver.
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1: A este Lara le cayó la maldición del previo. Se está aventando un super mega ultra previo.
2: Podrías ponerte la de antes y después, pero con los cadetes de Linares y esa forma, ching. Yo te doy.

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2: El fútbol femenil ha crecido los últimos años, tanto en torneos como en audiencia. Aún así, hay mucho por hacer. La FIFA busca fomentar este deporte en las 211 federaciones para incrementar las oportunidades de competición y que más mujeres y niñas tengan acceso a él. Pero no solo se busca que la participación femenil esté en la cancha, también se busca que los puestos de liderazgo representen de manera fiel la diversidad del deporte. El objetivo es que en 2027 haya 60 millones de jugadoras a nivel global. Yo soy Memo Schutz. ¡Vamos México! 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
0: Cari Ávila con sus comadres, doña Francisca Rivadeneira y María Mercedes, están listas, bueno, preparadas, para que el cielo.

mejor 90.9, la Carimanía, aquí nomás. Es con Cari Ávila, sí, señor. Qué buena rola, producción, qué buena rola. La Santísima Voladora, que de hecho va a estar en San Luis Potosí. Este viernes y sabadito. Viernes y sabadito.

Carimanía, me quedo contigo de aquí hasta las 8 de la noche. Si tú quieres pasarnos el saludo, el reporte vial, la queja no, chiquitín, la queja va hasta el sábado, pero sí puedes depositar tu mensajito en el 4445.

0: saludotes, bendecida tarde, cuídate mucho, carita, y acá andamos el papechuque con la carimanía, una dazota para mi hermosa de la carile.
1: Ándale, muchas gracias, pues yo también vine a trabajar el día de hoy.
2: Cari, mándale un saludito especial a los dos gemelos capibara y un 100 tamales, que de los dos no se hace ni uno.
1: Ay, no, hombre, pobrecillo.
3: ¡Siéntamelo!
1: Pues ahí se lo mandamos. No fui yo, fue la producción.
4: Cari. Excelente tardecita, oye, dice mi mamá que si le ponen la del vato gacho, ay, por favor, ahorita la voy a llevar a que se ponga sus pestañitas para que se vea bien guapota, bien chula, mi madre. Cari, y aquí viene mi panzón también, mi papá, mi Cari, bendiciones.
1: Ándale, pues le mandamos saluditos a tus papás, a tu mamá, que se vayan a poner bien guapas así con las pestañas, unas pestañotas que le vayan a poner, ¿ok?
3: Para lograr este movimiento.
5: Precauciones, me informan de tráfico en Comisión Federal, ahí en Avenida Comisión Federal, desde el eje 132 hacia el eje 122, para que tome precauciones. Gracias, José Alfredo, por tu reporte.
2: Carile, mándale un mugre chiquillo a Camila. Dile que no venga espantada por la lluvia.
1: Ay,
2: que
1: Camila,
2: no pasa nada.
1: No te preocupes, no pasa nada. Este es el ciclo natural de la naturaleza, valga la redundancia, pero no pasa nada. Tú tranquila, que tú tienes a gente que te está cuidando, ¿ok?
4: Se ve bien guapota, bien chula, mi madre.
6: Hola, Cari, le como siempre que estás al escuchar la mejor 90.9, aquí nomás, y la Cari Matina.
1: Ándale, cura, Cari Matina, aquí nomás, hombre, de veras.
3: Voy a volar, jamás voy a parar sin el
2: móvil. Esa mi Cari Le, chiquilla peleonera, ¿cómo te fue en la escuela? Ay, espero traigas una chamarra porque al rato va a llover. Que tengas excelente tarde, mi Cari.
5: Comenzando en la carimanía. El día de hoy también tenemos salsa brochas. Y prepárate con las confesiones, porque el día de hoy también contamos chismecito del bueno del sabroso. Pero por lo pronto, esta rolita, chiquitina, Lenin Ramírez se la rifó con esta canción. Esto es Todo lo fue, que por cierto, ve a ver sus plataformas musicales, porque ya la puedes encontrar.

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1: Buenas tardes, María Mercedes les informa de las noticias. Ahora una impactante noticia en Nuevo León. Así es, un acto de valentía se volvió viral en las redes sociales luego de que un joven rescatara a una niña que caminaba sola en plena carretera nacional en Nuevo León. Esta es una de las vialidades con mayor afluencia vehicular y donde los automovilistas suelen circular a altas velocidades. El video difundido ampliamente en distintas plataformas muestra cómo el hombre, identificado posteriormente como Alexis, reaccionó de inmediato para evitar un posible atropellamiento, una opción que le valió cientos de mensajes de reconocimiento por parte de los usuarios. Además de destacar este heroico acto, también reabrieron la conversación sobre la importancia de no dejar a los menores sin supervisación, especialmente en zonas cercanas o avenidas, carreteras o espacios con alto flujo vehicular. Las imágenes muestran cómo la menor caminó desde la acera hacia la carretera sin la compañía de un adulto. La niña alcanza a llegar hasta el segundo carril de la vialidad, donde una revolvedora de cemento frena repentinamente y activa el claxon para alertar sobre la situación. Segundos después, aparece Alexis en la escena y corre hacia la menor para ponerla a salvo. Mientras tanto, un tercer vehículo rodea a la revolvedora y continúa avanzando, una maniobra que incrementó el riesgo tanto para el joven como para la niña. Pero a pesar del peligro, ambos lograron salir ilesos y ponerse fuera del alcance de los automóviles. De acuerdo con varias versiones difundidas, la menor había aprovechado un momento de descuido de los padres o familiares en uno de los negocios ubicados cercanos a esta vialidad. Hasta el momento no se reportan personas lesionadas, pero este incidente nos recuerda la importancia de vigilar a los menores, sobre todo cuando están en zonas de peligro. Hasta aquí la información. Le acompañó María Mercedes. Hasta la próxima.

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6: Son las 5:40 y chiquitines, oigan, ya les habíamos platicado que ya, o sea, no se tarden, ya agarren el rollo, agarren la onda, como dice la chaviza. Bueno, ellos lo dicen ya de diferente manera, pero tú me comprendes. Qué mejor que lo digas en English, speak English, y no andar batallando con el verbo to be y todas esas cosas que, Cristi, se nos dificultan un chorro, pero ustedes nos pueden ayudar.
7: Por supuesto que sí. Primero que nada, pues muy buenas tardes para todas las personitas que nos están escuchando y muchísimas gracias a ti por el espacio, por la invitación. Yo súper contenta de estar aquí contigo como todo el tiempo.
6: Así es. Oye, porque Cristi nos visita de Linguatec y, bueno, siempre tienen diferentes opciones para todos nosotros porque la gran mayoría del tiempo uno siempre dice es que no tengo tiempo, es que no me alcanza, es que el dinero, y ponemos un montón de pretextos.
7: De pretextos.
6: Pero cuando volteas a ver que ya te gastaste, pues, dinero en otras cosas que realmente a lo mejor no eran tan importantes, ahí es donde uno tiene que valorar en qué saber invertir su dinero.
7: Así es, lo estás diciendo perfectamente bien, es una inversión a largo plazo, ¿no? Porque yo te puedo decir, yo sé que muchísimas personas que me están escuchando ahorita tienen las capacidades de poder estar generando mucho más dinero, de poder ganar mejor, de tener un mejor puesto, de tener un mejor trabajo, de tener mejores ingresos. Tienen todo, pero les hace falta hablar inglés. Y sabemos perfectamente bien que ahorita en este mundo tan competitivo, en esta ciudad más que nada que es tan industrial y que necesitas hablar inglés, y no solamente inglés cotidiano, sino que además un inglés técnico profesional.
6: Sí.
7: Entonces, si tú eres de esas personas que quieres ganar más, que quieres mejorar, que quieres superarte, que quieres tener un mejor futuro, escucha esto porque es una información de mucha, mucha importancia para ti. Ya estamos cansados de esos típicos cursos que dices tú, de que ya estudié 3 años, 4 años, me chuté el verbo to be y no hablo inglés. Puedo entender palabras, las traduzco cuando escucho, pero no lo hablo. Y en realidad no vas a ir a una entrevista de trabajo a leer, ¿verdad? Tienes que platicarlo.
6: Exacto.
7: Entonces, acá con nosotros en Linguatec te platico que somos una escuela totalmente diferente a una escuela común, totalmente diferente a una escuela convencional. Para empezar, no llevamos libros. No hay tareas y no hay exámenes, ¿cómo ves? No vamos a aprender inglés con el programa convencional, donde primero los verbos y todo eso, sino que aquí lo vas a aprender de manera conversacional. Te vamos a ayudar a que tú practiques con situaciones reales, que tú practiques desde la primera clase, a los 4 o 5 meses estés entablando conversaciones y que en un año domines el idioma. ¿Cómo la ves?
6: Ay, sí me gusta, porque te digo que de repente uno hace concha y luego ya no se inscribe y demás. Pero también ustedes tienen una plataforma Fíjate que yo ya he estado en las instalaciones de Linguatec. Ajá. Y en algún momento lo que me llamó mucho la atención es que también tienen maestros que no solamente son nacionales, también tienen maestros extranjeros. Y yo me acuerdo de una persona que conocí, un maestro que venía de otra parte de... Bueno, tenían maestros en aquel entonces de Estados Unidos. Uh-huh. Y la pronunciación también del inglés británico, tenían un maestro que tenía esta pronunciación. Entonces esto te ayuda a que a la hora que tú llegues a conversar ya en la vida real con una persona, no te hagas bolas y comprendas también las diferentes pronunciaciones que puede tener el inglés.
7: Te tengo algo mejor que eso. Te tengo algo mejor que eso. Ahorita ya todos podemos tener al alcance de nuestras manos eso que mencionas, muy importante, la parte de la pronunciación, de los acentos, de cómo lo mencionamos, los modismos, los regionalismos. Ahora desde tu app, desde la palma de tu mano, tú vas a poder tener inteligencia artificial ilimitada para que tú puedas estar practicando y conversando con la IA, pero que le puedas cambiar los acentos. Tenemos arriba de 12 acentos los que tú puedes modificar, porque sabemos bien que no es la misma si tu jefe es alemán o es chino, no. Ajá, va a hablar el inglés, sí, como un nativo americano. Entonces es importante que tú puedas aprender los diferentes modismos, los regionalismos que existen en el idioma, porque hasta en español pasa, ¿no? Que estamos en el norte, en el centro o en el sur de México y hay palabras diferentes, la pronunciación, la forma en que se habla. Entonces en inglés pasa lo mismo y ahora ya no vas a necesitar a ese teacher que te hablaba y que lo podías ver una vez a la semana o dos veces cuando ibas a la escuela. Ahora desde tu celular vas a poder practicar con inteligencia artificial y vas a poder aprender los diferentes modismos. Pero lo más padre, vas a personalizarlo el programa de acuerdo a tu meta, tu profesión. Si eres ingeniero, si eres abogado, si eres arquitecto, si eres médico, y no te voy a cobrar. Ya va incluido en tu curso. No, okay, es algo extra que te vaya a cobrar, sino que ahí mismo te vamos a preparar. También vas a personalizar tus horarios, el día que tú quieras, a la hora que tú quieras, vas a poder tomar tus clases de manera presencial. Si me dices, no me da tiempo de ir a la escuela, yo tengo clases en línea también y te puedo capacitar entre lunes o domingo. No hay excusa, no hay pretexto, todos los días tenemos clases, a la hora que tú quieras tomar tus clases, a esa hora vas a tomarlas.
6: Ándale, para que luego no digan, no, pues es que en domingo no hay clases, híjole, ¿qué crees? ¿Qué también crees? En domingo, no,
7: o que
6: hay
7: me
6: pretexto.
7: Digas, es que tengo un horario que no es fijo, de repente trabajo por las mañanas, de repente trabajo por las tardes, luego en las noches, no hay pretexto, aquí conmigo yo no te voy a dar un horario fijo, tú me vas a agendar tus clases a la hora que tú quieras y el día que tú quieras.
6: Eso es todo, pero Cristal, tú eres la más apapachadora del mundo mundial y sobre todo con todas las personas de La Mejor FM. ¿Qué tienes para nosotros? Porque ya nos han visitado que por el Hot Sale hasta San Valentín y un montón de cosas. Ajá. Pero en esta edición, ¿qué traes para nosotros?
7: En esta edición te vas para atrás. Te vas para atrás porque...
6: Agárrate
7: bien. 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
6: 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Qué mejor que platicar con los suecos, con los coreanos y con todo el mundo.
7: El amor de tu vida puede estar por ahí.
6: Sí, oye, ¿quién quita? Y una de esas, nuestro amor es extranjero.
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0: información, el chismecito y bueno, todo aquello que en su momento se le tendremos que platicar, nomás porque sí, corazón, para pasarle la información enterita y completita. Pero bueno, mis vidas, ¿qué creen que pues ya con todo este rollo del fútbol y que si la selección mexicana y los partidos y todo eso? Mire, yo me estaba acordando de hace algunos añitos cuando eran los pasados mundiales que se llegaron a vivir aquí en México. No me pregunte, a mí no me tocaron, yo todavía ni nacía. Pero la realidad es que desde aquel entonces ya traíamos la fiebre futbolera, porque a México le gusta muchísimo pues el fútbol en general, y cuando se trata de apoyar es una de las aficiones que siempre se da a lucir. Y mire, como mañana va a jugar la selección mexicana, yo necesito que usted me diga, que usted recuerde aquellas cuestiones que a lo mejor le pasaban en la primaria, porque luego ya los maestros decían: no saben qué, muchachos, hasta aquí paramos las clases, nos ponemos a ver el partido y pues vamos a apoyar a la selección como debe de ser. Así que usted platíquemelo al 44 45 80 13 73. ¿Qué recuerda de las pasadas ediciones? Aquellas cosas que no se olvida y que en su momento se hicieron bien populares.
1: ¿Qué tal, doña Pancho y Francis? Ahora sé lo que sintieron mis papás cuando se cayó el avión de la Jenny Rivera. Eso mismo estoy sintiendo yo con Gaspi y Oliver Troy. Pues nada más quería pasar a dejarles mis saludos.
0: Ay, corazoncito mío, pues sí, efectivamente, lamentablemente también se han dado algunas situaciones que han sucedido en el mundo del espectáculo, como el fallecimiento de Gaspi y de Oliver.

0: Échale, jefita, buenas tardes, saluditos. Aquí andamos a la escucha, el Maldonado. Mándeme mi panchi beso y mi agarrón de nachas. Saluditos, jefa.
1: Uso de lengüetazo.
2: ¡Véngala!
3: Saludotes, saludos, bendecita tarde, cuídese mucho, doña Panchita, se lo extraña, y aquí andamos el Petechuki con la Panchimanía.
1: Gracias, corazón, te mandamos un abrazote para ti también. Dice doña Francisca, me acuerdo que en la primaria nosotras dejábamos de estudiar para ver los partidos. No sé, ya no me acuerdo quién llevaba la televisión, pero sí, había una tele, dice, y a veces la gandallábamos de la... Ay, ay, ay, del director, ¿a poco? Sí, pues es que luego los directores ahí tenían su tele, corazón.
4: Dile al Reyes que se vaya al 2-7, de parte del niño. Que lo odio, lo odio.
1: Claro que sí, corazón, no, no.
5: Buenas tardes, doña Francisca. Si me podría decir mi horóscopo, 26 de marzo del 76.
1: Claro que sí, doña Henderson. Número de la suerte para ti es el número 177. Y para ti, doña Henderson, me dicen que dejes de perder el tiempo en personas. Y situaciones que también a veces traen problemas y que a veces te dejan sin paz mental. Así que ya sabes en quién enfocar tu energía para la próxima.
6: Doña Panchisca, mándeme mi horóscopo 260594 y me agarró de Nacha también. Porfis.
1: De la suerte, el número 29.
7: Doña Francis, échame mi horóscopo 19 del 11 del 81. Porfa, y mándeme mi panchibeso.
1: Número de la suerte, el 84 para el cejo más.
8: Doña Panchisca, deme mi horóscopo 24 del 01 del 89 y un lengüetazo de una vez.
1: Ay, ay, ay, ¿a poco nos vamos a poner así? Espérate, es que luego me abochorno.
9: Muy buenas tardes, doña Francisca, que tenga una excelente y bendecida tarde. Aquí desde los 400 laborales reportándonos. ¿Me puede dar mi número de la suerte?
1: Claro que sí, corazón, número de la suerte para ti es el número 904. Estaba traumado con la actriz de aquel momento que era la Chiquitibum. Dice, a mi abuelito le tocó en su pleno apogeo vivir el Mundial del 86. Dice, mi abuelito se iba, disfrutaba y de hecho no lo vimos como en 3 días, pero era muy fanático de la Chiquitibum. Ay, no sé, te acuerdas que se hizo bien famosa. Se hizo bien famosa.
6: Doña Francisca, mi horóscopo, soy Palau, 31 del 88, saluditos.
1: Saluditos, mi vida, te mandamos un panchibesote de lengüetazote.
6: Échale, jefita, buenas tardes, mi horóscopo, 05 del 88.
1: Número de la suerte para el Palau, el número 7, así solito, corazón, y lo que me indica para ti la carta de la puerta de madera. La vida te va a poner frente a oportunidades bien importantes para ti estos días, pero acuérdate, corazón, si sigues volteado hacia donde ya no hay nada para ti, pues vas a terminar quedándote sin ni una cosa y ni la otra. O sea, como el perro de las dos tortas.
10: Doña Panchis, a ver si me puede decir mi horóscopo. 19-12-81. Saluditos a Carile, la niña más hermosa.
1: Ay, claro que sí, mi niñita chula. Número de la suerte para ti, corazón, es el 84.
11: Panchis, excelente tarde, mujer. ¿Cómo está? La voz más cachondita de la mejor.
6: Ay, mi horóscopo.
1: Damián, espérate, no me andes diciendo esas cosas. Espérate, como que cachondita, no, espérate. ¿Cómo ves que hay niños escuchando, Damián?
11: Horóscopo, Mario Machín, 16 del 5 del 98, Panchis. Y andes, le mando un besito.
5: Doña Francisca, ¿me puede dar mi número de la suerte? 8 de enero del 75.
1: Saluditos a Lulú. La suerte para ti, mi vida, es el 34.
12: Francisca, doña Francisca, buenas tardes. Mándame mi número de la suerte. 1 de diciembre del 83. Saludos.
1: Saludos, 65, número de la suerte para ti, dice el muchacho alegre. Yo no estoy tan ruco, pero ya me tocaron los 3 mundiales y la Chiquitibum también. Horroróscopo para